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9: Más de 40.

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1: Seis, 54.

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0: 7-5.

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1: 8-3.
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1: 820.

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Santa María de Los Ángeles, un municipio de la región norte de nuestro hermoso estado de Jalisco. Se encuentra aproximadamente a 210 kilómetros al norte de Guadalajara. Y para mayores referencias, está despuesito de Colotlán. Ahí nació Moisés Bobadilla Martínez. A los 8 años ya tocaba la trompeta en un mariachi. ¿Quién hubiera imaginado que a ese niño hoy todos lo querrían escuchar?

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0: 8:32.

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1: 8:38.

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3: Noche de domingo. Ahí estamos, domingo por la noche, arrancando este programa que se llama Amigos sin Derechos. Yo me llamo Jesse Cervantes, estoy verdaderamente contento de saludarlos. De nuevo acá, feliz de ver a mi querido Fernando Gay. Fer Gay con nosotros, ¿cómo estás,
4: bien,
3: mi Fer?
4: Bien, Jesse, se te extrañó, pero ahí vimos que te la estuviste pasando, así que de pelos, man.
3: Sí, la verdad es que estuvo muy bueno el ambiente allá en Guadalajara. Y mi querido Fer, iniciando el programa con el primer equipo que se va a octavos de final, ya lo tenemos, es Canadá. En el minuto 91 metieron el gol. Sí.
4: La verdad es que a mí en lo personal me dolió porque siento que la selección de Sudáfrica estaba dando un buen partido.
3: Yo ya me estaba saboreando los tiempos extras.
4: También tiempos extras y la emoción ya luego de los penales, pero pues sí siento que hay una distracción y llegó este futbolista que además estuvo en Cruz Azul, estuvo como minuto y medio, jugó ahí estuvo como un mes, ¿verdad? Se lesionó y se fue a jugar, creo que a Portugal, al Porto, Eustaquio, así se llama, que es con el jugador que anota el gol que le da el pase a Canadá a los octavos.
3: Sí, la verdad es que Canadá ya como anfitrión, sí, no jugando en Canadá, pues ya son parte de los octavos de final, el primer equipo. Mañana hay 3 partidos y hoy tendremos todo lo que tiene que ver con este partido de fútbol. Además, pues viene Shaggy Martínez el día de hoy.
4: Tipazo, que ya lo vi que ahí está, ya creador de contenido, tiene su canal de YouTube, hace entrevistas, ya no está haciendo la competencia, Jessy.
3: No, hombre, mi Shaggy.
4: ¿Qué onda, mi Shaggy?
3: No, pero él no tiene el as bajo la manga, él no tiene el diamante perdido.
4: Eso que ni qué, pero nosotros no tenemos ese peinarazo que es lo que le trae el Shaggy.
3: Sí, deberíamos de ver una peluquita como la del Shaggy, ¿verdad? Deberían de venderla. Hubiéramos peinado así a la señora, ¿verdad?
4: Sí,
3: él no tiene a la señora y eso es lo más importante. A la dama de México, claro, la dama del amor, el bien peinado.
4: Que le ha ido muy bien últimamente y le ha pegado a los
3: que creo que ayer escuché, ¿eh? Ayer los escuché y estaba ¿verdad? Escuchando que soy yo, el del pedo.
4: No.
3: Escuchando que yo soy el de la broma, que la pongo muy nerviosa.
4: Siento que sí se pone nerviosa y medio ahí como que se le da el telele, pero ayer también ya le pegó, Jessy. Al rato vamos a ver sus pronósticos porque estamos ahora sí que
3: desatada.
4: Está desatada, estamos anonadados con su resultado.
3: Pues yo soy una señora. Pues así empezamos y vámonos con David Feitelson, que tiene los pronósticos de estos 16avos que empezaron hoy, pero que duran toda la semana prácticamente, ¿no?
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5: Hola, Jesse, ¿cómo estás? Saludos para todos los amigos sin derechos. Ya comenzaron hoy los 16avos de final de la Copa del Mundo 2026. Y hay duelos muy interesantes. Hoy comenzó con el Canadá frente a Sudáfrica, pero tendremos una semana muy, pero muy interesante. Voy a dar mis pronósticos o quién creo que será favorito para pasar a los octavos de final. Bueno, para mañana lunes tenemos Brasil-Japón. Buen duelo, buen partido. Los brasileños no han convencido del todo. Japón salió de un grupo, segundo lugar, donde estaba Países Bajos y Suecia. Yo creo que Brasil va a terminar imponiéndose. Ya regresó o ya jugó Neymar algunos minutos contra Haití. Así que pongo a Brasil como favorito. No me queda otra. Es Brasil. Alemania-Paraguay. Vamos con los alemanes totalmente. Creo que los paraguayos ya cumplieron en esta Copa del Mundo. Tuvieron un partido de presentación contra Estados Unidos infame. Les pasaron por encima. Luego corrigieron un poco. Países Bajos-Marruecos. Es un duelo de pronóstico reservado mañana en la ciudad de Monterrey. Cualquier cosa puede pasar. El equipo de Ronald Koeman, la verdad es que ha jugado bien al fútbol con Gakpo, con Frenkie de Jong, con jugadores Bobby, el delantero de la liga inglesa que ha respondido ahí, echando a Memphis Depay a la banca, Van Dijk. Tiene un gran equipo Somerville cuando entra. La verdad es que ha jugado muy bien Países Bajos. Pero Marruecos, Marruecos viene de ser segundo lugar en el grupo de Brasil. Le jugó muy bien a Brasil. Vamos a ver si el campeón africano y el tercer lugar de Qatar 2022 puede echar a Países Bajos otra vez de sus sueños. Para el martes, Costa de Marfil contra Noruega. Costa de Marfil contra Noruega. Yo voy con los noruegos. En el último partido perdieron contra Francia, pero el entrenador inexplicablemente decidió no alinear a sus principales figuras. Francia-Suecia, voy directo a Francia. Suecia tiene un buen equipo, Gyökeres, el delantero. Pero bueno, yo creo que hasta ahí llegaron los suecos. Veo a Francia muy, muy poderoso. No solamente a Suecia, sino a varios del campeonato mundial. México contra Ecuador lo dejamos para el final. Inglaterra, el miércoles, Inglaterra, República Democrática del Congo en Atlanta. Vamos con los ingleses. Parejo. Van a ganarle a los africanos. Bélgica, Senegal. El favorito es Bélgica. Van a jugar en Seattle. Estados Unidos contra Bosnia Herzegovina. Voy con Estados Unidos todo el camino. España frente a Austria. España. Portugal, Croacia. Portugal, a pesar del duro partido que tuvo con Colombia ayer. Suiza contra Argelia, pongo a los suizos. Argentina, Cabo Verde, Argentina. Colombia gana, Colombia. Y el partido más parejo, y quizá el de menos trascendencia, es Australia-Egipto. Yo voy con el equipo egipcio. Faltó el México contra Ecuador. Partido duro, difícil, los ecuatorianos son rápidos, son intensos, tienen jugadores regados por las mejores ligas del mundo, tienen un cuadro bajo muy, muy poderoso. Es difícil hacerles un gol. Vamos a ver si México encuentra las herramientas. No es un partido fácil, ¿eh? Yo creo que si México hubiese podido escoger, que no es un buffet, pues hubiera escogido a alguien diferente. Pero bueno, me parece que va a ser un buen partido, México-Ecuador. Muy cerrado. Yo creo que se define por un solo gol. Bueno, ahí está la actividad de la semana en estos 16avos de final de la Copa del Mundo, una Copa del Mundo que arroja muy buenos datos, el promedio de goles, las asistencias, los partidos que hemos tenido, el último de ayer en Miami entre Colombia y Portugal, realmente fue espectacular. Qué bien juega el equipo colombiano, le ha faltado el gol. Lo consiguió por conducto de Davinson Sánchez, pero la tecnología que marca el fuera de lugar le marcó un fuera de lugar por una uña. Increíble, increíble. La esencia de la regla es que se marca cuando sacas ventaja. Yo no creo que con esa pero milimétrica distancia haya sacado ventaja el futbolista colombiano. Pero, en fin, gran partido de fútbol. Colombia ganó el grupo de manera justa y eso provoca que Portugal tenga que jugar ahora frente a Croacia. Un partido duro para los portugueses que tendrán que jugar además en territorio canadiense, en Vancouver. Lo que tenemos, saludos para todos en Amigos Sin Derechos. Muchas gracias, un abrazo, feliz domingo.
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3: Y bueno, ahora sí, nuestro invitado.
4: Sí,
3: nuestro
4: qué honor, invitado. Tenemos aquí a un exfutbolista.
3: Fíjate, es podcaster.
4: Sí, ya también te digo que
3: famoso podcaster.
4: Sí,
3: uno de los mejores. Podcast, sí, de los mejores.
4: Sí.
3: Pero no tiene a la perla.
4: Eso que
3: no tiene a la perla, no tiene al as bajo la manga.
4: Que nosotros sí.
3: No tiene la rosa roja para darle a nadie. O sea, nosotros la tenemos. Él no. Pero de todos modos lo queremos, está aquí. Que suene el bombo.
4: Por favor.
3: De la barra brava que tenemos aquí, Shaggy Martínez.
4: Bienvenido, Shaggy.
3: ¡Hey! ¡Hey! ¡Hey! ¡Shaggy, querido!
7: ¡Hey!
4: ¡Shaggy!
6: Dani. Fer, Jessy, ¿cómo están?
3: ¿Cómo bien, bien. Bien, ¿tú cómo estás? Qué gustazo tenerte aquí, dominguito. Rico, sí, gracias por venir, gracias por estar acá, incursionando ya en la comunicación, mi querido Shaggy, ahora como podcaster, que me da mucho gusto, ¿eh? El éxito que
4: tenido. Felicidades, Shaggy.
3: ¿Y cómo te has sentido? ¿Cómo has visto la Copa del Mundo?
6: Bien, contento, echando desmadre como ustedes, como todos, creo que es lo que le gusta a la banda, a los mexicanos, claro, ya vimos los festejos en el Ángel.
4: Sí, casi no.
6: En San Jerónimo, que casi voltean carros y demás, contento. El Mundial es una fiesta aparte de lo que tú me digas de cualquier deporte. Hoy confirma a la gente que dudaba que el fútbol es lo más visto, lo más querido, lo más pasional, y eso yo desde hace 30 años, tengo 39, desde hace 33 años estoy enamorado del fútbol.
4: Oye, Mishagi, y hablando pues de fútbol, porque queremos que platicar contigo de fútbol, se vienen unos 16avos bien difíciles para México, ya lo veníamos platicando, incluso David ahorita también lo mencionó en la cápsula. ¿Cómo ves a la selección en el caso del 11 que va a sacar el Vasco, que todavía aún no lo conocemos? ¿Tú qué harías? Porque hay muchos rumores, se dice que a lo mejor Edson entra de central, que si regresa a Montes, que si pone una doble contención con Edson y con Lira, porque la contención de ellos está maciza con Caicedo, que es estrella de la Premier League. ¿Tú qué harías?
6: Bravo. Está cañón. Primero, persignarme y rezar, soy muy católico. El trabajo creo que físico, técnico, táctico ya se hizo durante un mes anterior. Yo creo que hoy en día nada más es lo más difícil, elegir a los jugadores, que en su momento en las conferencias de prensa de prensa decía el Vasco, cualquiera está para jugar. Ahora, en base al rival, voy a jugar. Que no sé si sepan o no, pero México es de las pocas selecciones que han jugado sus 25 de 26 jugadores. Sí. Quiere decir que les está dando ritmo, esa confianza de decir, a ver, puedes jugar tú o tú, para que no estés en la pendeja por allá pensando en que no soy titular, ¿no? Entonces, no sé qué quiere el Vasco, si aguantar los primeros 45, 60, que sabemos que la altura les pesa a los europeos, muchos vienen de Europa, de los de Ecuador. No sé si quiere esperar, si de repente o plantear algo muy defensivo al 60 y de ahí cambiar, o de inicio me la juego a, ¿sabes qué? Los voy a fundir y quiero ofenderlos. Ay, es una pregunta.
3: Que es un poco lo que le pasó a los checos, ¿no? Yo a los checos se los vi fundidísimos. Después de la hidratación, de la pausa de hidratación, de la segunda pausa de hidratación, ya los vi fundidos.
6: Sí, sí, sí. Y ahí es donde pegó un poquito más.
3: Sí, el que entraron los dos goles, sí.
6: Claro.
4: Perdóname, Jessy, ¿te atreverías a dar tu once para
6: sí. Yo, Martes. O sea, yo.
3: Sí, el Shaggy, el 11 del Shaggy.
6: Obviamente, pues Tala. Yo creo que Johan. Por izquierda, Gallardo. A pesar de que Mateo lo hizo bastante bien, creo que Gallardo tiene más experiencia en ese sentido. Jugaría con Montes, con Israel Reyes. Jugaría tal vez con dos contenciones, que sería Lira y Edson. Lo más difícil es el de arriba, que jugaría con un media punta, que sería, no sé si Gil, Brian o Fidalgo.
3: Okay.
6: Yo.
3: Uno, decide uno. Está como cuando le preguntan, ¿cuál es tu favorito? Francia, Alemania. No, menciona uno.
6: Yo me iría por Brian.
3: Venga.
6: Por el tema físico, estatura y demás. Afuera, creo que estamos todos convencidos que el Piojo ha hecho un mundial espectacular. Piojo, Quiñones y arriba Raúl.
3: Ahí está. El 11 de Shaggy, señoras y señores. Es nuestra perla. Es la perla.
7: Nunca y siempre. Ay, tan bonito. Jessy Cervantes. Gracias.
3: Señora mía. No le des el beso a la misma mano, porque si no nos vamos a besar como en la boca, mi Fer.
7: Ay, este quiere. Ay, qué bueno que me dijiste, Jessy, porque yo lo estaba viendo con una mirada penetrante, este hombre.
3: Muy feliz.
4: Como que ya nos estamos
3: penetrante, feliz. Jessy,
7: la verdad. Más bien tú de mí, porque todavía, pues aquí yo tengo mi corazón, mira, puesto aquí en el Shaggy, por eso entré Shaggy. Yo siempre he sido tu fans. Yo siempre te he admirado. Yo
4: desde
7: me pregunto.
4: ¿Jugaba en dónde, por ejemplo?
3: ¿Dónde jugó? A ver.
7: Desde que jugaba en todos los partidos que ha jugado, Shaggy para mí ha sido como un dios. O sea, yo no tengo alguno en especial. Shaggy ya hasta me está filmando. Es que este niño ya se dedica también a las redes sociales.
3: Sí, ¿verdad? Sí, ¿no?
6: ¿Te operaste aquí enfrente?
7: Me hice la chichipanza, ¿eh?
3: Sí, la chichipanza. No, se junta la chichis con la panza.
7: Exactamente. La chichipanza. Ahí me operé y me hice todo. Sí. Oye.
3: Ya viene la moda de la chichipanza.
7: Exactamente.
3: Yo me la voy a poner.
8: Yo estoy a
3: dos, ¿eh? Ya, sí. Paquito ya la trae.
7: Ya la trae.
3: La chichipanza, muy bonito.
4: Y gratis.
7: Exactamente. ¿Cuántos litros de gel utilizas para peinarte así para atrás?
3: Es spray, ¿no?
6: Es spray. Es un poquito de frescura.
7: ¡Ay! eso.
6: No te caería mal, ¿eh?
7: Oh, oh, oh, se quiso llevó. Nomás les doy un poquito la mano y se quieren agarrar también el pie. Qué barbaridad. Oye, pues regresando, tengo una pregunta. No sé si es el antes del corte o después del corte, porque...
3: Después del corte, ¿no?
7: Una comadre mía, Susana Babich, que nos está escuchando.
3: Ah, la señora Babich.
6: Saludos a la Babich. No,
7: de la familia
6: saludos.
7: Susana Babich, sí. De sí, los sí. Estados Unidos, porque nos están viendo
6: y de
7: también.
6: De toda la vida, Unidos, ¿eh? De Time en Estados Unidos. Oye, escuchando.
3: Sí, la señora Babich. Un abrazo.
7: Toda la vida. Un abrazo, Juete, te va a preguntar algo. ¿Te parece, okay.
6: Sí, perfecto. Ya está. Perfecto.
3: Vamos a un corte comercial en radio. Regresamos. Nos quedamos aquí en redes, quedamos en YouTube y en Facebook. Así que no se muevan.
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21: 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Vivo para todo el país en este domingo. Estamos transmitiendo para la gran cadena EXA, para la gran cadena La Mejor, para FM Globo. También estamos en el YouTube de MBS Noticias, en Facebook, en todas las plataformas, en YouTube, en todas las plataformas y en todas las redes sociales. Está con nosotros Shaggy Martínez y nos quedamos con una pregunta que se nos

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1: Según yo, pero tampoco dije mentiras.
2: Eso
1: quiere decir. O sí, o sea.
2: Son
3: datos duros.
1: Y se enojaron, pero es la realidad. O sea,
4: sí, sí, que le dijiste que mejor había sido su hijo campeón que él, ¿verdad?
1: En
4: que
1: un año debutó y se lo.
4: Ah. Esa palabra no me la sé en inglés.
2: Oh my god. This is great.
4: You are a tremendous.
1: Eso significa que eres tremendo.
2: No, tremendo. Hay que traducirle a la señora en inglés.
4: You are calenturientus.
2: Eso es que eres muy caliente.
4: Calenturientus. I love you.
2: Cuando le dices te amo.
1: Felizmente casado.
4: Ay, Mary, you are.
2: Pero la señora ama a los casados, ¿eh?
4: Exactamente.
2: ¿Sí? Mira, sí,
4: mira, pues es sí, mi especialidad. Es que sí. Fergay,
1: yo ya estoy a dos de caer, Shaggy.
4: Ay, es que se me hace que lo que le traía a Jessica eran unas gotitas de Ben a mí, se los di a Fergay sin querer en el agua. Y ahora lo traigo bien enamorado. Sí, sí, sí. Ay, no, agua de calzón, sal de mí.
1: Oye, Shaggy, antes de pasar a la cápsula, ¿favorito México o Ecuador? ¿Y te atreverías a dar tu marcador?
5: México, pero no creo que no va a ser sencillo. Yo creo que se van al tiempo extra. 1-1, tiempo extra gana México 2-1. Para mí.
2: México 2-1 en México tiempo 2-1, extra. Sí, o sea, 1-1 termina el partido. Sí. Y en tiempo complementario.
5: 2-1.
2: Ay, 2-1.
5: Sí, no, por eso sí, no quiero ir al estadio, porque si no me infarto.
2: Sí, no.
5: Y voy a terminar como un amigo. Como una amiga.
2: Amiga.
4: Y hablando de amigas, ¿qué crees? Me nacieron unos gatitos aquí atrás. Quiero ir a verlos.
5: No, tengo cosas. Soy alérgico a los gatos.
4: Dije gatitos, perdón, eran perritos. Mira. Te los enseño.
2: Gracias, Shaggy, por estar con nosotros. Gracias, muy amable, mi querido Shaggy. Gracias. Oye, tu podcast, ¿dónde? ¿Cada cuándo sale y todo?
5: Cada 8 días o cada 15, depende del invitado. De repente es importante darle un poquito de más visibilidad al invitado, perdón. Entonces, en YouTube, en Instagram y en TikTok, ahí nos pueden ver.
2: Perfecto. Pues ahí tienes una invitada. Vayan a ver a los perritos, mi Shaggy.
5: ¿Qué vamos a hacer?
2: Muerden, dice.
5: ¿Qué vamos a hacer?
2: Muerden. Mira, ya está, estaba dejando celular. Mi Shaggy, celular. ¿Tu celular, mi Shaggy? Ya lo estaba dejando aquí. Aguas que muerden los perritos, ¿eh? El perrito más grande es el más bravo.
1: Aguas con ese perro,
2: sí, cuidado.
1: No trae dientes, pero sí.
2: Sí. Bueno, los sin dientes son
1: los peores.
2: Suavecitos, pero engañosos. Vamos con esta cápsula de caliente.
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8: 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Comer.

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0: Chicos, volvemos con ustedes hasta el estudio. Estoy desde el corazón de Tepito, soy Karen Casillas, transmitiendo aquí totalmente en vivo para Amigos y Derechos.
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3: Y quiero decirles que Países Bajos y Marruecos se enfrentan el día de mañana, lunes 29 de julio, en la ciudad de Monterrey, Nuevo León. Esto será ya en los 16avos de final de la Copa del Mundo de la FIFA 2026. La Naranja Mecánica llega invicta tras liderar el grupo F con 2 triunfos y 1 empate, mostrando una ofensiva potente y variantes para lastimar en transición. Del otro lado, la escuadra marroquí también avanzó con 7 puntos, pero como segundos del grupo C, respaldados por su orden táctica, solidez defensiva y capacidad para competir ante rivales de peso. Se espera un duelo intenso y parejo, con los Países Bajos buscando imponer ritmo y posición, más bien posesión, porque la posición esa la pueden imponer más tarde. Mientras Marruecos va a apostar por la disciplina, velocidad y eficacia. 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Vamos a... ¡Ay, ay, ay! ¡Divergel!
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3: Señoras, señores, que retumben los tambores, que ya viene la vidente, la adivina, la poderosa, la pitonisa, la que todo lo sabe, el futuro está en sus manos. Rosy.

0: gracias.
1: Rosy. Pueblo. Ayer la escuché, señora, dijo que yo la ponía nerviosa y sí, por eso cuando yo estaba no venía a la adivinación.
2: No, eso sí.
0: Siento que eso más bien lo dijo Fergay, ¿eh? A mí me suena
2: yo
0: muy...
2: dije que como que cuando...
1: Vamos a ver la predicción de ayer.
0: Ay, mira, me cortaron el tema. Órale, un tema más que me cortan. Díganme, ¿qué quieren saber acerca del futuro? Porque ya lo dije ayer, me adelanté muchísimo incluso, cosa que no era ya pues, como...
3: ¿Quién avanza? Porque mañana a esta hora que estemos en el programa ya sabremos quién avanza, si Canadá o Sudáfrica. ¿Qué dice
0: usted? Ay, aquí estoy viendo. Sí. ¡Oh, mucho maple! ¡Mucho maple! Pero Canadá, también estoy viendo hombres
2: grandes.
0: Te estás
2: inclinando más por Canadá.
0: Pues como que se les da para la derecha los de... Pues no, deja tú los de Sudáfrica, los de... ¡Ya!
3: ¿Qué?
0: ¡Ya!
2: Hay sorpresas.
0: El maple se va, ¿cómo le podemos decir? A imponer frente a todos los del otro país, ¿cómo dijimos que se llamaba?
2: Sudáfrica.
0: Sudáfrica, claro que sí, los conozco de toda una vida. Alemania. Pero.
1: ¡Qué bárbara! ¡Qué bárbara! Es que es ella. Respeto, no se equivoquen. Llévela a la mañanera ya. Por favor, señora presidenta, llévela a la mañanera.
0: Al cabo yo no muerdo ni nada. Ya ves que el guajuay.
2: Igual traes plumas
0: muriendo.
2: También podría ser.
1: Ya la mañanera directa.
2: Sí, mereces tu momento.
0: Y también compre la merchandising de Rosa.
1: Merchandising oficial.
2: Pero no le claven ahí alfileres.
1: No, esos clávenselos acá.
0: Sí. Fíjese, licenciado. Oye, sí, de hecho, Lili Levy ya había cerrado sus puertas hace muchos años. Pues regresó nada más para sacar la merch oficial de la máxima pitonisa.
1: No, qué bárbara.
0: Los aplausos.
2: Está preciosa, la verdad, igualita.
0: Sí, una cosa linda.
2: Oye, Rosy, de mañana, ¿qué nos trae?
0: ¿Quién tenemos a mañana? Porque dame razón.
2: ¿El partido cómo ves, Jessy?
1: ¿Cuál ponemos?
2: El de Países Bajos, Marruecos.
1: Sí, señor, ese está bueno. Va a ser en Monterrey.
2: Más parejo.
1: El cerro de la silla.
0: Yo estoy viendo claramente aquí los marroquíes.
1: No lo digan.
2: No, volvemos.
0: Es que yo les voy a decir una cosa.
1: Convulsiónese, ¿no?
0: En cada convulsión luego llego a la casa así con el dolor de la asiática, también. No frieguen, pero sí estoy viendo algo bien interesante.
1: Se desmayó. Respiración de boca a boca, por favor, urgente, Rogero.
2: Alguien que pase.
1: Respiración. Nadie quiere darle respiración.
2: Que no lo vea mi esposa, me va a divorciar.
0: Bueno, pues después del desmayo puedo decirles que sí.
1: ¿Sus rodillitas bien? Porque hasta que sé yo, la rodilla es que yo estaba.
0: Ahora no me traje las rodilleras.
2: Que le pasa aceite a esa rodilla.
0: Exactamente, pero miren, yo estoy viendo claramente. Ay, las telenovelas me vienen.
1: Acuérdense, los países ya se le olvidaron.
0: No, Marruecos.
1: Ah, Marruecos. ¿Contra quién?
0: El otro día.
2: El de los helados.
0: Claro que sí. Roxy con mucho.
1: No. Holanda.
0: Ay, estúpida.
1: Países Bajos.
2: No hay ningún país Roxy, por favor.
0: Ay, pues yo pensé, pero bueno. Ahora sí que les voy a decir.
1: Es Países Bajos contra Marruecos.
0: Marruecos. Sí, sí. No, estoy viendo aquí. Culebrones de Marruecos.
1: Los tulipanes. Si ve tulipanes, es Países Bajos.
0: Híjole, no, estoy viendo culebrones. Estoy viendo historias marroquíes que vienen tan.
1: No diga una barbaridad.
0: Que están tan presentes. Y en este momento yo digo que Marruecos. Señoras, señores, gana mañana. Sí, cómo no, con mucho gusto. Marruecos.
1: Qué aventurado.
0: Dame una M.
1: M.
0: Una A.
1: A.
0: Dígame Marruecos.
2: Marruecos. Sí, nos vamos a llevar todo el programa.
1: ¿Qué?
0: Poetisa,
1: déjeme decirle que estuvo su pronóstico muy aventurado.
2: Sí.
0: No importa.
2: Muy arriesgado.
0: Yo
2: sí,
0: me voy
2: la verdad.
0: Con Toño, Lupe. O sea, si no
1: con
0: soy
1: Toño
0: la
1: Pepe Flor.
0: Con Toño Pepe.
2: Con la familia Aguilar.
0: Exactamente. Inmediatamente yo me voy a adivinar. No me importa que digan que no va a ser.
2: ¿Y marcador o prefiere ya nada más decir el
0: ganador?
1: Apenas se acordaba de los países.

0: 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Para todos ustedes, esta poesía que he escrito en mis más íntimos rincones del alma, y dice lo consiguiente. En domingo yo me encuentro trabajando y sin un hombre. Hoy dedico mi poesía al que tiene raro el nombre. ¡Ay, Eustaquio! No esperaba que el balón así aproveche. Poco tiempo ya quedaba, se me cortó hasta la leche. No saben, no es la primera. Como 4 o 5 veces me ha cortado la leche de los impactos con esta fiesta deportiva. Y es que usted no es para saberlo, pues yo le hice un chupirul y lo conocí sin quererlo cuando estaba en Cruz Azul. Canadá ya está de fiesta, hasta acá se oyen sus ecos. Ahora echarle todo el maple a mi Holanda o a Marruecos. ¡Huela, huela, campanita! En el mundo de las hadas, hasta aquí llegó mi verso, porque andamos bien madriada.
1: ¡Poetisa!
0: Gracias a todos los de hasta arriba también que nos están viendo.
1: Claro, hasta muchas gracias al público querido.
0: Gente,
1: qué bonito. Desde Verónica Castro no veía yo algo así.
0: ¿Verdad que sí?
2: Qué emoción.
1: Sí, sí, piel chiquita. Sí, Verónica
0: hasta
1: Castro.
0: Hasta pequitas te salieron.
2: Sí, no las traía.
1: Sí, Talina Fernández en su buena época.
0: Me han comparado con todas ellas. Me han querido incluso dar homenajes que le correspondían a ellas.
2: Es que usted es una diva.
1: Una diva. El Senado de la República debería llevarla, ¿no?
0: Por favor, llévenme, porque no es Senado.
1: Dice tanta barbaridad que una poesía de estas les vendría de poca madre. Vamos con esta cápsula de Memo Schultz.
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6: Queridos Jesse, amigos de Sin Derecho, les mando un fuerte abrazo y ya empezaron los partidos de eliminación directa. 72 juegos ya quedaron en el retrovisor. Vendrán los 32 mejores y el de Canadá frente a Sudáfrica. Pues empieza este domingo a darnos un poco más de luz sobre lo que será ya las fases definitivas. ¿Quién es mi figura? Bueno, más allá de figura, les voy a pasar unos datos y unas estadísticas que hay que destacar de lo que ha ocurrido hasta el momento. Tras, digamos, 2/3 partes ya de esta competición, se ha promediado prácticamente 3 goles por partido. 2.99, la mayor cantidad desde 1958, lo cual habla de que ha sido un evento muy atractivo para los aficionados. De hecho, solamente un equipo se fue sin anotaciones en esta competencia. Fue Panamá, que merecía más, recibió solamente 4 goles, pero pues se fue sin puntos y sin goles. ¿Qué más les puedo decir? 12 autogoles, ha habido bastantes errores en la parte baja que se han reflejado en el marcador, y también tenemos a tres equipos que se fueron perfectos en la fase de grupos. Hablamos de Argentina con un Lionel Messi que se convirtió en el primer ser humano en anotar en 7 partidos consecutivos de este tipo de justas, impresionante, rompiendo la racha que tenía junto con el Fontaine y con el Jairzinho. Y el otro equipo, Francia, el gran candidato al título sin duda alguna, y la selección mexicana de Javier el Vasco Aguirre. Solamente 2 equipos no recibieron gol, España y también México. Así que para todos los que menospreciaron a la selección mexicana y Javier Vasco Aguirre y este proceso, bueno, pues están entre los mejores. Ahí está Argentina, Francia y México pegadito, Estados Unidos también, que ha hecho muy bien las cosas, pero son parte de lo que se ha vivido hasta el momento en la fase de grupos. Ya está acomodado el rompecabezas, se vienen duelos muy interesantes, 11 de los 16 partidos son inéditos, no habíamos tenido enfrentamientos antes entre varios conjuntos, y creo que se va a poner todo muy bueno. Claro, nosotros circulando en el calendario lo que va a pasar el próximo martes en el Coloso de Santa Úrsula, cuando México enfrente a Ecuador. Así que, para mí, la figura o las figuras son los datos, son los números que sin duda nos han dado mucho, mucho que festejar en esta, en lo que va a estos 72 partidos que ya fueron historia, el 73 entre Canadá y los Bafana Bafana, que marca, insisto, el rumbo ya de los de eliminación directa. Así las cosas, mi querido Jesse, amigos de Sin Derechos, les mando un fuerte abrazo, saludos.
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1: Bien, pues muchas gracias a Memo Schultz que estuvo con nosotros. Vamos a un corte comercial en la radio, vamos a regresar, a quedarnos en YouTube, y nos queda mucho en este programa, mi cofer, mi Rosa Concha.
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1: Aquí estamos en pleno domingo en esto que se llama Amigos Sin Derechos, transmitiendo para la radio de todo este bendito país, de Tijuana a Mérida. Acá estamos, Cadena Exa, Cadena La Mejor, estamos en FM Globo, también estamos en el YouTube de MBS Noticias, estamos en Facebook y en todas las plataformas digitales de todas las estaciones de radio. Además de que es un placer tener a unas artistas que me emociona que estén acá, mi querido Fer, preséntalas como se merece y no dejes que la señora meta su cuchara.
2: Por favor, aguántame, Rosa Concha.
3: Pero preséntanlas, yo les cuento algo bien bonito.
2: Muy bien, están con nosotros hoy aquí en Amigos Sin Derechos, Valentina y Regina, ellas son las hermanas, las

0: gracias.
1: ¿Cómo están, chicas? Qué bonito que están acá. Gracias, niñas, por estar acá. No, es gracias. Un placer.
2: Gracias a ustedes por recibirnos. Siempre es un placer. Muchas gracias.
3: Qué buena introducción, ¿eh?
0: Toda la energía, chicas. Oigan, no, hombre, qué gustazo. Ahorita me están diciendo que son bien futboleras también, ¿verdad?
2: Sí, ahí le damos. Somos de todo, ¿eh? Hacemos de todo.
1: Pero van al fútbol, van a la América.
0: Sí, o sea, primer gran error.
4: Sí, ¿no? Sí, sí, pero ¿quién les dijo que le tenía que ir a la América? ¿Cómo?
1: Los novios, yo creo.
2: Por mi papá.
0: Pero aquí una me está diciendo, mi amor, me estabas diciendo que el novio que también por él ves el fútbol, ¿verdad?
3: Sí, él se echa todos los partidos, entonces ahí estoy aprendiéndole.
0: Yo me eché a varios futbolistas. Johan Rodríguez.
1: No,
0: estuvo en esta cancha.
4: Uno de los hermanos.
1: De los hermanos Rodríguez.
0: Exactamente, todavía hasta la fecha. Ustedes vean en el Instagram y
4: no. ¿No te confundiste nunca entre Johan y Omar?
0: Dos veces, pero realmente.
1: Al otro no le importó.
0: No, ni a mí. Feliz. Tampoco, a mí menos. ¿Conocen ustedes al gran Jared Borghetti?
1: Oh, el zorro del desierto, o sea, niña. No, un jugadorazo.
0: Goles estuvieron aquí en la cancha del amor. Y así puedo empezar a mencionar a
1: varios. No, ya con eso, señora, ya con eso.
3: Muy bien, muy bien.
1: Pero no es cierto, eso no les eche mentiras a las personas.
0: Oh, claro, he sido siempre tan amada por el ámbito del fútbol también.
3: Bien, eso es bueno.
0: Actores, compositores, me dedicaron, acuérdate, de Acapulco, Rosa Bonita, Rosa del Alma.
1: Bueno, uy, qué bonito, ¿no? Qué bonito. ¿Cómo han estado las pres? Cuéntenle al público de todo este país en este domingo, ¿cómo están? ¿Su carrera cómo va? Cuéntenle, por favor, al auditorio.
2: Bien, la verdad, trabajando mucho. Ahorita estamos con un EP muy, muy especial que se llama Historias Prestadas y estamos con el primer sencillo que se llama Ojalá. Todas las canciones son escritas por nosotros y por nuestro productor musical también, y justo es muy bonito este EP porque son historias prestadas, literal, historias de otras personas, y las llevamos a la música y son canciones muy, muy especiales que la verdad estamos muy emocionadas de cantar y de enseñar a la gente, porque la verdad es algo diferente que ya llevamos trabajando desde hace mucho tiempo, y pues sí, justo son canciones especiales que llegan al alma y estamos muy, muy felices con lo que estamos escribiendo. Sí.
4: Oye, ¿qué tan difícil está de pronto ponerse de acuerdo para escribir sus canciones?
3: Pues sí.
4: Si hay como peleitas, si hay riñitas, y si dices, no, yo prefiero hablar de esto, no, mejor hablamos de esto.
3: No peleas, pero sí siento que tenemos a veces discusiones en que nosotras a veces pensamos que la letra es un poco más importante o la melodía, entonces son como desacuerdos, pero los llevamos bastante bien.
4: Muy bien.
1: Pues qué bueno, ¿la escuchamos?
4: Sí, por favor.
3: Sí,
1: venga, ¿qué nos van a cantar?
2: Ojalá, que es el primer sencillo de este EP.
1: Venga.
2: Venga.

0: Gracias, de verdad, por estar acá. Oye, cuéntenme algo. ¿Han estado en festivales, no? En el EDC, el Flow Fest.
1: Sí, no, la verdad, muchísimos shows. Hemos tenido bastantes shows desde que empezamos este proyecto. Estamos muy contentas. Yo solo quiero agregar que el ojalá es como el EDC que tenemos ahorita. Ay, ojalá que sí, es el ojalá que sí de México.
0: Oigan, aquí les mandan saludar de todo el país. Estamos en las redes sociales. Les mando un abrazo de Guadalajara, también de León, Guanajuato, de Zacatecas, la gente que está conectada con nosotros en Mérida, Yucatán también. Señora, que ayer la vieron en un bar en el centro.
2: Dice aquí, fíjate, que
3: ya no traía calzones, dice el comentario.
0: No, lo de los calzones sí es tuyo.
3: Yo no lo inventé.
0: Sí, eso ya se inventó, Fer. En eso anda pensando, Fer. Sí, no, no, la gente no dijo eso. Sí, Fer, no.
3: La verdad, eso sí fue mía.
2: Oigan, chicas, me encanta oírlas porque esta armonía que solamente existe entre hermanos, la subieron a aprovechar maravillosamente. O sea, y yo creo que hacen un concepto que no tenemos actualmente y sobre todo en chicas tan jovencitas como
1: ustedes.
2: Ay,
1: muchas gracias. Pues la verdad es que siento que todo lo que hacemos como que no es forzado, o sea, siempre va de la mano con lo que nos gusta, con justo las historias de la gente que se puede identificar, que es algo mucho más, pues, justo que la gente se puede identificar, y eso es lo que más nos gusta, que la pueden escuchar en todos lados, en todas las plataformas, para que escuchen todas las canciones que vienen.
0: Oye, pues escuchemos más, ¿no?
1: Sí, claro.
0: Estamos en radio, en vivo, en todo el país. ¿Qué más le cantan a México?
1: Esto es Te Llevo Tatuado, una de nuestras canciones más virales y que la gente ama. Es para dedicar, ojalá que les guste mucho.
0: Venga.
1: Ojalá.
2: ¿Cómo volviste a dar?
0: Sí, señor.
1: Y dedíquenla.

0: ¡Bravo!
1: ¡Un aplauso, jóvenes! Por favor, sean tan amables. Un aplauso de todos. Ahí está el bombo dorado para aplaudir. Oye, ¿alguna presentación aquí por la Ciudad de México, Guadalajara, Monterrey, algo pronto que tengan por ahí planeado?
2: Sí, pues justo andamos ahí en los FanFest en todo el México. Ahorita vamos a estar justo el 5 de julio para que vean en todas nuestras redes sociales. Vamos a estar teniendo un show obviamente más activo para que toda la gente se ponga loca a por bailar. Todos los partidos.
1: El 5 de julio es el domingo, ¿no? De hoy en 8.
2: Ya, justo.
1: Pues qué bueno. Sí. ¿Y cómo es un show de las pres? Perdón, señora.
2: Es una locura, ¿eh? O sea, ahorita nos viene que calmaditas, bailando, pero la verdad bailamos demasiados, así nos movemos mucho y en especial movemos a la gente, interactuamos mucho con la gente, entonces es divertido, o sea, es como una montaña rusa de mucha música, porque además también cantamos covers que a la gente sabemos que les gusta. Justo ahorita tenemos uno que es de Carin León con Maluma y a la gente le ha encantado, que se llama Según Quién, y justo siento que es como esa vibra que Vale y yo tenemos. Más bien como el estilo musical, o sea, la manera de cantar de Carin León y Maluma, como ese mix de flows nos encanta y la verdad a la gente le ha gustado mucho y lo hemos estado cantando bastante en los shows.
0: Oye, Valentina y Regina, ¿cuál sería su pronóstico para el partido de este martes? México contra Ecuador, ¿se atreverían a decir?
1: ¿Qué dijo tu novio? ¿Quién gana?
2: Yo digo 2-0 México.
1: 2-0 México.
0: 2-0.
2: Claro. Yo podría decir 2-0, pero me gusta la apuesta, entonces le voy a meter un 2-1.
1: 2-1, bien, atrevido, bien,
2: para que se ponga loco.
3: Muy bien. Oiga, yo les iba a preguntar, ¿cómo es Yatra, mi amor? O sea, ustedes que ya tuvieron la oportunidad de estar en el escenario, ¿qué huele? ¿Cómo se ve en persona? ¿Qué me tienen que decir? Cuéntenme, por favor, porque yo tantas ganas que tengo de conocer.
2: No, es guapísimo, es súper buena persona, la verdad es que lo amamos mucho. Ojalá tengamos otra vez la oportunidad, ya de cantar con él algo así, una rolita o algo así en su show, que ahorita andamos viendo que tiene bastantes invitados, nos encanta y la verdad es que es muy guapo. Muy guapo.
3: Bueno, ya ves, verga, ¿y a qué huele rico?
2: A limpio.
0: Qué ganas de olerla, dices tú. Oigan, perdón, discúlpenme, ¿les parece si nos cantan una canción, otra?
2: Sí, yo creo que nos vamos a echar Según Quién.
1: Venga,
2: por favor, un cabecito lindo. Ya se.

0: sus redes sociales.
1: Sí, estamos en todas las redes como Las Pres y también en todas las plataformas para que vayan a escuchar toda la música y también en todos los shows que vamos a estar para que estén pendientes.
0: Ya está, gracias Pres por estar con nosotros.
1: No, gracias a ustedes.
0: Señora mía, muchas gracias.
2: Gracias, mi querido Jessy. Pues aquí nos estaremos viendo, ¿eh?
3: Gracias, maestro Jessy.
0: Hasta mañana.
3: Acá andamos.
0: Gracias, Pres. Chicos, gracias a todos. Gracias, bye.
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0: Muy buenas noches. Muchas gracias por estar con nosotros hoy en La Hora Nacional, un espacio para las voces, historias y expresiones de nuestro país. Hoy nos unimos a la conmemoración del Día Internacional del Orgullo LGBTIQ+.
1: Vamos a hablar de cultura, derechos humanos, historia, música y de lo que se vive en las calles, en los espacios públicos y en las comunidades.
0: Vamos a viajar por distintas ciudades del mundo para ver cómo se vive la máxima fiesta del fútbol en la sección Estampas del Mundial.
1: Les vamos a compartir algunas de las mejores experiencias de la Ciudad de México para esta temporada en nuestra Chilanguía.
0: Vamos a hablar sobre el significado del Día Internacional del Orgullo LGBTIQ+, y la importancia de seguir construyendo una sociedad basada en el respeto, la igualdad y la inclusión.
1: El experto José Antonio Valdés nos cuenta cómo el cine ha reflejado la evolución de las representaciones de la diversidad en México y en el mundo.
0: También conoceremos el trabajo del Festival Mix México, uno de los encuentros cinematográficos más importantes de Hispanoamérica dedicados a la diversidad sexual y de género.
1: Tendremos una nueva edición de nuestros Flashazos del Bienestar con información que es útil para todas y para todos.
0: Y recordaremos un momento clave en la historia del país, la primera participación de las mujeres mexicanas en una elección federal. Muchas gracias por estar con nosotros.
1: Carla Holt y Katie Mitchell son dos artistas que transformaron un encuentro digital en una historia de amor, creatividad y colaboración artística. Hoy representan a una generación que usa la música como herramienta para compartir experiencias y construir comunidad.
0: Su propuesta artística combina humor, sensibilidad y una mirada contemporánea sobre la diversidad. Vamos a verlas y escucharlas.
2: Hola mi gente linda, ¿cómo están? Yo soy Carla Holt.
3: Y yo soy Katie Mitchell. La siguiente canción se llama Fantasy, es de nuestra autoría y esperamos les guste mucho. Estamos aquí en su casa, La Hora Nacional.

0: Oigan, qué noche tuvimos el miércoles. México salió con todo y terminó ganándole a Chequia. La afición acabó cantando, brincando y lista para la siguiente ronda.
1: Y es que con esta victoria el Tri termina calificando como primero de su grupo. Y se notó el trabajo del equipo. Desde el primer minuto buscaron el partido. ¿Y qué creen? ¿Qué creen? Que al final se lo llevaron.
0: El Mundial también se vive fuera de las canchas, porque millones de personas comparten cada encuentro. Esto se convierte en una oportunidad para fortalecer vínculos y generar experiencias.
1: Hoy vamos a escuchar voces de distintos lugares del país y del mundo, y también historias que muestran cómo el fútbol también construye identidad, comunidad y encuentros muy inesperados.

0: La jornada futbolera sigue dejando imágenes que, más allá del marcador, se quedan suspendidas como pequeñas postales de emoción colectiva. Escenas que no solo circulan en redes sociales, sino que también encuentran eso en plazas públicas, espacios institucionales y conversaciones cotidianas donde el fútbol se vuelve punto de encuentro. El triunfo de México ha detonado una cadena de reacciones que trasciende la cancha. Desde la arena política hasta la vida diaria de los aficionados, el resultado se ha convertido en una celebración extendida que algunos ya describen como una auténtica fiesta nacional de fútbol. En ese ambiente, durante una intervención pública, la presidenta de México, Claudia Sheinbaum, compartió su entusiasmo por el desempeño del equipo nacional.
1: Contentas, contentos, felices. Hermosísimo, la verdad. El juego, buenísimo. Buenísimo. Ya saben, ahí siempre salen todos los expertos en fútbol. Buenísimo. Felicidades a la selección. Y además, no solo por cómo jugaron, sino la alegría que le dieron al pueblo de México.
0: El resultado que se logró en la cancha abrió la válvula de la celebración que se extendió por todo el país y más allá de nuestras fronteras.

0: Mientras tanto, afuera del territorio nacional, la emoción también se hizo presente. En Canadá se registraron imágenes de aficionados mexicanos celebrando el resultado con un gesto que muestra un vínculo fuerte incluso lejos de casa. Entonaron el himno nacional. Otra estampa particularmente significativa se vivió en la Plaza de Cultura y Artes en Los Ángeles, California, donde la comunidad mexicana convirtió el espacio en un punto de celebración abierta.
1: ¡Viva la Casita Hondera! ¡Viva México! ¡Y como México!

0: dale.
1: ¡Elío! ¡Alao! ¡A la bing bong bong! ¡Rico! ¡Va, va, va!
2: Uno de los momentos más comentados de la jornada en Palacio Nacional ocurrió cuando en plena conferencia apareció un invitado inesperado, el Pato Merlín, cuya presencia rompió la formalidad del acto y generó una reacción inmediata de sorpresa y simpatía entre los asistentes.
3: Somos la parte trabajadora, somos esa parte de la buena familia, la familia mexicana. Entonces, les quiero agradecer a todos por la invitación. Ha sido lo mejor que nos ha pasado en esta vida.
2: Con su playera de la selección mexicana, el pequeño protagonista nos recordó que el fútbol no solo se juega en la cancha, sino también en la vida cotidiana, donde logra reunir a personas de distintos lugares del mundo bajo un mismo símbolo de identidad y emoción compartida. Y justo en ese mismo espíritu de celebración, la música también cruza fronteras. En distintos puntos del planeta, mexicanos y aficionados de otras nacionalidades han hecho suyo un clásico inconfundible cantando al unísono una de las piezas más representativas del repertorio popular mexicano, La Chona.
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0: Mundial Social une fiesta, identidad y alegría.
1: La Ciudad de México tiene muchas actividades para las personas que están visitando la capital en esta temporada mundialista. Hay espacios históricos, culturales y recreativos con mucho que ofrecer.
2: Hay muchísimas opciones para conocer la ciudad desde distintas perspectivas y tener experiencias únicas. Desde el Fan Fest en el Zócalo hasta recorridos por Xochimilco, Coyoacán, la Roma y el Centro Histórico. Vamos con la información que nos prepararon Germán Gastelum y Orlando Abad.
3: Ay, perdóname, estaba meditando. Y precisamente con eso quiero comenzar la chilanguía. Quiero hablarles de un evento que, aunque ya ocurrió, vale mucho la pena destacar por su relevancia y por el mensaje que dejó a miles de personas en la Ciudad de México. Y es que la capital del país se sumó a la conmemoración del Día Internacional del Yoga, con una gran jornada realizada, ¿dónde crees?
4: En el Monumento a la Revolución.
3: La actividad fue organizada por el gobierno de la Ciudad de México a través del Instituto del Deporte en coordinación con la Embajada de la India en México. Cientos de asistentes participaron en esta clase masiva que promovió hábitos saludables, bienestar físico y equilibrio emocional. Pero además de la práctica deportiva, la jornada tuvo un significado especial porque el yoga es una disciplina milenaria que fomenta la concentración, la armonía y una cultura de paz. Valores que hoy son más importantes que nunca en las grandes ciudades.
4: Vale la pena destacarlo en un momento en el que la Ciudad de México se encuentra bajo los reflectores internacionales. El ambiente mundialista ha traído visitantes de distintos países, pero también nos recuerda que esta capital no solo respira fútbol, aquí convergen múltiples disciplinas deportivas, actividades recreativas y expresiones culturales que fortalecen la calidad de vida de quienes la habitan y también de quienes nos visitan.
3: Pero si quieren continuar practicando yoga o conocer más sobre las actividades culturales de la India en México, pueden consultar las redes del Centro Cultural Indio Gurudev Tagore, que forma parte de la Embajada de la India en nuestro país.
4: Y hablando precisamente de visitantes, esta ciudad abraza al viajero con historia, sabor, cultura y una energía única que se vive en cada calle. En esta temporada de gran afluencia internacional, el Zócalo capitalino se ha convertido en uno de los principales puntos de encuentro gracias al Fan Fest, donde conviven pantallas gigantes, actividades culturales y una deliciosa gastronomía de nuestra ciudad.
3: Delicioso. A ello se suma el espacio de Campo Marte, que complementa la experiencia con activaciones deportivas y propuesta artística abiertas, pero a todo el público.
4: Y para quienes desean vivir la ciudad desde su lado más mágico, Xochimilco ofrece una experiencia inolvidable: recorrer sus canales en trajinera, entre música, flores, esos sabores tradicionales. También existe una versión diferente y muy fascinante: los recorridos en kayak al amanecer, cuando la naturaleza toma protagonismo y el solecito va saliendo y nos regala unas postales bellísimas de esta ciudad.
3: Bueno, la experiencia chilanga también se vive desde las alturas y las calles. Los autobuses turísticos recorren Paseo de la Reforma, Chapultepec y el Centro Histórico, ofreciendo una vista panorámica ideal para quienes visitan la ciudad por primera vez.
4: ¡Vaya experiencia! Y como parte de esa oferta cultural, la grandiosa UNAM tiene un festival que alberga el cine LGBTQ+. Esto celebra la diversidad, la libertad de expresión y el arte cinematográfico desde una mirada contemporánea. Una muestra más del carácter incluyente y plural de nuestra capital.
3: Porque más allá de los estadios y de las emociones deportivas, esta es una ciudad que se descubre a través de su gente, sus tradiciones, su gastronomía y su enorme riqueza cultural. Una capital que hoy recibe al mundo y le demuestra por qué sigue siendo uno de los grandes referentes turísticos, culturales y deportivos de América Latina. Hasta la próxima.
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2: El cine siempre ha sido un espejo de la sociedad y también una herramienta para cuestionarla. Ha contribuido a visibilizar experiencias, identidades y luchas que durante mucho tiempo estuvieron fuera de los reflectores.
3: Orlando Abad platicó con José Antonio Valdés para conocer cómo el cine mexicano ha retratado la diversidad sexual.
4: Hoy tenemos aquí en la presencia de José Antonio Valdés para platicar de cine y diversidad en este mes de junio. Bienvenido, Pepe, ¿cómo estás?
5: Muchas gracias. Pues vi, efectivamente, el 25 de junio es el Día Mundial de la Diversidad. Entonces, bueno, aprovechando la ocasión y la oportunidad que me brindas, queremos platicar de algunas películas que, en el marco de la historia del cine mexicano contemporáneo, abordan precisamente este tema. Bueno, tú sabes que vivimos en un país que hay una lucha muy adelantada, pero seguimos siendo país patriarcal, machista. Cierto. Heteronormado. Entonces, pues bueno, obviamente el tema de la diversidad sexual en el cine mexicano tuvo que entrar de manera impulsada, más bien por directores como Arturo Ripstein o Jaime Humberto Hermosillo. Fue en los años 70 que

0: Por su ubicación estratégica, en Sinaloa, somos la puerta al comercio con Asia, el Pacífico, y formamos parte del corredor económico del norte hacia Estados Unidos, Canadá y Europa. Ven y enamórate de Sinaloa.
1: Su pareja homosexual, obviamente toda la relación está completamente por debajo del agua, y entonces la mamá del protagonista, uh-huh, pues a logra hacer un plan en el cual Erlinda. Doña Erlinda va a casar a su hijo con una mujer que necesita contraer nupcias porque es madre soltera, y entonces por ahí arreglas todo para que, cambiando todo, pueda seguir igual. Doña Erlinda, el día que la puedan ver, doña Erlinda y su hijo, pues es nada menos, la protagonista es nada menos que doña Guadalupe del Toro, mamá de Guillermo del Toro, que en ese momento estaba estudiando ahí en la Universidad de Guadalajara la carrera de cine, y era alumno de Jaime Humberto. Entonces, bueno, el día que puedan ver doña Erlinda y su hijo, doña Guadalupe era la protagonista de la película.
2: Y ya con ese dato la vemos diferente.
1: Sí, claro, desde luego. Y mira, pues han seguido surgiendo directores importantísimos, por ejemplo, Julián Hernández, con una película que el título es larguísimo, es una sola película, se llama Mil nubes de paz cerca en el cielo, amor, jamás acabarás de ser amor, de Julián Hernández, producida por el maestro Roberto Fiesco, y que te contaba la historia de un chavo de por el rumbo de Ciudad Neza, más o menos, que anda buscando el amor en las calles. Una película filmada en blanco y negro, con este tono de cine marginal, 16 milímetros, muy interesante, y una propuesta además muy fuerte para el cine mexicano ya de los 2000, déjame decirte. Creo que el cine mexicano ha ido caminando, ha ido abriendo puertas, ha ido mostrando una diversidad sexual que ya es absolutamente notable en nuestra sociedad, y creo que todavía falta mucho camino por hacer. Por ejemplo, hay muy pocas películas de mujeres homosexuales. Sigue habiendo como que cierta reticencia, aunque ya hay varias. Por ejemplo, Todo el mundo tiene a alguien menos yo y algunas más. Sigue habiendo como un poco de miedo de mostrar ese lado de la homosexualidad entre mujeres, y en el de hombres vamos avanzando mucho más rápido. Entonces, pues bueno, no se van a presentar así específicamente en un ciclo en algún lugar en este mes. Se las mencionamos para que las busquen. Están en plataformas, pasan en cineclubes, etcétera, y las puedan ver, y pues sí, vayan viendo ese camino de la diversidad sexual en el cine mexicano, que pues apenas va a cumplir a lo mucho 50 años que se empezó a hablar del tema de manera más abierta.
2: Pepe, pero antes de despedirnos, por favor, sí, tus redes.
1: En todas estoy como @cinéfilofreak. Ahí me encuentran, ahí encuentran toda la información de lo que estamos haciendo, y bueno, pues a conmemorar un año más pues este día de la diversidad sexual, que se celebra y se festeja como debe de ser en todo el mundo, y que se siga luchando porque cada quien sea feliz como quiera ser.
2: Que así sea, seamos felices. Nosotros estamos en La Hora Nacional.
3: El cine ha sido una de las herramientas más poderosas para visibilizar historias, romper prejuicios y abrir conversaciones sobre la diversidad. Hoy, las narrativas LGBTIQ+, ocupan un lugar cada vez más importante, tanto en festivales como en salas y plataformas.
4: Y en ese contexto, el Festival Mix México celebra 3 décadas impulsando el cine de la diversidad sexual y de género también. Y para hablar de esta edición especial nos acompañan Regina Pavón, jurado del 30º Festival Mix, y Dano García, director de la película Mickey. Bienvenidas.
3: Oigan, qué gusto tenerlos aquí, además, para un festejo importante del festival, 30 años.
5: Sí, la verdad es que, bueno, yo estoy muy emocionada de haber sido invitada para ser jurado este año. Hay un montón de pelis súper chidas. Me parece que es súper importante que existan estos espacios donde se puedan contar estas historias, que hay unas que son muy incómodas, pero también hay otras que hablan de lo bonito que es el amor y que cada quien puede hacer lo que se le pega la gana y solo sea libre y uno mismo, un emisme. Y bueno, aquí con la que inauguró el festival este año.
3: ¡Ey!
5: Con Mickey, sí.
4: Uh-huh. Cuéntanos de Mickey, ¿de qué va?
6: Mickey es una película que tardamos de hacerla más o menos más de 10 años. Les dos somos de Mazatlán, Sinaloa, y es la historia de Miss Mickey, de Mickey Condapi. Ella, desde muy chiquita, desde que tenía como 11 años, que yo la veía justamente en los videos que subía a la escuela, ella comenzó justo a transicionar. No se podría decir transicionar, pero sí ser ella misma, completamente, como con maquillaje, con orejitas de gatito. Y fue bien bonito porque ella como que fue de las pioneras que empezó a subir sus videos, sus cortometrajes, lo que iba haciendo a internet. Fue años después que nos mudamos juntos aquí en la Ciudad de México, y pues como dos amigas que viven en un mismo departamento, comenzamos a imaginar, a soñar, y empezamos a hacer la película que 10 años después pues ya la estamos estrenando en el Festival Mix.
4: Este festival, ¿dónde va a ser? ¿Qué fechas? Cuéntenos todo eso, por favor.
5: Estamos en casi todos los cines independientes de la Ciudad de México. A ver si no me equivoco,

0: estamos en el Cine Tonalá, en la Cineteca Nacional, por supuesto. Uh-huh. La de las artes, no, eso no sé, ¿sí también? ¿O solo también?
1: Pues es Cineteca también.
0: Sí,
1: ¿no?
0: Cine del Chopo. Uh-huh. Y en el, bueno, en un cine que está enfrente de la Diana Cazadora. Empezamos con la, y se inauguró con Mickey el 17 y ya estamos hasta el 1 de julio. Pues vayan al cine, de verdad, hay muchas pelis que vale la pena. Está, no quiero spoilear, pero hay de todo. Vayan a ver la cartelera, la neta.
2: Ahora, para saber cuál es la cartelera y dónde podemos ver todas estas películas, ¿cuáles son las redes y la página del festival?
0: Chequen en Instagram, @mixfilmfest. Ahí está la cartelera. Pueden ver ahí absolutamente todo, chismear. La verdad creo que hay bastante variedad y opción para gustos en general y creo que es importante también enterarse de esas historias.
2: ¿Cómo
0: está
2: no?
0: Chido.
2: Oye, Dano, ¿y tus redes?
3: Mis redes son Instagram, Dano Bolita.
1: Perfecto, Dano Bolita. Muy bien, pues muchísimas gracias por estar con nosotros, que no, no sea gracias. La última vez y gracias. Nos vemos en el Mix Film Fest.
0: Correcto.
3: Gracias.
0: Gracias, mucho. Gracias.
1: Bueno, y gracias a ustedes por seguir con nosotros. No se vayan, que hay más aquí en La Hora Nacional.
4: La historia democrática de México tiene momentos que transformaron la vida pública del país. Uno de ellos fue en 1955, cuando millones de mujeres fueron por primera vez a votar en una elección federal.
5: Esto marcó el inicio de una nueva etapa de participación política y abrió el camino para que más mujeres ocuparan espacios de representación y toma de decisiones en la vida nacional.
6: El 3 de julio de 1955, las mujeres mexicanas ejercieron su derecho al voto por primera vez en elecciones federales. Este momento marcó un hito importante en la lucha por la igualdad de género en México. La lucha por el sufragio femenino en México comenzó a principios del siglo XX. Mujeres como Ermila Galindo, Elvira Carrillo Puerto y Amalia González Caballero de Castillo fueron pioneras en la lucha por los derechos políticos de las mujeres. Amalia González Caballero del Castillo León fue una destacada promotora del voto femenino y trabajó incansablemente para lograr la aprobación de la reforma constitucional que otorgaba el derecho al voto a las mujeres mexicanas. Un momento emblemático. El 3 de julio de 1955, millones de mujeres mexicanas acudieron a las urnas para emitir su voto en las elecciones federales. Este momento fue un paso importante hacia la igualdad de género en México y marcó el comienzo de una mayor participación política de las mujeres y sentó las bases para futuras generaciones de mujeres líderes en México. Hoy en día, las mujeres mexicanas siguen luchando por la igualdad y la justicia en todos los ámbitos de la sociedad. El voto femenino en 1955 fue un paso importante hacia la igualdad de género y su legado continúa inspirando a las mujeres mexicanas a seguir luchando por sus derechos y a participar activamente en la política y la sociedad. Un gran ejemplo de todo ello que actualmente tenemos una presidenta mujer. La labor de las mujeres, como Amalia González Caballero, como Ermila Galindo, es recordada y celebrada como un ejemplo de dedicación y compromiso con la causa de la igualdad de género.
4: Hoy celebramos la diversidad como una fuerza importantísima en nuestra vida social y cultural.
5: Y como decía la escritora, poeta y activista afroamericana Audre Lorde, no son nuestras diferencias las que nos dividen, sino la manera en que aprendemos a reconocerlas o ignorarlas.
4: Sí, ella fue una escritora muy conocida por sus ensayos sobre feminismo y comunidad LGBTQ+, y sus ideas siguen siendo muy vigentes.
5: Y antes de terminar esta primera parte, le mandamos un gran saludo a todas las personas que nos hacen el favor de escucharnos. Gerardo Domínguez, Verónica Muñoz Centeno, Gemesa Electrificaciones allá en Toluca, Iván Juárez y Cecilia Godínez.
4: También saludamos a Alicia BFG, José Luis Hernández Álvarez, María Isabel Gutiérrez Laguna, Yaya Martínez y Lorena Quesada Catalán.
5: Y un abrazo para Blanca Estela Pérez Montaño en Puebla, Luis Alberto Martínez en la Alcaldía Benito Juárez, Rolando Rubén Pérez en la Ciudad de México y Leticia del Carmen Caballero en Tizapán, San Ángel.
4: Y más saludos para Julio César Pérez Pérez en Tabasco, Edgar Bennett en La Portales y Valentín Clemente Chino en la Ciudad de México. Muchas gracias por vernos y escucharnos.
5: Y recuerden que estamos en YouTube, en Facebook, en Instagram, en TikTok, en X y en Spotify. Y también nos pueden contactar en el siguiente número, el 55-3483-4239 o mandarnos un correo a lahoranacional@segov.gov.mx. Y no se vayan, no se vayan, no se vayan, porque ahorita regresamos con más información de salud, de cultura y, por supuesto, música.
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8: Muy buenas noches. Begoña Lomelí, con mis compañeros en la producción, Raúl Peguero y Carlos Alcántar, le damos la bienvenida a Jalisco en la Hora Nacional. ¡Iniciamos!
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8: Ahora, Paulina Lucio nos lleva a Jalisco Paseo Interactivo. Escuchemos.
9: Buenas noches, ¿cómo están todos ustedes? De Jalisco en la Hora Nacional, yo soy Paulina Lucio y hoy me encuentro con Fátima González Cosío. Ella es jefa de educación en Jalisco Paseo Interactivo, mejor conocido como JAPI. Fátima, bienvenida a Jalisco en la Hora Nacional, ¿cómo estás?
10: Muy bien, Paulina, muchas gracias por la invitación. Yo estoy muy contenta de estar acá.
9: Muchas gracias. Oye, fíjate que precisamente en estos 30 minutos que tenemos cada domingo para hablar de Jalisco, queremos hablar de Jalisco de manera integral y yo creo que los indicados son ustedes. Cuéntanos qué es Jalisco Paseo Interactivo.
10: Jalisco Paseo Interactivo, también conocido como JAPI, coloquialmente entre los compas, es un museo interactivo que está ubicado en Zapopan. Es un museo que forma parte de la red de museos del gobierno del estado de Jalisco, que ya somos 14 museos, si no me equivoco, que estamos distribuidos por todo el estado, y en JAPI hablamos de Jalisco, como nuestro nombre lo dice. Ese es el corazón de todo este museo, y la propuesta educativa o la propuesta de experiencia es que cuando nuestros visitantes vayan a JAPI, pues den un paseo por el nuestro estado. Entonces, ese paseo se hace a través de 4 temáticas principales o subtemáticas. Es la naturaleza de Jalisco, entonces es un paseo por su naturaleza, por nuestros ecosistemas, por nuestra flora, nuestra fauna, descubriendo también mi rol en todo esto. Hay otro paseo que es el de identidad, que nos va a llevar por la historia de Jalisco, por nuestros pueblos originarios, por nuestras expresiones culturales, por nuestro patrimonio tangible e intangible, pero también por nuestros valores y la diversidad que construye este estado, que es muy rico. Nos va a llevar también por un paseo por la creatividad y la innovación de nuestro estado. Entonces, Jalisco, pues en el cine, en la música, pero también en la tecnología y en la ciencia. Entonces, es como la creatividad pues va más allá de las bellas artes, que es una forma de expresarla, pero también, pues, cómo pienso yo en soluciones, ¿no? Quienes han ganado los premios estatales de ciencia o premios nacionales, también se habla ahí de las diferentes personalidades. Y por último, un paseo por las personas de Jalisco, ¿no? Nosotros le llamamos así, persona, y es un paseo muy bonito y también muy exigente físicamente hablando, en el sentido de que tiene todo que ver con el deporte.
9: Entonces,
10: tomamos como base el deporte para descubrir la importancia del desarrollo integral de las personas. Hay diferentes exhibiciones interactivas que hablan sobre el cuerpo humano, sobre la importancia de nuestra concentración, sobre nuestra vista periférica, sobre nuestra velocidad, nuestra potencia, nuestra fuerza, pero también sobre las y los diferentes jaliscienses que han destacado en distintas disciplinas: box, fútbol, natación,
9: automovilismo,
10: básquetbol, te digo, un montón de deportes.
9: Oye, entonces, a ver, Jalisco Paseo Interactivo es un museo interactivo.
10: Museo interactivo.
9: ¿Va un poquito contracorriente o contra esta norma habitual de en los museos no se toca, se solemne y solo se va a ver?
10: Sí, no, aquí es un poco todo lo contrario, porque si no tocamos, si no nos movemos, entonces no va a pasar nada. Está el museo planteado precisamente con una base tecnológica, pero para nosotras y nosotros en el museo, pues la tecnología no es el fin último, o sea, realmente es una herramienta solamente, que de hecho, pues se tiene que estar actualizando constantemente, porque si no, pues queda obsoleta, ¿no? Pero quienes generamos la magia, pues sí, en el museo somos las personas. Entonces, si nosotros no tocamos, si nosotros no nos movemos, pues no va a pasar nada.
9: Ok. ¿Y quiénes pueden ir a este museo?
10: Todas las personas. De hecho, es para toda la familia. Normalmente creemos o tenemos esta concepción, ¿no?, de que los espacios interactivos son para que las criaturas jueguen,
9: se entretengan,
10: Se entretengan. Y no, aquí en JAPI le apostamos a que es un espacio para chicos y grandes, y de verdad, de todas las edades. Entonces, me llegan grupos de cuidadores, cuidadoras con carriolas, por ejemplo, pero también me llegan grupos de adultos mayores que van a pasar ahí una tarde, un sábado, por ejemplo, en JAPI. Familias de aquí adentro o sea, del estado, pero familias también extranjeras, de fuera. Sí, de uh-huh. diferentes países o diferentes ciudades también de nuestro país. Ahora sí que es para chicos, o sea, tenemos un espacio específicamente para niñas y niños entre 0 y 5 años, que luego se vuelve un público un poco complejo, ¿no? De atender y pobres papás y mamás que tienen a niños y niñas chiquitos, porque es como, ah, están los de 7 años súper divertidos, pero el de 3, pues...
11: Está así, desesperado,
10: no
11: en la carriola,
10: hacer, ¿no? Entonces, ajá, ahí tenemos un espacio para toda la familia. De hecho, también tenemos un espacio, un cuarto de lactancia, una sala de lactancia, okay, dentro del museo. Y tenemos también un cuarto de paz, que en Happy, pues, buscamos dar atención a todas las personas. Entonces, uh-huh, dentro del museo tenemos también parte de nuestro personal que es de la comunidad sorda. Entonces, habla lengua de señas mexicanas.
11: Ok,
10: digo, sé que no todas y todos hablan lengua de señas mexicanas, pero bueno, ajá, tenemos esta posibilidad para dar atención. Tenemos también a Bernardo, que se acaba de incorporar al equipo, que es parte de la comunidad wixárika, entonces también tenemos la posibilidad de atender en wixárika. Y pues el espacio, la infraestructura del museo está adaptado para, pues, todas las personas. Si vamos en silla de ruedas, en bastón, tenemos sillas de ruedas también ahí en el museo, tenemos personal que también habla inglés, tenemos un espacio que se llama el cuarto de paz, por ejemplo, para personas neurodivergentes,
11: okay,
10: que de pronto el museo se puede volver un espacio con muchos estímulos, uh-huh, visuales, sonoros. Si de pronto necesito, pues, un espacio con mayor paz, con una luz más tenue, con una temperatura un poquito más cálida, porque el museo en sí, de hecho, recomendación, si van a Happy, hay que llevarse suéter.
11: Ok, es fresco.
10: Es fresco, sí, porque tenemos mucha tecnología, entonces, pues, hay aire acondicionado, entonces, un suétercito. Pero también, si necesitan, pues, nuestros públicos neurodivergentes, las personas neurodivergentes, un espacio para regularse sensorialmente, uh-huh, después de tanto estímulo, también existe esa posibilidad. Entonces, la verdad es que es un museo, yo diría así, para todas las personas que todos los días nos enfocamos en seguirlo mejorando, pero bueno, esa es la apuesta.
11: Me gusta que justo dices es un museo para todos y está pensado, sí, para todos, para las personas que tienen alguna neurodivergencia, pero también las personas de la comunidad sorda, infancias, pero ahora sí que casi casi recién llegadas al mundo. Me parece muy bonito que Jalisco Paseo Interactivo, Happy, mejor conocido, tenga todas estas aristas en las cuales se puede conocer y se puede visitar el museo. Antes de irnos y de terminar esta entrevista, ¿alguna recomendación para que se terminen de animar a ir a conocer Happy?
10: Pues que vayan llenos de asombro. La verdad es que Happy es un espacio. Si quiero yo pasarla bien, es Happy. Uh-huh, pero también saber que voy a divertirme, voy a aprender, voy a descubrir algo nuevo. Cada vez que uno va a Happy, digo, yo estoy ahí todos los días.
11: Ok.
10: Qué divertido. Todos los días aprendo algo nuevo. Entonces, nada, mi recomendación sería eso. Que si van, vayan dispuestos a asombrarse, uh-huh, con la capacidad de asombro bien activa o con esa disposición, por lo menos, ¿no? Okay. Para que allá les sorprendamos. Que nos busquen en nuestras redes sociales, porque ahí hay muchas referencias también de visualmente qué es lo que encuentro en Happy, dónde, okay, estamos y la agenda de actividades que tenemos. Todos los fines de semana hay diferentes actividades o invitadas e invitados. Entonces, pues que escojan para preparar su visita o algunos espectáculos también culturales. Y ya, que lleguen a Happy.
11: ¿Sí? Muy bien, que vayan preparados, que vayan con tiempo y listos para disfrutar. Fátima González Cosío, jefa de educación en Jalisco Paseo Interactivo Happy. Muchas gracias por estar en Jalisco en la Hora Nacional. Gracias por acompañarnos y felicidades porque acaban de cumplir 2 años.
10: Sí, el 16 de junio cumplimos 2 años. Muy felices, la verdad. Cada vez aprendiendo más, pero... recibiendo a más personas, ha sido un camino muy bonito.
11: Muy bien.
10: Muy agradecidos todos allá.
11: Pues muchas felicidades, que sean los primeros 2 de muchos y que pronto todos tengamos la oportunidad de ir y conocer Happy. Muchas gracias.
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13: Amigos de Jalisco en la Hora Nacional, este año tenemos oportunidad de visitar diferentes exposiciones que forman parte del acervo del Banco Nacional de México. Y es por eso que hoy charlaremos con el subdirector de Fomento y Patrimonio Cultural Banamex, Ignacio Monterrubio. ¿Cómo estás, maestro? Buenas noches.
14: Buenas noches y muchas gracias por la invitación.
13: Gracias por acompañarnos y nos ha dado mucho gusto desde principios de mayo que diferentes exposiciones empiezan a estar presentes en recintos aquí en Guadalajara. La primera en el Museo Cabañas, cuyo nombre es...
14: De hecho, el 27 de abril pasado se inauguró la exposición Travesías por México. Es una exposición con 55 obras de la colección pictórica del Banco Nacional de México que se presenta en el Museo Cabañas. Todo esto en el marco del Mundial de Fútbol. Uh-huh. ¿No? Que los visitó, bueno, tanto la población aquí tapatía, de Jalisco, de la región, y todos los visitantes nacionales y extranjeros numerosos que van a tener durante el Mundial, pues puedan visitar la exposición, que va a estar hasta el último domingo, el día de la final del Mundial, es el último día también de la exposición, así que son pocos días, no se confíen y vengan a verlo.
13: Está bellísima y podemos descubrir la obra de más de 35 artistas
14: así en esta exposición. Más de 35 artistas, más de 10 mujeres también que se presentan. Es pura colección siglo XX, la colección pictórica del banco abarca desde siglo XVII hasta el siglo XXI, pero en esta ocasión es puro siglo XX por la vocación de Museo Cabañas.
13: Excelente, entonces esta es una exposición que podemos visitar, yo ya fui un par de veces, la disfruté muchísimo.
14: Sí, también se presenta, a decir de Susana Chávez, directora del museo, por primera vez un Frida Kahlo.
13: Sí.
14: Entonces, bueno, el único Frida que tenemos lo presentamos allá.
13: Es el único.
14: Único que tenemos, pero también presentamos una obra icónica de la colección, que es Los Alcatraces de Diego Rivera.
13: Que justamente se utiliza para la difusión, para los carteles.
14: Para,
13: y es, como bien comentas, icónica. Digo, la vimos en los libros de texto. La tenemos también como en este imaginario de mexicanos y la relacionamos con Rufino Tamayo, ¿no?
14: Totalmente.
13: Esa y Rufino Tamayo.
14: Y hay Rufino Tamayo, Doctorat, Siqueiros, etcétera. Obras espectaculares y maravillosas.
13: Y diferentes técnicas también. Así que es. Vamos descubriendo el valor del arte desde diferentes técnicas, trazos, como describen también, pues el cambio del México rural al México urbano también.
14: Así es, y las tradiciones, las costumbres, las fiestas religiosas, lo urbano, como bien mencionas, que es muy importante ver la transformación del país a través de la pintura y la propia gente. Nosotros somos un país atemporal también, porque pues estamos con, tenemos tanto arraigo, tanta costumbre, tanto arraigo, tanto sentido de pertenencia también a nuestras costumbres milenarias, que ahí siguen, pero también tenemos un México muy contemporáneo y con una ruta a seguir muy clara.
13: Pues bienvenido, estarán unos meses y bueno, pues esta primera vez de Frida Kahlo, que es el remate justamente
14: con ella
13: de la exposición, la cereza del pastel.
14: Exactamente, iniciamos con Diego y cerramos con Frida.
13: Y da mucho gusto saber que este patrimonio está resguardado en las manos del Banco Nacional de México y cómo durante tanto tiempo se le ha apostado por el arte, ¿no? Destinar recurso económico por artistas mexicanos o por artistas que también han desarrollado, en este caso la exposición, su trabajo aquí en México.
14: Totalmente, desde la creación del Banco Nacional de México en 1884, sede el Palacio de San Mateo de Valparaíso. Y pues imagínate vestir un palacio con obra, ¿no? Con paredes vacías, hay que vestirlas, si somos el Banco Nacional de México, diferente al Banco de México,
13: sí,
14: que es el Banco Central. Y entonces, bueno, pues la temática de México está siempre en la obra. Entonces se pidió llenar esas paredes o considerar obra de México, ya sea por artistas mexicanos o extranjeros, por con el tema de México. Eso ha hecho que a través del tiempo se logre una colección muy importante, una colección privada muy importante para el banco, la cual en el siglo XIX, la obra contemplada siglo XIX es considerada como la obra más importante sobre México en una colección privada.
13: Que por cierto, incluye la exposición una pintura del Banco Nacional de México.
14: Ah, claro, también.
13: Sí.
14: Sí, hay una obra del Palacio de San Mateo de Valparaíso.
13: Okay.
14: Es una obra de los años 60 y como puedes ver también la transformación a través de eso, ¿no? Porque recordemos el temblor de 1985 tiró los edificios adjuntos. Lo único que quedó en pie pues fue el propio Palacio de San Mateo de Valparaíso, bien construido.
13: Bien construido. Y es una maravilla la pintura porque, como dices, bien retrata esa esquina, pero también la vida cotidiana. O sea, así vemos los modelos.
14: La gente.
13: El vestido.
14: Exacto. Entonces tú estás viendo, es un documento, cada una de las obras termina siendo un documento que identifica algo. Un momento histórico, un momento cotidiano, un escenario, un paisaje, un tipo mexicano, etcétera, etcétera. Y eso, para eso nos sirve toda nuestra colección. Al igual que lo que vamos a hablar ahorita de la fotografía.
13: Sí, pero yo no puedo cerrar esta parte sin hablar de nuestros jaliscienses. El doctor Atlo, como mencionabas, Juan Soriano también.
14: Sí. Sí, la verdad es que tenemos la presentación de artistas jaliscienses maravillosos dentro de la colección, que los van a descubrir, véanlos, los van a descubrir y siéntanse orgullosos de cómo Jalisco, a través del tiempo, y hoy mismo, yo siento que Jalisco vive una etapa de estas grandes, ¿no? Todas las etapas artísticas y culturales en los estados y en los países tienen etapas más, etapas menos. Yo siento que Jalisco hoy vive una etapa estelar, una etapa fantástica, maravillosa, de creatividad en todo sentido, en un tema cultural. Yo estoy muy, muy impresionado y admirado de lo que tienen.
13: Necesaria, ¿verdad? La creatividad en todo tipo de ámbitos, sin duda.
14: Así es.
13: Y bueno, pues dejamos esta exposición en el Museo Cabañas, lista las puertas del Museo Cabañas de martes a domingo para ser visitada. Y nos vamos ahora a otra exposición que así se inauguró el pasado 9 de mayo en el Exconvento del Carmen.
14: Exactamente. El pasado sábado 9 de mayo inauguramos al mediodía la exposición El México de los Mexicanos en su tercera edición. Esta es una exposición fotográfica, resultado de un concurso que el Banco Nacional de México inició en 2009 para retratar al México contemporáneo, al México de hoy, a través de su gente, sus costumbres, sus paisajes, el medio ambiente, la vida cotidiana, el deporte, la arquitectura, etcétera, etcétera, ¿no? Entonces, a través del concurso estaba abierto a mexicanos y extranjeros, profesionales y aficionados a retratar a México en esas categorías que te mencionaba. Te puedo decir que hicimos la primera edición en 2009 en el marco del 125 aniversario del banco, 5 años después, en 2014 la segunda edición y en 2024 la tercera edición. Repartimos en la última edición $140,000 en premios con motivo de los 140 años del banco. Entonces fue muy atractivo. Recibimos en las tres ya en la participación de más de 40,000 fotógrafos en las tres ediciones de más de 20 países y de todos los estados de la República, donde Jalisco es el tercer representado, bueno, el tercer número de fotógrafos más representados. Tuvimos la llegada de alrededor de 100,000 fotografías y en cada una de las ediciones ha habido un director artístico. Conjuntamente con su equipo de trabajo son el primer filtro para luego, en un determinado número de fotografías, imprimimos para que durante 3 días un jurado calificador, integrado por especialistas en artes visuales y cultura, puedan determinar los premios, menciones honoríficas y reconocimientos. En esta última edición fueron 44 en total.
13: Ok, la fotografía que ahora con el celular, pues todos podemos tomar una fotografía independientemente del celular que traigamos, de la cámara, pero en este caso era de fotografía tomada por cámara reflex o como fuera la toma.
14: Todo digital.
13: Todo digital.
14: Digital, porque desde la primera edición fue lo que buscamos, ¿no? Incorporar este tema digital. Además era mucho más complicado recibir todo en físico, etcétera. Entonces hicimos una plataforma tecnológica que tuviera la capacidad de recibir un determinado número de fotógrafos e inscripciones con sus fotografías, con unos pesos específicos que nos permitieran hacer ampliaciones en formato medio o gran formato. Entonces, bueno, ahí se ponían las condiciones en la convocatoria y funcionó muy bien. Y continuamos ahora hasta esta tercera edición con este mismo método. La cuestión es que, pues, imagínate, en 15 años, los cambios tecnológicos, la gente tiene más acceso a los dispositivos telefónicos que tienen sus cámaras y además las cámaras son mucho mejores cada año, ¿no?
13: Sí.
14: Entonces, las fotografías que tú puedes presentar son fotografías con mayor calidad, mayor posibilidad de trabajo, para documentarlas mejor. También, obviamente, con tu cámara digital, ya profesional, puedes tomar las fotos y mandarlas, pero todas las fotografías son digitales.
13: Y son tomadas por personas, digo, no necesariamente fotógrafos profesionales, convocatoria abierta.
14: Nacionales, sí. Extranjeros, profesionales o aficionados. Y de todos ganaron. O sea, tanto nacionales y extranjeros, muy poquitos extranjeros, pero muy, muy poquitos, contados con una mano. Algún premio, reconocimiento, mención. Mexicanos, la gran mayoría, pero entre aficionados y profesionales se dividieron los premios.
13: El arte de pintar con luz es la definición de la fotografía.
14: Espectacular, una maravilla. A decir de Michael Calderwood, que fue el director artístico de la tercera edición, la calidad, recibimos menos fotos que en la segunda o en la primera edición, porque ahorita hay mucho más competencia también, hay más concursos, hay más, etcétera, pero recibimos mucho mayor calidad, y eso fue extraordinario.
13: Pues entonces, para visitarla, ¿hasta cuándo estará expuesta?
14: Hasta el 20 de septiembre en el ex convento del Carmen, entrada gratuita, no olviden eso, y además, bueno, tenemos horarios el martes a sábado de 11 de la mañana a 5 de la tarde y el domingo de 11 de la mañana a 2 de la tarde.
13: Así como en la exposición en el Cabañas tenemos esta cereza en el pastel, esta Frida, ¿no? Sí. En esta exposición del México, de los mexicanos en la tercera edición, ¿cuál es esa fotografía? No se pierdan esta foto, no la dejen pasar, dedíquenle más tiempo para observarla.
14: Yo tengo tres.
13: Ándale, muy bien.
14: Tengo tres. Tengo la ganadora del concurso que se presenta, una fotografía de Flor Guadalupe Núñez Castañeda, fotorreportera zacatecana, que tomó una fotografía muy bonita en el Cerro del Padre, arriba del Cerro del Padre, que está al pie de la ciudad de Zacatecas, en un día de equinoccio, una tarde, le iba a tomar una foto a una pareja, y cuando le iba a tomar la foto a la pareja, salieron elementos del Ejército Nacional, que es custodian en el cerro y los alrededores, pero en una situación, acuérdense que esto es una fiesta del banco, todo es propositivo, todo es fiesta y es convivencia, y entonces, bueno, lo que nosotros estamos mostrando, y ella que es una fotorreportera, lo que hace es tomar varias imágenes. Y entonces, de repente, pues, le toma la pareja junto con el ejército que está por ahí distribuido. De repente, de la pareja, la mujer está sentada junto con un elemento del ejército viendo el paisaje, el horizonte. Luego hay elementos del ejército tomando fotografías al atardecer, etcétera. Es un momento de convivencia, ¿no? Y además es algo que está pasando, es algo actual de nuestro país. Sí. Por eso esa fotografía ganó, porque ganó, está reflejando un momento histórico de nuestro país. Un momento de hoy, un momento actual.
13: Bien.
14: Esa fotografía vale mucho la pena. A ese fotoreportaje, Flor Guadalupe Núñez Castañeda le puso: todos merecemos un lindo atardecer.
13: Qué bien.
14: Y luego tengo otras dos favoritas, una de un luchador, la van a ver en un coche de los años 50. Es una calle, la calle 5 de Mayo en la Ciudad de México, que es una calle muy cómoda con edificaciones de principios del siglo 20 y algunos de los años 40-50. Entonces, muy ad hoc, en blanco y negro, con tres vehículos de los años 50. Dentro de uno de esos vehículos está un luchador, y entonces él pasa, este fotógrafo pasa y ve este escena y le pide al luchador si puede tomarle una fotografía. Dice el luchador que sí, toma dos, tres fotografías y se va. Y le queda resultado esa imagen. Yo digo que es Blue Demon. Yo le digo Blue a esa foto por Blue Demon, pero es una fotografía extraordinaria. O sea, bellísima.
13: Bien.
14: De momento. Y otro de momento también muy bonita, en una de las lagunas cercanas a Acapulco, un muchacho veinteañero tomó una fotografía a uno de sus amigos, en categoría niños, etcétera, y el perrito que tenían de repente aparece y saca la cabeza mientras el niño sacaba los pies. La fotografía del momento es extraordinaria, es muy bonita. Entonces ahí son momentos que a la gente le va a gustar mucho esta exposición, porque va a reconocer muchas zonas, va a reconocer muchos momentos, va a reconocer ser muchos Méxicos, que somos un México, muchos Méxicos dentro de uno solo, y la gente se va a identificar y se va a enorgullecer de lo que somos. Nosotros lo que ponemos es propositivo del México que queremos y que sabemos que somos. Eso es lo que nosotros retratamos en la fiesta nacional, en una fiesta del Banco Nacional de México.
13: ¿Recuerdan estos anuncios de Kodak? En los 80, sí, por supuesto.
14: Sí, sí, sí.
13: El momento Kodak, ¿verdad?
14: Sí, sí, sí, sí,
13: era esto, estar en el momento adecuado y listo para disparar.
14: Exactamente.
13: ¿Sí? El momento Kodak.
14: Es momento Kodak. Y hay otras fotografías más elaboradas, construidas o trabajadas en laboratorio, pero estos momentos Kodak son los que menos me gustan a mí. Y ahorita que hablas de eslogan, pues yo te puedo decir también que nosotros somos más que un banco, por lo que hacemos, por el compromiso social que tiene el Banco de México con la población a través de sus actividades culturales, sociales, educativas, en fin, asistencia en ciertos momentos de catástrofes. Eso es lo que nos hace ser más que un banco, aparte ya desde tiempos del Paricutín, 1943, una asistencia a la población por parte del banco, y luego con Fomento Cultural, creando Fomento Cultural Banamex en 1971, Fomento Social hacia tiempos en 1991, me parece 92, por ahí, se creó también para Santo Domingo, Oaxaca, que todo esto que se realizó y luego, bueno, continúa.
13: Bellísimo, sí.
14: Educación financiera por el año 2000, uh-huh. En fin, son grandes, grandes actividades muy serias y muy importantes que hace el Banco Nacional de México a la población y nos hacen ser más que un banco.
13: Y con este resguardo que tienen de cuánta obra, ¿no? Digo, tienen muchísimas, es la más grande, ¿no? La colección privada.
14: Uh-huh. Mira, no sé si sea la más grande porque hay grandes coleccionistas en el país que tienen muy buena obra, mucha, pero sí una obra muy importante, ¿no? Te digo, desde de la colección pictórica del banco, uh-huh. Que maneja Patrimonio Artístico Banamex, que tiene obra desde el siglo XVII hasta contemporáneo, y que te podría decir que son alrededor de 4,000 obras, pero de las cuales como 1,500 tienen este gran valor patrimonial. Uh-huh. Y de esas 1,500, 125 más o menos se presentan en el Foro Valparaíso, que es nuestra sede de colección pictórica del banco, de patrimonio artístico en la Ciudad de México, ahí en San Mateo Valparaíso, uh-huh. En Palacio de Iturbide, en unas calles cercanas a tres calles, en la sede de Fomento Cultural, donde tenemos también exposiciones temporales importantes, abiertas al público, todo de manera gratuita, además de las sedes culturales que tenemos en Mérida, Yucatán, uh-huh. Casa Montejo, Casa de la Canal en San Miguel de Allende, Casa Xochitl en Durango y Casa Villa de Antequera en Oaxaca, uh-huh. Donde presentamos actividad cultural también, con colección pictórica o algunas otras, como muchas otras exposiciones con temáticas diversas como fotografía, diseño, arquitectura, fotografía, como el caso del México de los Mexicanos. Uh-huh.
13: Y pues muchas gracias por esto, y también como mexicanos orgullosos de contar con estos acervos, con estas exposiciones, con estos recintos también que el Banco Nacional de México rescata, mantiene, ¿no? Lo que comentas en Casa Montejo, por ejemplo, sí. O sea, es mantener también ese patrimonio arquitectónico.
14: Sí, sí, que también es una gran labor del banco, uh-huh. Que han repetido algunos otros bancos también, pero yo creo que el ejemplo primario es Banamex, ¿no? En la cuestión del rescate y el buen uso del bien inmueble. Uh-huh, sí. Y en este caso de inmuebles virreinales, que nosotros llamamos casas señoriales, que son las que te acabo de mencionar, y nos falta nada más Morelia, la Casa del Yeso en Morelia, para abrir como espacio cultural, a ver si lo logramos en un momento dado, pero los otros espacios tienen desde hace 15 años, por lo menos las de Mérida, San Miguel de Allende y Durango, están abiertas al público. Palacio de Iturbide es 1972, y Valparaíso, uh-huh. Pues la sede, la matriz del banco, pero abierto como cultura todo el edificio virreinal desde 2019.
13: Luego los invitamos a Jalisco.
14: Por supuesto.
13: Ignacio, pues durante este año serán entonces tres exposiciones aquí en Jalisco, y brevemente lo que viene.
14: Lo que viene, la tercera exposición del compromiso que tuvimos, bueno, el compromiso que se llevó a cabo en una reunión el año pasado entre el gobernador Pablo Lemus y Manuel Romo, director general de Banamex, en donde vieron pues diferentes proyectos, estrategias, etcétera, donde el banco iba a apoyar al gobierno del estado, pero también acuerdos para ver de qué manera podíamos nosotros incorporarnos a las diferentes actividades culturales durante el Mundial. Ya cumplimos con las primeras dos y ahora la tercera, que será para el 30 de mayo próximo en el Museo Regional de la Cerámica en Tlaquepaque. Presentaremos una exposición de arte popular y fútbol, resultado de una convocatoria artesanos mexicanos para que expresaran a través de sus grandes manos creativas, uh-huh. En diferentes técnicas y materiales, expresiones del fútbol. Van, okay. A ver unas bellezas, unas cosas increíbles y extraordinarias, y seguramente de esto hablaremos en una siguiente entrevista, ¿verdad?
13: ¡Qué gran encuentro! Me parece muy bien. Muchísimas gracias por venir a Jalisco en la Hora Nacional, Ignacio Monterrubio, subdirector de Fomento y Patrimonio Cultural Banamex. ¡Qué gusto!
14: Un honor, un placer. Gracias.
13: Gracias, y bienvenidos a Jalisco y a Jalisco en la Hora Nacional. Gracias.
14: Gracias, Hora Nacional Jalisco. Gracias.

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1: Begoña Lomelí y mis compañeros en la producción agradecemos su escucha y como cada noche le deseamos muy buena noche. Descanse.
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1: 11-3.
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5: Hola, hola, ¿cómo están? Soy Claudia Mejía. En esta ocasión vamos a hablar de un tema que le compete a las mujeres. Bueno, en parte mujeres, en parte a tu pareja, en parte a todos, porque somos una red de apoyo aquí en esta vida. Debemos de tener siempre redes de apoyo y no estamos solitos. Entonces, pues vamos a empezar. En esta ocasión vamos a hablar de endometriosis. Es una palabra medio rara y tal vez nunca la hayas escuchado, o tal vez sí, pero si eres mujer, seguramente sí. Y para eso está conmigo la doctora Alejandra López Chávez. Ella es ginecóloga y obstetra. ¿Cómo estás?
6: Hola, muy bien, muchas gracias. ¿Y tú?
5: Muy bien, aquí emocionada porque es tu primera vez.
6: Sí, es primera vez.
5: Endometriosis. O sea, yo escucho endometriosis y endometrio. Bueno, ya nosotras sabemos que el endometrio, pues es esa capita que se suelta cuando estamos en nuestro periodo.
6: Exacto.
5: ¿No? Pero se escucha más peligroso y más feo que solamente.
6: Sí, suena,
5: eso, ¿no?
6: Suena intimidante la palabra. Exacto, ¿no? Sí. Pues justo lo que mencionabas, o sea, primero hay que entender que el endometrio es esta parte bien interna del útero que va a tener básicamente dos funciones. La función uno es que se va a hacer gruesita entre una regla y la otra, se va a hacer gruesa porque se prepara para recibir un embarazo. Si en esa mujer, en ese mes, no hubo un embarazo, al terminar ese periodo, va a caerse este endometrio en forma de menstruación, ¿no? O sea, el endometrio tiene que vivir justo en la cavidad endometrial y se va a descamar mes a mes en forma de regla. Sin embargo, la endometriosis quiere decir que hay tejido que no es endometrio como tal, es tejido similar, que eso es muy importante entender, que no es endometrio, que es tejido similar al endometrio y que va a estar fuera de esta cavidad, que puede abarcar cualquier parte del cuerpo humano, desde cerebro, desde pulmones, desde el diafragma, pero principalmente va a estar en órganos pélvicos, que puede ser a lo mejor la vejiga, el uretero, el intestino, o literalmente los ovarios, las salpinges. Si bien esta es la localización más frecuente, no es la única. Entonces, realmente los síntomas van a ser múltiples, muy variados, en muchos matices, y cada paciente lo va a vivir de manera distinta. Entonces, si bien la endometriosis puede tener diferentes grados de afectación, siempre va a haber un dato que nos haga sospechar de ella.
5: Y si dices que es otro tipo de tejido que puede estar en cualquier otro órgano, si de por sí el dolor que una siente en su periodo, no me quiero imaginar el dolor que sería tener ese tejido en otro órgano. O sea, ¿esto sí es así?
6: Sí, literal. O sea, al final del día, el tejido endometrial sano que está dentro del útero va a tener receptores para ciertas hormonas, ¿no? Estas hormonas, de manera natural, las produce el ovario. Pero también hay hormonas que producimos a través del tejido graso, a través de ciertos procesos químicos. Pero en una paciente sana, estrictamente hablando, y te hago mucho hincapié en esta parte que tú me acabas de mencionar, el dolor que sentimos durante la regla. Y ese es un punto pivote. La regla puede doler, claro que puede doler, pero hay un grado para diferenciar cuando es un dolor normal, entrecomillado, y un dolor que ya no se considera normal. Y esta palabra de es que para mí el dolor es normal, el normalizar el dolor, creo que es el gran error que podemos cometer desde a veces las propias pacientes que lo normalizan y también nosotros como médicos que no les damos el peso, ¿no? El justo peso a las cosas, ¿no? Entonces, tener dolor durante la regla puede ser normal siempre y cuando no afecte calidad de vida, que no sea un dolor incapacitante, que sea un dolor que te permita hacer tu vida prácticamente normal. Entonces, la endometriosis puede ser extremadamente aparatosa. Pacientes que durante la regla pueden tener sangrado a través del recto, a través de la orina, que pueden llegar a convulsionar, que pueden llegar a tener desmayos, que pueden tener focos de diarrea tremenda durante la menstruación. Y también importante, no encasillarlo solo a la regla, ¿no? Porque a veces los médicos podemos caer a que solamente vas a tener dolor durante la menstruación. Y si no estás menstruando y te duele, entonces no es endometriosis. Y eso es un error, porque la endometriosis es una enfermedad crónica. Crónica quiere decir que dura mucho tiempo, que va a ser... se va a ir complicando, que va a ser una enfermedad que va a ser progresiva, y eso hace que cada vez las molestias vayan siendo más aparatosas. Desde primero ser un dolor entrecomillado, no tan complejo, que a lo mejor con analgésicos se puede tratar, a terminar en situaciones que requieran cirugía por una obstrucción intestinal, porque la función del riñón ya no está del todo bien, y todo porque esta enfermedad es muy agresiva.
5: Nos decías que hay una estadística que nos puede sorprender. ¿Cuántas mujeres lo padecen?
6: La estadística a nivel México se estima que 1 de cada 10 mujeres va a tener algún grado de endometriosis. O sea, 1 de cada 10. Es impresionante. Sin embargo, tardamos en hacer el diagnóstico en promedio de 7 a 10 años.
5: ¿Qué? ¿Por qué?
6: Es muchísimo, exacto. ¿Por qué? Porque los síntomas son sumamente diversos.
5: Wow.
6: El hecho de que el tejido puede estar a lo mejor en el intestino puede hacer que tú, al momento de la regla o fuera de la regla, puedas tener colitis, ¿no? Que tengas esta sensación de estar muy distendido después de comer ciertos alimentos, que tengas problemas al momento de evacuar, que tengas periodos de diarrea, porque el intestino se va a irritar por ese tejido y va a hacer que tengas evacuaciones sumamente líquidas, o que puedas intercalarlas con estreñimiento, porque a lo mejor está obstruida una parte del tubo digestivo que no permite que pase la evacuación, y puedes alternar entre diarrea y evacuaciones pues duras con estreñimiento y decir es que es colitis. El tema emocional es algo fundamental. O sea, vivir con endometriosis lleva a las pacientes a tener periodos de ansiedad, periodos de depresión, periodos en los que no saben qué está pasando con su cuerpo, y también es fácil que las encasillemos a, bueno, es que tienes estrés por el trabajo, tienes presiones con la pareja, tienes presiones con los hijos, y más bien va de la mano con todo esto de la endometriosis.
5: ¿Por qué les pasa? O sea, pues, ¿cuáles son las causas?
6: Pues mira, la verdad es que desgraciadamente no tenemos los médicos una certeza de una causa única. O sea, hay muchas teorías de por qué sucede la endometriosis, teorías ya muy viejitas, algunas de ellas que tienen casi 100 años de que las empezaron a estudiar. Hay otra teoría que nos habla de que esto se forma desde que éramos embriones, desde que estábamos en la pancita de nuestra mamá. Nuestras células tienen esta capacidad cuando somos embriones de decidir, bueno, tú eres una célula del hígado, te vas para el hígado. Tú eres una célula del cerebro, te vas al cerebro. Tú eres de útero, te vas al útero. Hay teorías en las que estas células no llegaron a su destino final, se quedaron en el camino y por eso quedaron implantes en varias partes del cuerpo. Hay otra teoría que habla de que el cuerpo tiene esta capacidad de transformar un tipo de célula a otra. O sea, hay células que tienen que estar en la parte más superficial de los órganos, que se llaman peritoneo, y a lo mejor sufren este tipo de transformaciones a otro tipo de célula parecida al endometrio. Entonces, la verdad es que hay muchas teorías. También hay teorías genéticas en las que hay un patrón genético de que en tu familia probablemente, si tú tienes endometriosis, tías, primas, hermanas, tu mamá probablemente también tenga endometriosis. Y también cada vez nos acercamos más al tema de las enfermedades autoinmunes, porque hay una cierta relación en pacientes con lupus, en pacientes con artritis reumatoide, esas enfermedades que son también muy difíciles de diagnosticar y que también pueden tener una correlación con endometriosis.
5: Aquí en el ISSSTE sabemos que de primera instancia hay que ir a nuestra clínica.
6: Sí.
5: Ellos nos referirán al especialista. Aquí en el ISSSTE hay todo este grupo de apoyo, tanto emocional como médico.
6: Pues la verdad es que como tal un grupo de apoyo específico para endometriosis, en el tema emocional todavía no, en la parte de psicología todavía no lo hay. En la parte quirúrgica, pues el abordaje ideal es vía laparoscopía. No se sugiere tanto la cirugía abierta porque va a ser bastante más agresiva de por sí. Entonces, en el ISSSTE, en hospitales de tercer tercer nivel, como el 20 de noviembre, como en el López Mateos, como en el 1 de octubre, que hay este abordaje de cirugía laparoscópica, es una buena herramienta. Y todavía más pensando en cirugía robótica. La cirugía robótica viene a ser un parteaguas en el manejo de enfermedades tan complejas como es la endometriosis. Entonces, en este momento, hasta donde tengo entendido, solamente en el 20 de noviembre hay Da Vinci, y eso nos va a dar una oportunidad a los médicos y evidentemente a las pacientes para que tengan manejos mucho más integrales.
5: Me dio mucho gusto que estés aquí.
6: Ay, a ti, muchísimas gracias por la invitación. Estoy muy contenta. Me encanta hablar de este tema porque siento que como médicos tenemos la responsabilidad con las pacientes de hablar de este tema que a veces está muy oculto.
5: Gracias. Yo soy Claudia Mejía. Nos vemos en un siguiente episodio. Hasta pronto.
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1: 11:53.

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1: 12-8.

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Doce veintiséis.

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1: 2:44.

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1: Y esta canción va dedicada con todo mi cariño y todo mi afecto para todas las chicas. ¡Con!

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1: Tres, nueve.

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1: Cuatro, treinta y cuatro.

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1: 454.

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1: 521.

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2: 527.

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1: Las 6.

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1: Almantes, montes, alicantes, pintos, ¿qué onda la raza celebradora, verdad? Guarden energías, ¿verdad? Porque todo puede pasar. Digo, yo siempre comparto la idea de que es un partido, es fútbol y pues pueden pasar muchas cosas. Siempre, ante todo, ¿verdad? Talento, entrenamiento, decisión, buena voluntad, todo lo que tú quieras, ¿verdad? Trabajo en equipo, individualidades, todo. Pero también conscientes de que hay un factor que hace que la pelota pegue en el garrote, ¿verdad? En el travesaño, ¿eh? O sea, eso solamente, ¿verdad? La deidad es la que sabe. Y pues ojalá, ¿verdad? Diosito le vaya a México. ¿Qué tiene? No, sí, neta. Es que por eso dicen, va, portero con suerte, portero sin suerte, etcétera, etcétera. Muchos dichos. Pero siempre consciente, es un partidito de fútbol. Hoy sí se puede, mañana no se pueda. Lo que yo llamo, pues, es que no pasa nada. Hemos celebrado lo que hemos ganado y que siga la fiesta, pero con calma. 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
1: Montes, oye, mira lo que me encontré en el New York Times. Un, pues, puedo decirle reportaje, ¿verdad?, de ese periódico New York Times, que entrevistan a algunos guachos gabachos. Qué loco suena, ¿verdad? Gacho, gabacho. ¿Cómo gacho, guacho? Ay, a mí se bolas. Guacho, gabacho, güey, eso. En el que dicen, fíjense que la mafia mexicana, desde que le dieron piso al Mencho, ¿verdad?, nos están amenazando y hackeando los teléfonos, dice. ¿Será cierto? Bueno, pues eso es lo que dice el New York Times, que investigó con los soldados. Fíjate que muy así, o sea, sí, sí se conoce, sí se sabe, pero son 9,000 soldados gabachos destacados en la frontera. 9,000 que hacen guardias, rondines y que consideran a los grupos, ¿verdad?, delincuenciales que cruzan la frontera, llámense polleros, narcotraficantes, lo que tú me quieras decir, que pues viene siendo terroristas, ¿va? Y ellos tienen ese nombramiento de arma de destrucción masiva, el fentanilo. Entonces, hasta ahorita, no ha habido enfrentamientos entre delincuentes y militares gabachos. Eso está, pues, ahora sí que, pues, no se ha dado a conocer nada de eso. Y dicen, va, los gringos, no hemos tenido ningún tipo de confrontación, más sin en cambio, sí hemos notado que hay celulares de la tropa norteamericana intervenidos por los mafiosos mexicanos que mandan amenazas. Esto, pues, no sé, ¿verdad? Hay cada quien que lo interprete.
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1: Montes, Montes, oye, guáchate lo ocurrido allá en Xochimilco, en Caltongo. Bueno, esto es un canal, ¿verdad? Un canal de aguas allá en Xochimilco que, pues, obviamente ha tenido una circulación de turistas grande. ¿Ah? Mucho turista estos días por lo del mundial, ¿verdad? Han estado visitando Xochimilco. Algunos dicen guacalita el agua, ¿no? Otros dicen, ay, qué chido, qué bonito, qué pictórico, ¿no? Qué étnico está aquí. Pero sí, los canales, pues, ahorita con lo de las lluvias se ven un poquito más limpios, la neta, lo que sea de cada quien. Más sin en cambio siguen oliendo medio fuerte y lo que tú quieras. Pero lo triste, ¿verdad? Es que encontraron un cadáver flotando, man, y ya estaba bien descompuesto, man. Y pues, varios turistas lo vieron, man. Está grave. Pero pues ya saben, va. Es una situación que pues las autoridades dicen, no se aloquen, no inventen cosas. A lo mejor este señor se cayó, no sabía nadar, estaba en otra condición o lo vinieron a tirar. Digo, pues ahí se quedan las causas de la muerte, va. Dijo la fiscalía. Y luego les aviso, porque pues así dicen siempre. Y luego les aviso y platicamos, ya. Y bueno, de esto del mundial, ¿verdad? Y los festejos, invitamos a la raza a que esté muy cuidadosa de sus bienes. Si van a traer el celular, yo les recomiendo a las puchungas, ¿verdad? Que gustan ponérselo en la bolsa del pantalón del lado de la sentadera. Ya ves que sale medio celular para afuera y ahí se lo guardan, ¿va? No, mija, no hagan eso. Ni tampoco los vatos, ¿va? O sea, porque luego el vato está sin nachas, güey. Está uno desnalgado y queda colgando así el celular. A ese se lo roban más fácil. Pongan mucho cuidado porque hay mucha rata, pues es la neta. Hay mucha rata robándose los celulares. Por ejemplo, agarraron a una parejita, ¿verdad? Que traía papel aluminio. Se robaban el celular y lo envolvían en el papel aluminio. Pero compran del chafa, güey. Compran de ese papel aluminio que está plastificado por un lado y ese no bloquea la señal. El de aluminio, ese sí le tienes que dar 2-3 vueltas al celular y envolverlo bien para que no salga la señal. Pero de todas maneras, esto no es infalible. O sea, la neta, hay unas bolsas que están usando los delincuentes. Digo, las usan ellos, no son bolsas de delincuentes, ¿verdad? Pero hay unos que usan ellos, meten el celular, la cierran.

0: su celular en esta bolsita y aquí va a quedar en esta bolsita y no saca señal el celular, güey. Pues de esas usan los bandidos. Mucho cuidado ahí en los festejos. Están robando mucho.
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5: 6:32.

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1: Montes, montes, alicantes, pintos. Oye, fíjate que allá en Monterrey, ¿verdad? En una cantina llamada La Roca. Fíjate que ahí, pues, mucha gente se reunió para ver el partido este de México contra Chequia, ¿verdad? Y un señor de 70, 72 años, más o menos, pues, estaba ahí emocionadísimo viendo el partido. Él decía, yo le pedí a Dios, decía el señor, ¿verdad? Ver ganar un mundial a México. Pérez, es un partido, bueno, tres partidos seguiditos. Todo eso bonito que ha habido. El señor estaba feliz, pegaba en la mesa, gritaba los goles. Estaba como verdadero orangután de emoción. Y pues la gente sí le decía, cálmese, don jefe. Y no, pues no se calmó. Y siguió así medio alebrestado. Y cuando terminó el partido, el vato había bebido bastante, ¿verdad? Y de repente nomás se desvaneció sobre la mesa. O sea, como que se quedó dormido, pero de sopetón, golpeó su cara en la mesa, así se fue hacia la mesa y después de lado, y cayó de lado, va así, y la raza pues lo volteó y le quisieron ayudar, lo que tú quieras, pero ya el señor no volvió, vio ganar a México y se murió. O sea, está gacho, pero así fue. En cuanto acabó el partido, él estaba feliz celebrando ahí mismo en el bar todavía, pero después se murió. Y bueno, ¿se acuerdan que les había dado a conocer el homicidio de Goridoris? Así se llamaba la muchacha, ¿verdad? Goridoris Altillense, ella, que pues estaba en Santa Catarina, en Nuevo León, ¿verdad? Y que presuntamente su pareja dijo, no, se cayó de las escaleras. Un vato que ya traía cola, ¿verdad? Cola que le pisen. El vato dijo, no, pues se rodó las escaleras y que cuá, cuá, cuá. No, pues ¿cuál se rodó? O sea, ya

0: oyes en el estacionamiento este del lujoso edificio de departamentos. En el estacionamiento están discutiendo, están peleando. Ella se baja del automóvil y como que se queda así parada alegando, ¿verdad? Se queda enfrente del automóvil y el vato acelera y le pasa por encima horriblemente, horrible. Se baja, la sube al carro, el cuerpo de la muchacha, se la lleva al hospital y les dice, se cayó de las escaleras, se rodó, va. No, pues obviamente esas no eran lesiones de caída de escalera, va. Los médicos calladitos nomás lo denunciaron. Él se tiró a perder un ratito, pero ya fue torcido, ya está detenido y acusado de feminicidio.
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1: Tal Montes Montes, hoy ahí en Valle de Chalco. Iba su abuelita con su nieto, ¿va? Y le decía, prudencia, mijo, prudencia, más despacio, vas muy recio. Cállese, abuelito, usted que sabe, este carro vuela y puras de esas, hasta que de repente el batillo no se sabe por qué, pero pierde el control, pega en el bordo este, ¿cómo se llama? El de protección, pues. O sea, en la barrera esta de protección, ahí pegó e hizo que el carro cayera así de, pues, del techo, ¿verdad? Del toldo. Se aplasta el toldo. Toldo queda con las llantas para arriba y la que muere es la abuelita. La abuelita que le venía diciendo, prudencia, vas muy recio, ta, ta, ta. Y el batillo bien arrepentido, ¿no? Él salió lesionado, claro, pero pues sí gritaba, abuelita, perdóname. Un drama, la neta. Y bueno, en lo que viene siendo, ¿verdad? En Aculco. Fíjate que ahí en Aculco, Estado de México, está una comunidad que se llama Ñado Buenavista, ahí en este municipio de Aculco, Ñado. Bueno, pues ahí en Ñado encontraron a un vato adentro de una casa. Se metió el Eric, ¿verdad? 25 años, se metió para adentro del cantón, encontró el clavo, una feria, sale por una de las ventanas, la gente lo empieza a perseguir, allá va, allá va, allá va, se trompieza. La gente lo empieza a patear y tráiganse la gasolina y vamos a darle su merecido. Llegó la policía cuando ya lo tenían bien machucado al vato. Estaba, pero era un solo morete el cómpano y sin dientes. Y ya lo querían quemar al vato. La policía dijo, pues aquí va a haber homicidio. ¿Para qué se meten en bordo?

0: Dijeron, van a ponerla en el bote. Parecía perro atropellado, la neta. El compa estaba hecho pedazos. Y pues fue como lo rescataron, ¿verdad? Los cuicos estos. Pero bueno, ya, recuerden, raza, el que haga justicia por su propia mano también se llama homicidio. ¡Corta!
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1: 7-8.

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0: Muy buenos días, ciudad de Guadalajara, ¿qué tal? ¿Cómo están? Bienvenidos a la Parada Morning Show. Ya es lunes que te quiero, lunes muy activo.
1: Así se te nota, compadre.
0: Con muy buena vibra.
1: Sí.
0: Vea usted la cara de Miros con todo el flow, todo el power que trae. Bienvenidos a la Parada Morning Show, gracias a Puerto Vallarta, la mejor 99.9, que se enlaza la señal de la mejor Guadalajara a estas horas. Y bueno, nos escuchamos hasta el bello puerto de Vallarta. Por cierto, tenemos una nota de Vallarta, estuvo durísimo. Ya le platicaré más al rato. Presento con mucho gusto al equipo de trabajo. La mujer más bella, la más aseada, la más descarriada también de las ovejas. Con ustedes, el bebecín.
2: Muy buenos días. Muy buenos días, banda. ¿Cómo están? Qué gusto saludar a toda la banda aquí nomás en la Mejor FM, arrancando una semana más en la Parada Morning Show. Un fin de semana choncho, rico, sabroso, gozable, y la pasamos muy chido, banda. Ya estamos arrancando la semana con toda la raza, así que quédense con nosotros en la Parada Morning Show.
0: Miros, Guillaume, buenos días.
3: Muy buenos días, ¿cómo andan? ¿Cómo amanecieron? Qué felicidad estar en este lunes 29, 17 grados y parcialmente nublado. Entonces, hoy amaneció otra vez así como rico, ¿no? Acá a gusto.
0: Según la máxima para hoy,
3: ¿cuánto es,
0: bolita? Está a 23, 26, dependiendo de las zonas. O sea, va a estar fresquezón el día, según el reporte del clima. Vamos a ver si es cierto, ¿va?
1: Pues es de hoy, compadre,
0: va a estar fresco. Bueno, en la televisión decían que la máxima era 26. Acá estoy viendo que en el reporte del celular llega a 27.
1: Buen clima todavía.
3: Sí,
0: todavía
3: rico.
0: Está dentro de la
1: montaña. Todavía calorcito.
0: Sí. Y hay posibilidad de lluvia por ahí de las 7 de la noche, más o menos.
1: Ojalá eso no sea muy fuerte, porque en mi casa tengo goteras. Ojalá no sea muy fuerte.
3: Yo pensé que había lavado la ropa. Posibilidad de lluvia,
0: ¿eh? Ahí dice que la posibilidad de lluvia estiva entre un 20-25%.
1: Ah, bueno.
0: Y entre 9 y 10 de la noche, otro 25% de posibilidad.
1: Ok.
0: Bueno.
3: Poquito.
0: Bueno, ustedes, Alejandro González, buenos días.
1: Buenos días, señores y señores. ¿Cómo están? Bienvenidos el día de hoy. Esto es La Parada Morning Show. Charlie. Ya me acordé, Charlie. Buenos días, compadre.
0: Buenos días. Bueno, pues vámonos a los deportes en vista de que no está el inútil Néstor.
1: Ya los tengo.
0: Alejandro González.
1: Señoras y señores, muy buenos días. Estamos listos con los deportes. Ya están listos los 16avos de este gran evento de selecciones. Ya están listos. Ya se dieron uno de estos partidos. El de ayer jugó Sudáfrica contra Canadá. Y Canadá ganó en tiempo de compensación. En el 91.
0: No manches.
1: 91, iban 0-0. Y un riflazo que tira de afuerita del área. Y que se cuela del lado derecho del portero pegado al poste. Y con este, Canadá pasa a la siguiente ronda. El día de hoy tenemos partidos: Brasil contra Japón a las 12 del día. Alemania contra Paraguay a las 3:30 de la tarde.
0: ¿A qué decía las 11?
1: ¿En dónde?
0: En dos anuncios o tres que vi diferentes. Decía que a las 11, a lo mejor por el previo o qué.
1: A lo mejor por la previa, ¿no? Uh-huh. Sí, a lo mejor.
0: Sí, pero todos le pusieron a las 11.
1: ¿Neta?
0: Te lo prometo.
1: A lo mejor si juega a las. Sí, mira, aquí también dice a las 11.
0: ¿Verdad?
1: Quizá va a ser por la previa.
0: ¿La previa? Ok.
1: Pues bueno, pero bueno. Brasil contra Japón a las 11. El hoy. También hoy, Alemania contra Paraguay. 2:30 de la tarde. 2:30 de la tarde. También para hoy, Países Bajos contra Marruecos. Para el día de mañana, Costa de Marfil contra Noruega. Francia contra Suecia. México contra Ecuador.
0: Mañana.
1: Y pasó a mañana, Inglaterra contra el Congo. Bélgica, Senegal, el 1 de julio. Y Estados Unidos contra Bosnia Herzegovina.
0: Herzegovina.
1: Y el día 2 de julio, España contra Austria, Portugal contra Croacia. Este va a ser buen partido.
4: Todos los partidos que estás mencionando ya tienen un nivel bastante choncho.
1: Chido, chido.
4: O sea, ya.
1: Suiza contra Argelia, también el 2 de julio. El 3 de julio, Australia contra Egipto. Argentina contra Cabo Verde. Colombia contra Ghana. El 3 de julio. Esos son los partidos que se van a jugar en los 16avos de final, que va a estar bastante chido. Fíjate, la buena es que juega México contra juega México contra Ecuador, pero la mala es que si pasa, le tocaría contra el ganador de Inglaterra contra el Congo.
0: Va a ser el Congo.
2: Échanos al Congo.
1: Sí. Y pues ya después ahí se vienen los otros partidos. Y si sí gana México y dicen, bueno, México le gana a Ecuador, me pasó en el siguiente Inglaterra o el Congo y les volvió a ganar, se enfrentaría con los ganadores de Brasil, Japón, Costa de Marfil o Noruega.
2: Ah, es que ya se viene. Bueno,
1: ay, ay, ay. Es
0: que si quieres llegar a...
1: Está bravo.
0: Tienes que
1: enfrentarte con todos. Sí.
0: No hay más.
1: Y pues bueno, si hiciéramos una tabla general del Mundial, México, ¿saben en qué lugar está?
2: No, ¿en cuál?
1: Cuarto lugar general, señores.
0: Neta.
1: Cuarto lugar general está México. Porque ganó sus 3 partidos. Y hay equipos que solamente ganaron 2 y empataron 1, tienen 7 puntos. Y México está entre los 4 solamente que ganaron todos sus partidos.
2: Ya ven, papá, no suena
1: descabellado. Vamos, señores y señores, vamos por México. Y bueno, ahí está el calendario. Y bueno, compadre, se rumoran muchas cosas. Se rumoraba que un jugador de Cabo Verde iba a venir al Atlas también.
0: Ah, caray.
1: ¿Neta? Sí, se rumoreaba por ahí. Y
0: sí, verdad, estaban diciendo, pero no sé qué tan... Es que ya no sabes en qué creer, porque se sueltan una cantidad de rumores. Digo, ya ves que decían que este jugador brasileño también venía.
2: Neymar.
0: Todavía el fin de semana revivaron ese rollo de que revivaron las pláticas.
2: Oye, pero no ha jugado nada en esta copa.
1: Pues por eso. Por eso va a poder venir.
2: A vender playeras nomás.
1: Oye, y también el Tiva Sepúlveda deja Chivas y se va a Juárez.
0: No manches.
1: El Guti se va de Chivas y pensábamos, también había un rumor que se iba al Atlas, ¿te acuerdas?
2: Sí, también se mencionaba.
1: Y no, ya es parte de Toluca.
2: Ah, bien.
1: Entonces, pues bueno, parece que las cosas están... Mira, compadre, sí, es a las 12 el partido, a las 11, perdón, el de Brasil contra Japón.
0: No manches.
1: Hoy a las 11 de la mañana y no habrá previa. No va a haber previa.
0: Entonces, sí es a las 11.
1: ¿Y dónde lo vamos a ver?
2: Pues solo que sea
0: que no pasan. Ese no, si irás a ver abierto.
2: ¿No?
1: ¿No? Hasta mañana. Compadre, manda a pedir tu aparatito.
0: ¿Y Fire Stick?
1: Fire Stick, para verlo aquí. Fire Stick. O alguien que nos dé un truco, porque...
0: No, como que algo hicieron, porque yo estaba... El otro día vi la de Michael Jackson.
1: Ah, yo también me metí ahí. Sí, yo también.
0: Pero me quedé como a 3/4 de la película o la mitad.
1: Ah, caray, ¿por qué?
0: Y dije yo, pues, porque tenía que salir ese día, ya no la alcancé a ver.
1: Ah.
0: Dije, la vi otro día. Y ayer que la busqué.
2: Muebles.
1: ¿Ya no estaba?
0: Ya no estaba. Ah, y le cambiaron como toda la.
1: La como imagen actualización.
0: A
1: mí ya me tocó la actualización, ¿no?
0: Sí. Hijo, sí. ¿Eh? Y ya nomás estaba en renta.
1: Ah.
0: O venta, sí.
1: ¿Ahí?
0: Sí.
1: Nah, no manches.
2: Como que no me quiten esa que le tienes que poner 4 códigos.
1: Hey, que le tienes que poner un codiguito de 4. Con eso.
2: No me quiten eso.
1: Pues bueno, Miro Girón, buenos días.
4: Buenos días. Oigan, pues tras la serenata más grande del mundo, Julián Álvarez y Alfredito Oliva subieron un video donde pues Alfredito, pues ya sabemos que estaba como retirado de hacer conciertos y así, y dice que sí extraña ya mucho los escenarios y ya quiere regresar. Entonces, pues dicen que tienen una asignatura pendiente con Guadalajara y pues a lo mejor se viene Prófugos del Anexo otra vez y a lo mejor ahora sí toca Tierras Tapatías.
1: ¿Ah, neta?
4: Sí, es lo que dijeron en el video, que pues ya hacía falta regresar y ahora que tuvieron como tanta gente y la oportunidad de volver a cantar juntos, pues que eso es lo que ellos vivían en ese tipo de gira que hacían y pues que sí, obviamente faltó Guadalajara, entonces... pues esperemos que sea pronto el anuncio, ¿no? De que pues sí regresan este par de loquillos juntos.
1: Oye, ojalá, la neta está
2: bien perro, faltó Guadalajara.
4: Ajá, sí, justo sí faltó y la gente pues sí se volvió así como loquita de la emoción con ese video, ¿no? Con esa noticia de que pues a lo mejor pronto logramos verlos aquí.
2: Desde el concierto, miros, dieron a entender más o menos, ¿no? Que sí quieren como hacer algo, digo, no ponen exactos fecha o algo, pero pues ojalá que sí pase.
4: Sí, sí. Y luego, ¿se acuerdan que les comentaba de que Poncho de Nigris quería comprar a este pato Merlín? Pues las redes sociales andan así como si será solamente por conocerlo o si ya está como planeando algo con la familia y a lo mejor sí se lo venden. Porque no sé si vieron que anda circulando el video de que sí fue.

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1: Eden Muñoz, bueno, estaba una familia ahí en un panteón con unos músicos y estaban tocando, entonces llega Eden y les pide el acordeón y empieza a cantar con los músicos y con el acordeón. El video se hizo viral porque dicen que qué sencillez de él que llegó y tocó con la familia, pero otros comentan que no, que de hecho era un familiar de él, que era un tío. Entonces, pues ahora sí que nomás está como el video ahí circulando, lo subieron ahí en TikTok, Isaac Flores fue el que lo subió, pero no menciona él nada de que sea el tío. Pero, o sea,
2: la pregunta es, ¿qué estaba haciendo Eden Muñoz en un panteón y que pudo llegar a tocar el acordeón?
1: Ajá, es lo que dicen, por eso dicen que sí era como...
2: Claro, porque así no es como súper común que vaya a
3: alguien en un panteón de mezquita.
2: Ahorita vengo, voy al panteón Guadalajara a ver si hay alguien ahí tocando para tocar yo también.
3: Exacto.
2: ¿No crees?
1: Sí, pues ahí anda el video circulando, pues sí le habían puesto así como que... Pues pasó y llegó así como de casualidad, ¿no? De como era cuando como... te lo topas, ajá.
2: Yo creo que es una emoción pasajera que quisieron hacer.
3: Así es, escalofriante.
1: Sí, pues ahí está todo por hoy. Nos vamos con el bebecín.
2: Gracias, mira.
3: Bueno, creo porque ya él hizo una emoción pasajera con calibre 50, con sí. Nosotros. Ahí está.
4: ¿En San Juan?
3: En San Juan de Dios. Entonces.
2: Bien no chida que le quedó.
3: Inventado...
2: Como viejitos los maquillaron.
4: Muy chido. Llegaron al área de comida, ¿no? A tocar.
2: Está bien chido. Antes de que estuviera el bebecín, compadre.
3: ¿Eh?
2: Gracias a Dios.
3: No, pero por mucho.
2: ¡Bebé!
4: Buenos días, banda. Vámonos rápidamente y nos vamos hasta las Filipinas el día de hoy, que les voy a contar esta historia. Imagínese usted que de repente quieres andarle jugando al emprendedor y estos morros dijeron, pues vamos haciendo algo. Tres hermanos decidieron emprender, señores y señores, de una forma poco común, vender miel cruda directamente del panal. En autos que iban circulando por las calles. Bueno, pues vieron el proceso que no fue, ahora sí que nada, ni industrial, ni de intermediarios, porque prácticamente ellos te daban la prueba de que ellos fueron a sacar la miel del panal. ¿Cómo? ¿Por los morros bien hinchados de la cara? O imagínate, los morros de repente dijeron, oye, pues aquí podemos sacar mielecita y la vendemos y todo este rollo. Pues quedaron con la cara desfigurada todo esto porque las abejas pues se les dejaron ir. O sea, dijeron, pues ¿cómo? Los vatos no tenían todavía protección. Ya ves que hay que meterte con protección, con un traje, con careta. Pues los vatos dijeron, ay, mente, ¿qué pasa? Pues resulta que eran tres hermanos. En la foto que les voy a subir más adelante en las redes sociales, se muestra solamente dos hermanos. Uno, pues el vato que dicen que ni siquiera pudo ver en todo. Se tuvo que quedar en casa porque tenía los ojos hinchados. Y así es como se estaban vendiendo la miel. Imagínate que de repente, pues pones en riesgo tu vida por andar queriendo hacer un negocio. Digo, está bien, ¿no? Está chido sacar adelante. Pero, pues ahora sí, señores, vender miel directo del panal. Y bueno, pues las abejas se convirtieron en el mejor prueba de autenticidad de que si era de...
2: Oh, sí, los ojillos así
4: bien. Los ojillos así bien saltadones, bien hinchadotes. Y los morros pues estuvieron vendiendo ahí hasta que agotaron toda la miel que habían recabado.
1: No,
4: pues,
1: bueno, valió la pena entonces.
4: Valió la pena, pero sí fue la sensación.
1: Pero lo bueno es que no eran alérgicos, ¿no? Porque si no, imagínate qué peligroso.
4: Te vas a negro, sí. No. O sea, ahí están los...
2: Imagínate que seas alérgico al gluten y tengas ahí, por ejemplo... Ah, no tiene nada que ver nada de si el gluten con las abejas,
4: la abeja con gluten. ¿De qué me hablas? Pero imagínese usted, banda, estos compitas pues fueron la sensación del momento, que decían, ¿qué pasó? Pues ¿quién los agarró guamazos? Pues no, estaban hinchados por las piquetes. Abejas.
2: Toma. Hinchados por el piquete.
4: Ándele.
2: Sí, yo creo que se fueron a Uruapan.
4: Tenga cuidado con los picones de Uruapan.
2: Compadre,
5: vámonos a la información local, nacional e internacional. Y bueno, arrancó con una nota de espectáculos que se debe haber cubierto, pero lamentablemente, pues no nos da para esto. Nos da para el pato Merlín, pero no nos da para...
4: Es más importante el pato. Claro. ¿Dónde anda el pato ahorita?
5: Claro. Es más importante el pato Merlín que le voy a platicar. Resulta que intentaron asaltar el camión de un artista grupero.
4: ¿Cómo crees?
5: Que acabamos de tener nosotros en el macro. No sé si ubican a Memo Garza.
4: ¡Claro!
5: Pues salió de una presentación en Puebla y al vato le cayeron.
4: ¡Ande!
5: Pues. Le cayeron y le intentaron detenerlos. Estos hicieron caso omiso allí al tema.

0: y les balacearon el camión.
1: ¡Wow!
0: Balacearon el camión de Memo Garza. Hubo dos heridos de consideración. Tan.
1: Ajá. Graves.
0: Pues. No graves, pero están delicadones. Y bueno, pues está. Ayer hubo una conferencia de prensa nocturna, si se puede decir como conferencia de prensa, ya por la noche, en donde, bueno, pues platicaban esto. Allí en Puebla, que últimamente la delincuencia, pues como en muchas partes del país, está desbordada. Y bueno, pues les cayó este asalto. Qué triste, ¿no? Ver que en nuestro país sigan pasando estas cosas. Yo, de hecho, sé por varios artistas que no visitan Puebla por esa misma razón.
1: De lo complicado que está la seguridad.
0: De lo complicado que es Puebla en seguridad. Wow. Entonces, ayer Memo Garza lo reafirma, ¿eh? Le cayó ahí este intento de robo. Y bueno, pues, caramba. Ya que alguien...
2: Ah, dale, compadre.
0: Ya que, ¿qué pasó? ¿Todo bien?
1: Todo bien.
0: Ah, ok. Ya que alguien, pues, le intenten robar, pues ya, pues la neta está cañón, ¿están de acuerdo? Pues no es...
2: ¡Peña!
0: No es cualquier cosa, entonces, pues, bueno, pues ojalá... Digo, pobre Memo, todo le pasa.
1: De hecho, ya había tenido también un accidente, ¿no?
0: Sí, tuvieron otro autobús. Con uno de sus músicos y perdió el brazo, según sé.
1: Sí.
0: Y ahora estos otros dos, o sea... Oh, bueno.
1: Ay, Memito. Debiste
0: ir a hacer una limpia ahí, mi querido Memo Garza. Porque todo le ocurre.
1: Oh, pobrecillo, pero.
0: No más falta que el pato Merlín vaya y lo orine. A mi compa Memo Garza. No, sí, está de preocuparse. Está de preocuparse lo que le pasa a mi compa Memo. No es cierto. Le mandamos un abrazo y.
1: O sea, tenés que hablarle al niño de la luz.
0: Le deseamos que. Que la pase rápido y que todo mejore para ellos. Digo, lamentablemente, híjole, repito, pues, qué triste como están las situaciones dándose allá en Puebla. Y bueno, pues, caray, muy, muy cañón. Oiga, en una nota que nos da a conocer, por ahí el Heraldo de México, digo, una de tantas historias que se están suscitando en Venezuela, que déjeme le platico que terriblemente este fin de semana había varios edificios que estaban ahí a punto de colapso y cayeron.
1: Wow.
0: Algunos edificios este fin de semana que pues prácticamente les faltaba nada para caerse y cayeron. Entonces, con gente, fíjate que el tema de Venezuela es terrible. Yo no entiendo bien exactamente porque no estoy en el punto. Pero veo que es como muy lento lo que está sucediendo, muy lento. No sé si por falta de herramientas, si por falta de gente, pero por ejemplo, ha habido edificios en donde estaba la gente hasta arriba del edificio, colapsadas las escaleras, no podían descender. Y entonces había gente arriba, con lámparas y todo, hacían señales. Avisando
1: que se encontraban allá arriba.
0: Entonces, y este fin de semana cayeron dos o tres edificios más. Esperemos que no haya habido gente allá arriba de los edificios. Uh-huh. En espera de que algún escalero los pudieran descender, etcétera.
1: Hasta una soga muy larga, compadre, que se vayan bajando poco a poco.
0: Sí,
1: ¿no?
0: Caray,
1: que
0: les enseñen así. No, de verdad es una cantidad de historias terribles las que están sucediendo allá en Venezuela. Pero bueno, dentro de todo esto... Resulta que una mujer que fue rescatada, llamada Marlene Angulo, de 69 años de edad, la rescatan, sale después de 48 horas de haber estado debajo de los escombros. Ya la venían transportando en su camilla, cuando de pronto, ¿qué creen que fue lo primero que pidió doña Marlene?
1: ¿Qué? ¿Un chapurradito? ¿Algo?
0: Sí, ¿un café?
1: No, una...
0: una nieve.
1: Una coquerín.
0: Coquerín.
1: Una coqueta. Ah, una
0: coquería. Coca-Cola, doña Marlene. ¿Qué? De 69, perdón, dije.
1: Bueno,
0: 69 años. Digo, pues, se vale, ¿no?
1: Es que se me bajó el azúcar, dijo.
0: Sí,
1: pues. No, déjale, doy.
0: La señora pidió su Coca-Cola. Y por supuesto que ahí, como pudieron, luego se le hicieron llegar, se la merecen.
1: Ah, claro.
0: Eso y más,
1: Después de 48 horas está ahí.
0: Qué terribles historias están dando. Sí, de todo hay de todo, de verdad.
1: Vi un video de un niño que estaba atrapado y que lo estaban sacando.
0: Oh, sí.
1: Y,
0: está fuerte.
1: Y el niño decía, es que todo está derrumbado. No. Tranquilo, ahorita. Es que todo está destruido. El niño, súper traumado.
0: Sí.
1: Mal. El niño yo creo que tendría unos 5 años.
0: Muy chiquito.
1: Bien chiquito y, híjole, qué lamentable todo lo que está pasando.
0: Sí, bien triste. Hay historias de todo tipo. Veo, y esta parte se les está complicando durísimo. Conforme empiezan a pasar los días, y ayer les llovió por la tarde, noche. Wow. La gente que ya murió, ya empieza a entrar el cuerpo en descomposición. Y esto se puede, se les puede venir una pandemia, pues.
1: Sí.
0: Entonces, y ayer con la lluvia estaban diciendo que esto se podía agudizar. Entonces, híjole, ¿no? Por otro lado, pues están ahí una gran cantidad de gentes de México, pues que salió gente del ejército, salió gente de las Fuerzas Armadas, de la Marina, los topos, los hombres topos de aquí de México, que es una asociación civil, allá andan también echando la mano. Dicen que hay muchas limitantes y seguramente cuando un pueblo no ha pasado por una desgracia como la que ya había pasado México, pues les falta mucha experiencia, ¿no?
1: Claro.
0: Se quejaban los topos, por ejemplo, estaba viendo en otra nota, una de tantas que hay, es una cantidad de información impresionante, que en muchas ocasiones no pueden trabajar porque hay mucho ruido. Entonces, ellos para saber o para poder localizar, necesitan escuchar a veces.
1: Claro, pues a ver si hay
0: ruidos, alguien, sonidos. Porque lo primero que les gritan es, oigan, somos del ejército de México y estamos buscando gente. Si estás vivo, grita, haz un ruido, etcétera, etcétera. Y la gente no entiende, pues, que
1: no están preparados.
0: No los dejan trabajar. Incluso los binomios caninos los están distrayendo mucho. Y es bien delicado porque cada hora que pasa les va complicando el tema a las personas que están ahí atoradas, ¿no? A veces.
1: Sí.
0: ¿No? Entonces,
1: estaba oyendo
0: muy desesperante.
1: Estaba viendo una nota de uno de los topos mayores, de los que tienen más años.
0: ¿Topo mayor? Ok.
1: Ajá, que lo entrevistaron y que le dieron, o sea, que lo iban a entrevistar y que le dieron un guión para él leer. Y que dijo, yo no voy a decir esto, a mí no me importa. ¿Qué les quita? A mí no me estén dando guiones así. Yo voy a decir lo que tengo que decir y como lo tenga que decir.
3: Y lo que
1: a
3: se
1: mí
3: está viviendo en realidad.
1: Ajá. ¿No? Y que le dieron así como un guión para leer. No, a mí no me anden con eso. Yo no voy a leer esas cosas. Yo voy a decir las cosas como, pues bien bravo el señor, pues, ¿no?
0: Y a mí no me la cantidad de eso. Muertos es impresionante. Ya empieza a ser impresionante. Pero la cantidad de desaparecidos es aún más. Están hablando de más o menos 50,000 desaparecidos. De esos, ¿quién sabe cuántos estén vivos? ¿Quién sabe cuántos podrán ser rescatados con vida? Y quién sabe cuántos ya hayan fenecido, ¿no? Son terribles las cosas que... De verdad, mucha oración y estar pendientes de si va a haber algún punto, algún centro de acopio de ayuda para nuestros hermanos en Venezuela. Híjole, hay que hacerlo, hay que desprenderse y hay que hacerles llegar lo antes posible nuestra ayuda. En fin, en otra nota y cambiando completamente de rumbo, oiga, una mujer, se pasó años rezándole a San Antonio, cuando de pronto, pues ahí una señora ya de edad avanzada, le rezaba, entonces alguien entra a su casa y le dice, ¿qué onda, mamá? Y es, abuelita, ¿y esto qué? No, es San Antonio. No, mamá. No, abuelita, este no es San Antonio. Resulta que era una figurilla de Elrond, el Señor de los Anillos.
1: Oh.
0: Y la señora lo tenía en un altarcito y todo. Y no puede.
1: No,
0: manches, ya sé cuál.
1: ¿Ya sabes cuál es? Ya vi en la foto.
3: No
0: te pases.
1: La doña rezándole por años.
0: San Antonio.
1: Salen Ross.
0: San Antonio.
1: Ayúdame a conseguir el anillo.
0: Esta abuela llevaba años rezándole a la persona equivocada. Todo comenzó cuando la maquilladora Gabriela Brandao observó con más atención la figura de su bisabuela, que bueno, pues esa vez ella llegó, le ayudó a tender la cama y de pronto pues vio ahí esta figurilla en una especie como de altarcito y le dijo: oye, mamá, este rollo de este mono, ¿quién te lo dijo? No, hija, cállate el hocico, es San Antonio. Y no, mamá, este no es San Antonio. Este es una figurilla del Señor de los Anillos.
3: Pobre señor.
0: Pobre mujer. No, bueno, pues ¿cómo se dice? Si era su bisabuela, era su...
1: ¿La bisnieta?
0: Su bisnieta.
1: Ajá.
0: Pues fue y le compró un verdadero San Antonio.
3: Este sí es, abuelita.
0: Y ya le quitó...
3: Chiquis.
0: Chiqui. Sí. Discúlpame, chiqui. Ey, perdóname.
1: Es que fue con la pancilla. Fue con la pancilla con la que le apagó.
0: Está cañón. Y bueno,
1: ya le compraron el original.
0: Ya le compraron su
1: qué
0: San
1: bueno.
0: Antonio original. Y bueno,
1: pues. No, se no lleva de ser un San Antoniotón para cooperar, para comprarle su figurita.
0: No, pobre abuelita y. Pues imagínate nomás, no puede ser. Ya a lo que llega ya pues la edad de la gente, ¿no? En fin, está cañón. Y bueno, pues le comento ahí por último el tema. Según noticias NP, el número de fallecidos hasta ahorita en Venezuela, datos muy conservadores, 1430, heridos 5822, y yo lo que le platicaba, el número estremecedor. Hay más de 54 mil desaparecidos. Un total de 264 edificios colapsados. Hay hospitales que colapsaron también. Hospitales afectados, hay 8. Y bueno, pues todo una cosa bien terrible ahí lo que están viviendo nuestros amigos en Venezuela. Hasta aquí la información.
1: Señoras y señores, felicidades a todos los que hoy cumplen años. Y bueno, quiero mandar una felicitación bien especial, a ver si la alcanzamos todavía. Dice: ¿podrían ayudarme a mandarle un saludo a mi hija Mariana? Que hoy se vuelve realidad un sueño mío, ya que mi hija estará en la escolta de la primaria y hoy vamos en camino a la escuela para que le entreguen la escolta, ya que pasará a sexto grado. Dile que lo sentimos muy orgullosos, su mamá y yo. De parte de su papá, le mandamos un saludo.
3: Abrazos.
1: Qué chido.
0: Qué bonito ser parte de la escolta, no a cualquiera se le da ese honor.
1: No. Ahora ya, compadre.
0: Ah, sí, antes yo me acuerdo que.
3: Tienes que tener buenas calificaciones.
0: En la escolta tienes que tener buenas calificaciones.
1: No, compadre, es que ahora ya es un.
0: ¿Es diferente?
1: Sí, porque dicen que el no incluirlos para eso, pues, afecta su mente. Bien. Afecta a los niños, que pues, es que se sienten.
0: Pues ya hoy se lo dan a mí, o sea, quien sea.
3: Yo pude haber sido escolta.
4: Sí. Yo fui de la escolta.
3: ¿Tú fuiste de la escolta,
4: sí,
3: amigos?
4: Desde en el kinder había y en el kinder fui y en la primaria también. Ajá.
1: Compadre, ya, ahora, puro pues 10. Es que si no, traumas al morro. ¿Cómo que no puedo estar en la escolta? Escolta, si saqué 6 y la que tiene 10, sí
3: no,
1: está.
3: Pues vamos rotando cada semana, ¿no?
1: ¿Cómo le haces para meter a todos? Sí, pero bueno. Felicidades, señoras y señores. El día de hoy, a todos los que cumplen años, hoy, lunes 29 de junio. Día de San Pedro y Pablo, apóstoles. Pedro y Pablo, apóstoles. Hoy hay luna llena. 180 días transcurridos, solamente 185 por transcurrir el año. ¡Senos!
3: ¡Senos!
1: ¡Senos!
4: ¡Senos!
1: ¡Ah, cadebo! O sea que quedan 178 días para Navidad. 178 días para Navidad. Y la frase, calendar, frase es...
0: ¡Yes!
1: ¡Es!
0: ¡Y es!
1: A veces uno sabe de qué lado estar simplemente viendo quiénes están del otro lado.
0: Yes.
1: A veces uno sabe de qué lado estar simplemente viendo a quienes están del otro lado.
0: Vamos.
1: Ahí está, y lo dijo Leonard Cohen. Leonard Cohen.
0: Oye, por cierto, le quiero mandar un saludo al payaso más maníaco que he visto en mi vida.
1: ¡Oh, sí!
0: Bueno, no, este es como el segundo.
1: Sí, he visto.
0: Y luego mi compadre como que los consigue todos. Los tiene, colecciona, pues.
1: ¿Tiene payaso maníaco? Véngase para acá.
0: ¿Quiere ser la maniacada de verdad? Empezó con un show para niños y terminó y los morros lo mandaron al quiote como a los tres cuartos de la presentación. Ya nada que ver con el show para niños, pero bueno. Saludos al payasito maniaquito.
3: Y fuimos parte.
1: Y fuimos parte de eso.
3: Fuimos payasado.
1: Sí. Bueno, yo les voy a platicar de los estadios de Florida y Arkansas.
0: No,
1: el Hard Rock Stadium Florida, no, con ya. Capacidad de...
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Abadía de Los Ángeles, un municipio de la región norte de nuestro hermoso estado de Jalisco, se encuentra aproximadamente a 210 kilómetros al norte de Guadalajara. Y para mayores referencias, está despuesito de Colotlán. Ahí nació Moisés Bobadilla Martínez. A los 8 años ya tocaba la trompeta en un mariachi. ¿Quién hubiera imaginado que a ese niño

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0: 7.53, 18 grados centígrados.
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0: este momento. Son en este momento las 8:10. 8:10 de la mañana. Estamos de retorno en la Parada Morning Show. Show de morning. Ya nos dejaron sin espejo también de computadora. No, bueno, ahí la llevamos. Ahí la llevamos. Estamos listos y armados para pegarle de lleno al tema del día. De lleno al tema del día. ¿Qué?
1: Yes.
0: Me colé a una fiesta. Me colé a una fiesta. Tus historias de cuando te colaste a alguna fiesta y cómo lo pasaste. Si lo pasaste chido o te enojaste porque no te dieron un buen lugar o no cabías en la silla. A mí me pasó, no que no cupiera. Bueno, lo voy a decir, en la boda de Julián,
1: ajá,
0: pusieron las sillas
1: muy estéticas,
0: pero muy enquenques. Eran unas sillas como de plástico transparente, en forma de corazón el respaldo.
1: Pero era transparente la silla, completamente transparente.
0: O sea, qué chulada, sí se veían bonitas, pero para uno que es doble peso, triple, o sea, silla nomás se movía de lado a lado.
1: Pero es que hay una cosa. Una cosa es se vea bonita y otra cosa es que sea funcional.
0: Que sea funcional. Sí, sí, no, entonces, ¿qué? Sí había dos que tres que cuando vimos las sillas empezamos a temblar. Dijimos, no. Y de hecho, yo me acuerdo que ese día en la fiesta sí vi tres personas que se les quebró la silla.
1: No quebrada, pero
2: hubieran puesto dos corazones, dos sillas ahí.
1: Yo sí pedí otra. Ahora sí que, como diría la canción, dos corazones al ritmo de uno
2: están para aguantarte.
1: Dos corazones al ritmo de uno aguantan el sobrepeso.
0: Aguantan el despadre.
1: ¿Qué vas a decir?
2: Es que también ayer.
0: ¿Qué pasa?
3: Es que nosotros ayer fuimos a una fiesta, ¿verdad? Entonces estábamos nosotros atrás del señor Gordy, atrás del jefe Gordy. Y de repente no sé cómo se movió y las patitas de la silla se
1: enclenquecieron.
3: Y me yo, ay. Estaba muy preocupado.
1: No le pasó nada. No, pero compadre, lo que no sabes es que estos vatos te empezaron a grabar. Dijeron, si así se caen, ya tengo seguidores.
3: Es que empezó a echar sus prohibidos.
2: Ajá, se empezó a bailar.
3: Ah. Como que a moverse, pero como era como de fierro, así la delgadito, pues las patitas. No, las patitas estaban ya bien tristitas.
1: Las patillas empezaron a decir:
4: ¡ayúdenlo!
0: ¡Ayúdenlo!
1: Pero bueno, pero compadre, esa vez no te colaste a la fiesta. No nos colamos, fuimos invitados.
0: No nos colamos a la fiesta, fuimos invitados. Realmente, yo de esto no puedo hablar mucho porque juro que nunca he ido a una fiesta donde no me hayan invitado. Nunca.
2: Yo ni de morro, ¿eh?
0: ¿Neta?
2: Sí, no.
0: No, yo tampoco.
2: Que luego de morro en las colonias era muy típico, que había el típico vato que él sabía bailar, ¿no? Y el vato, pues, con saber bailar, se colaba las parties.
0: ¿Es neta?
2: Sí. Digo, a mí nunca me invitaron, yo no iba.
1: Sí fui alguna vez a alguna fiesta en donde no conocía a nadie.
0: Ajá. Pero no de colado.
1: Pero no de colado, ¿sí me explico? Porque yo tenía un compa que le decíamos el Lobesno. ¿Lobesno?
2: Lobesno,
1: Lobardo, todo lo que tenga que ver con lobo le decían. Porque el vato era... Estábamos bien chavos todos de la misma edad, pero él ya traía barba y de esos que se...
2: Pelo arriba
1: de esos que
2: pelo.
1: Se quedan pelones a pronto, ¿eh? Porque le sale mucha barba de morro, tienen pelos mucho en el... Que tiene el pelo como pesado, porque se les mete en la cabeza y se les sale por las piernas, los brazos, por todo eso, ¿no?
2: Pecho, la espalda.
1: Ajá, pero el vato como pues ya se veía grande, estaba como carita, le hablaban bien machín pa' chambelán.
2: Ya.
1: Entonces, él, como éramos los compas, el Armando nos pedía boletos y nos daba boletos. Entonces, íbamos a la fiesta en donde no conocíamos a nadie más que los que íbamos ahí, pues.
2: Ya.
1: Así sí he ido. Pero de que... ¿Fiestas donde no me invitan ni vaya?
2: Yo ya me acordé que sí. Luego con mi ex suegro, era muy típico el vato, lo conocía todo el rancho, ¿ah? Donde quiera. Y así tú ibas y que, ay, vamos a ir el fin de semana ahí con mis papás. Ah, pues vamos. Llegábamos. Oye, que tienen fiesta. Yo, Porque sabías que ya iba a agarrar la guitarra mi ex suegro y se iba a tocar el vato y pues ya entrábamos, pero no conoces a nadie. O sea, llegabas así, hola, ¿qué tal? Buenas tardes. ¿Qué tal? Buenas, buenas. Así con pena, que no sabías ni qué rollo. Ajá. Y, pero ya terminabas con pastel para llevar, birria. De primero andabas sí, con claro. pena, bailando con la novia. Ámame.
1: Sí, fui también una vez a una fiesta en donde no conocía a nadie, pero iba yo, ¿qué era eso? 8:15, sí. Iba yo con una morra. Iba yo así con una que era mi morra.
2: Ajá.
1: Pero no conocía yo a nadie, nada más. Mi chica era, o mi exica era amiga de la novia. Y por eso fui, pero no conoces a nadie más que la persona con la que estás ahí. Te sientas en una mesa con 10 desconocidos. Que estás tú sentadito ahí sin decir nada. No sé, no.
2: Y no puedes ni criticar porque no sabes si el que es. Oh, ¿ya viste al que viene con traje morado? Es el papá de este. O sea, no puedes criticar. O sea, no
1: sé cómo. Y en una de esas fiestas, que no conocía yo a nadie, me tocó una mesa de esas que son como largas. Y que como más bien como un tablón.
2: Sí, mon.
1: Ya saben. Y entonces, pues ya estaba con la persona con la que iba, con mi chica, ahí al lado. Y se usaban los Nexteles. ¿Te acuerdas, compadre?
0: Ah, los famosísimos Nexteles.
1: Entonces, un día, ese día, estaba yo platicando con ella y le decía, no manches, ¿sabes quién ya compra Nextel? ¿Quién no? Pues tal persona. No, hombre, y el vato se pasó. ¿Por qué? Porque se compró un Nextel de tal modelo, ese que es blanco, que tiene como florecitas. Ese es un diseño para mujer, el muy... Ajá. Yo le dije así, ¿no? El muy, ya saben qué dije, pues, ¿no?
0: El muy idiota.
1: El muy joy, acá. Y que no sé qué, y le empecé a decir. Y no suena un Nextel, y el vato de enfrentito de mí, así como tú estás, compadre, hey, hey. En la mesa, sacas un Nextel de ese.
2: Y del mismo
1: blanco. Igualito, igualito del que yo estaba diciendo que era joy, sí. Mi compa, porque se los juro.
2: Sí, oh. Bueno, voy al baño, toda
0: le dije, la fiesta. Hay que cambiarnos de lugar, hay que cambiarnos de mesa. ¿Por qué? Le dije, ven el Nextel que traía este vato. No manches, no.
1: Al final no nos pudieron cambiar y aguanté toda la fiesta ahí ya cambiando de temas y así, pero pues yo no le decía a él, pues, ¿no? Le decía a la persona con la que iba, pero me salió que el vato de enfrente traía uno.
2: Así, el mismo modelo.
1: Sí, era un modelo para mujer, la verdad, sí era cierto. Cuando salieron los Ferraris y todo eso, había uno que es blanco, sí te vas a acordar, que tenía como una ramita con florecitas.
2: Ah, sí.
1: Ese traía el vato.
2: No,
1: tenía flores y el vato lo traía y andaba con su chica.
0: Bueno, muy bueno.
1: Pues sí.
0: A mí me pasó, fíjate, lo que sí me ha pasado es que he hecho varias fiestas y termina yendo gente que yo no invité.
2: ¿Y este quién es?
0: De verdad. Y
2: nombres.
0: No voy a decir nombres, pero sí eso sí me enchila.
2: Sí, claro.
0: O sea, si yo no te invité a mi fiesta... ¿Qué estás haciendo ahí?
2: Que se tome como la libertad de invitar también. A lo mejor invitas tú a alguien y se lleva 2-3 más, ¿no?
0: No, o sea, ¿qué onda?
2: ¿Qué pasó?
0: ¿Qué onda? Incluso una vez me pasó de recién que, pues qué sería, yo creo que no tenía ni el año. Antes de ser Calibre 50, el grupo se llamaba
2: Colmillo Norteño.
1: Colmillo Norteño.
2: Simón.
0: Y luego cambiaron a Calibre. Entonces me acuerdo que invité a mi fiesta a Calibre 50 y fueron.
2: Ah, qué perro.
0: Y estaban en esa fiesta ahí, estaba mi compa Edén, había varios compis ahí. ¿No empiezan a entrar ahí gente de la colonia a la fiesta? yo los empecé a correr. ¿Con quién vienes? Oye, ¿quién te invitó? Y un vato todavía se me puso folclórico. La calle es libre, sí, nada más que esto no es calle, ca. O sea, no cerré una cuadra y me la pude leer. Estás en
2: propiedad privada
0: y me le puse. El vato todavía, neta, le tuve que hablar a una patrulla para que.
2: Para sacarlo porque el vato.
0: Porque el vato.
2: Vete, nomás me aviento la
0: de. Quería estar ahí con lo de Calibre.
2: El tiempo se fue y me voy.
0: Y otras fiestas en donde de veras yo no invité a ciertas personas y de pronto llegaban, pues. Uh-huh. Y pues sí se me hace como. Como mal detalle, ¿no? No sé cómo puede ser una fiesta donde no te invitaron.
1: Claro.
0: No lo capto.
1: Bueno, pues es que es así como de compas, ¿no? Te dice un batón. Oye, carnal, vente, bebe, me invitaron a una fiesta, cáele, tengo 2 boletos. Y ya caes, y ya caes.
2: Ajá. Pero hay gente que también de repente, oye, pues que ahí viene la familia de don... celos, ¿no? Y pues tú ya tenías la party preparada, todo. Pues vente, vámonos. Invitas a la familia y nada que ver.
0: Ahí tengo otra onda que me pasó. Y ya me estoy acordando que una vez yo... Ahí va, guacha. Era el cumpleaños de un amigo muy amigo mío. Súper amigo. Entonces, invitaron a los hijos de este amigo. Los invitaron a una fiesta. Una fiesta que pues, era en un lugar grande. Y yo dije, esta persona también conocía a mi amigo y a sus hijos, pero a mi amigo, que era el papá de sus hijos, pues no lo habían invitado. Y yo supuse que se le había pasado o algo. Y era su cumpleaños de él. Entonces, nos vimos para echar comidita y celebrarlo. Y de ahí teníamos la fiesta. A mí se me hacía muy ojete dejarlo el día de su cumpleaños solo. Entonces yo le dije, oye, vente. Se invitaron a tus hijos. O sea, tú también estás invitado, vente. Y ya, y me lo llevé a la fiesta. Y había muchas mesas y quedaban muchos lugares. Y entonces nosotros, yo como por pena y él como por pena, mi amigo y yo, nos quedamos como en una como banquita de cemento que estaba afuerita de donde estaba todo el techo, donde estaban las mesas y todo. Y ándale, que después sí me lo echaron en cara. Porque había llevado a mi compa.
1: Te lo echaron en la cara, compa.
2: Porque sí. No era invitado, o sea. Porque, los hijos sí, pero ¿qué?
0: Y yo le dije, oye, la verdad, si me pasé, yo te pago lo de su consumo. ¿Vale? No sé qué. Y no.
1: Pues el chiste era que no
0: me dio súper pena. No, fíjate que no fue ni eso, pero fue un tema que ya les platicaré, ya temas más personales. Uh-huh. Pero sí, estuvo bien rudo esa vez. Es la única vez que yo me llevé a alguien invitado extra y neta, pasé una pena después terrible. Y terminé diciendo, oye, pues si quieres, disculpa, te pago lo del consumo.
2: La comida, platito.
0: Sí, porque, no.
1: ¿Cuánto
0: no,
1: es? ¿Verdad? Ahí les va un audio.
0: Ni comimos. Acabamos de comer.
1: Ahí está.
0: Neta, y si nos echamos 3 aguas minerales, por piocha se me hacen muchas.
1: ¿Y cuánto cuesta un agua mineral? 25, ponle. 75 baros le debes, sí, compadre, a la persona.
2: Con 200 baros la armabas.
1: No, un 100.
0: Un 100. Un 100,
1: no, un 100. Un 100, no, porque son 75 más propina.
2: Exacto.
5: 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Me colé a una fiesta el sábado, precisamente. El norteño no llegó. ¿Qué creen? Me pusieron a chambear. Herria, que me pongo. Herria. Si no tengo computadora, pues ven por ella. Saludos del DJ Teclos. Y saludos para mi compita, el manchado, que me está escuchando.
1: Oye, compadre, ahorita que dije que eso más propina, me acordé que fui a un restaurante ahora que fui a Monterrey, compadre. Llegamos, me recomendaron un restaurante, yo ni sé de restaurante, ¿no? Llegamos y no, hombre, pues pa' qué, estaba bien carísimo, pero ya estábamos adentro, ¿no? Y dice, bueno, pues entre los tres que íbamos, pues entre los tres nos cooperamos y ahí vemos a ver qué rollo. Simón, ya a la hora de la propina, bueno, de la cuenta, oye, ¿me traes la cuenta? Sí, por favor. ¿Le incluyes el 10 de propina? Me dice, señor, se sugiere entre el 15 y el 25%.
0: ¡Hala! No me digas eso.
1: Te lo juro por Dios.
2: Nah.
1: Te lo juro.
0: Y no, así, no, yo voy a dejar el 10. Lo hubieras dicho.
1: Y así de. Pues el 15. Es lo menos. Es lo menos. No,
0: pues no te lo pueden exigir, compadre.
1: Te lo prometo.
0: No, ahí yo sí me
1: por eso dice,
0: perro.
1: Te sugiero.
0: Sí, no. Te estoy dando.
1: Oye, sí, compadre.
0: No,
1: pero dice, se sugiere entre el 15 y el 25.
0: Sí,
1: no,
0: mande,
1: no, no manches. No, pues no.
0: No, mira, yo
1: qué sugerencias tan sendejas le hubiera dicho.
0: Yo te sugiero mucha paciencia y resignación.
1: Yo te sugiero que para la próxima vez que venga no me dejes entrar, porque te va a dar más del 10.
0: ¿Es neta?
1: Te lo juro por Dios.
2: Oye, ¿te sientes obviamente ya acorralado a dar el mínimo el 15?
1: Sí, no manches. No, yo no, pues yo el 15.
0: Lo subía. ¿Sabes dónde pasa mucho ese rollo de las propinas y los consumos? En Miami. La gente que ha ido a Miami,
1: ajá,
0: te va a platicar que no te, por ejemplo... Así, si te ven muy desarrapado, te dicen, el ticket de consumo mínimo es de tanto. ¿Cree que lo va a armar?
2: Ah, antes de entrar, sí, no se me siente, sí, si no, no tiene ni para pagar.
0: Así ven al bebé, si dicen, mijo.
2: No,
0: tú traes como para dos tortas aguadas.
1: Mijo, usted váyase a los tacos y a ver si le alcanza.
0: A los tacos del Urgen y a ver si los ajustas.
1: Vamos a la rola y regresamos. Esto es La Parada.
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0: las 8 de la mañana con 42 minutos, aquí nomás en la Mejor FM 95.5. Y vamos a platicar el día de hoy de cuando te colaste una fiesta.
1: La vez que me fui de colado a una fiesta, es correcto.
0: De colero, ah, no,
1: colero.
0: Es colado, colado, colado. Ahí les va un audio.
2: ¿Qué onda, mis estimados? Buenos días, ¿cómo están? Saludos a todos en cabina. Aquí nomás, la mejor. Opinando del tema, fíjense que tengo una anécdota. Volándonos a una fiesta, mi carnal y yo. Entonces el carnal ya no vivía ahí en casa de mis jefes. Yo en ese entonces todavía vivía ahí. Se quedó a echar chela. Compramos un cartoncito, nos salimos ahí en la banqueta, pues echar banquetera, ¿no? Y se empezó a hacer tarde y empezamos a escuchar un norteño, así a lo largo. Nosotros vivíamos, mis jefes viven ahí cerca del sauce, entonces vimos que escuchamos más bien que se escuchaba un norteño así lejos. Y pues el carnal dijo, oye, ¿y si vamos a peinar las calles a ver quién trae el norteño? Pues, a ver, pues total, para no hacerles larga, fuimos de volada, anduvimos buscando el norteño, que para arriba, que para abajo, buscando el sonido. Y pues resulta que ya supimos dónde era. Un camarada que nos topamos en la calle nos dijo, ah, es en la casa de tal. Ah, a ver, vamos. Obviamente no íbamos a llegar directo a la fiesta, ¿no? Pasamos por la fiesta y nadie nos ubicaba. Dijimos, pues es que si nos ubican nos van a invitar. Pasamos una vez, no nos ubicaban. Pasamos de regreso, no nos ubicaban. Pasamos otra vez, no nos ubicaban. Entonces le dije, ¿sabes qué, carnal? Pues ya no nos ubicaron. Vámonos, ya de regreso al cantón ahí con mis jefes. Y pues ya, pasamos de regreso. Y como a las 2 cuadras de repente se escucha, ¡eh, fulanito! O sea, mi nombre. Ya volteo y me hacen la seña de, ¡vente, carnal! Y pues ya llegamos, nos regresamos allá a la fiesta, y como hasta las 3, 4 de la mañana ahí, y todavía creo que nos vimos echando chela hasta de grapa, no, la neta, coyeteamos y barreamos bien duro, todo ahí norteñito en vivo, y hasta chelita, y no, estuvo sabroso, y gracias a que mi carnal se las ingenió. Sabroso para
3: correr
2: ahí una fiestezota. Durísimo.
3: No, carnal, no los
0: queremos. Buscando que los ubicaran, sí, hombre. Vámonos por las líneas telefónicas. Tenemos llamadita por las 6. Bueno.
4: Aquí nomás la mejor FM 95.5. Se topa el Crisber. Buenos días.
0: Mi Crisber. ¿Qué rollo, Crisber?
3: ¿Qué rollo, mi Crisber? ¿Qué nos cuentas?
4: Oigan, pues aquí para platicarle unas buenas.
3: Échale.
0: A ver, suéltala.
4: Yo le voy a platicar una de colado y una donde se colaron.
0: Ajá.
4: En una ocasión, yo chambeaba para la pastelería, salíamos a Expos Foráneas. En una ocasión fuimos a Manzanillo y allá nos alcanzaron dos amigas. Y traíamos el plan entre los amigos, andábamos allá al siguiente día, ir a ver unos barcos de un camarada que su tío era de la naval de ahí de Manzanillo.
0: Y ajá.
4: Se había invitado a ver los barcos. Pues yo me enfiesté un día antes con las muchachas y me quedé en su hotel. Y al siguiente día me hablaron mis compas y yo dije, no, ahí estando, pues al rato les caigo. Y nos fuimos a la playa y empezamos a escuchar que se escuchaba una banda. Sí, una banda. Vamos a buscar una banda, le damos la vuelta. Pero andábamos medio escondidos. Caminamos como unos, no sé, 500 metros y una boda. Y pasamos por ahí y empezamos a bailar afuera de la boda y que se asoma el novio y... Oiga, ¿qué andan haciendo? ¿Qué es? Pásenle, súbanse. Nos van a subir allá a la fiesta y estábamos como en un área así con los novios bien enfiestados, sus amigos. Y de repente se acercó una señora, que creo que era la mamá de la novia, a decirle a los muchachos que pues que qué onda con nosotros, porque como las chicas pues andaban en bikini y pues estaban guapetonas, pues ya los señores andaban así de, ¿qué le das? ¿Qué onda con esto? Y se empezaron a enfiar el vato así, ¿qué? Yo los invité, que no sé qué. Y yo pues vimos que se empezaron a poner las cosas, me dijeron, ¿qué? Mejor vámonos, ¿verdad? Porque pues nadie nos invita aquí, nomás se armó el cotorreo. Pero antes de irnos nos dieron chela, nos dieron barro. Estoy con mis amigos y yo no fuimos a una fiesta.
3: Oye, pero también te ayudó tus amigas que estaban bien ricardas.
4: Y pues se las vieron acá y lo, no, vengan, me suban.
3: Bien ricardo.
4: Y estuvo chido. Y la otra fue un cumpleaños mío. Yo le dije a mi jefa, ¿qué onda más? Una fiesta, como unos 30 compas nomás.
0: Ajá.
4: No, en ese tiempo pues yo tocaba hasta en una banda y pues siempre sigo de tener muchos amigos.
0: Ajá.
4: Y al final, así podemos hacerlo muy larga, creo que éramos como unas 100 personas. Se cerró la calle de mi casa, se robaron el jabón, el azúcar, el chapú de las manos. Mi jefa hizo una tinga de comer, ¿verdad? Y pues casi nadie la conocía cuando llegamos. Y ahí hay tinga para que coman. No, que no, chido, ¿no? No, al rato y todos bien pedísimos.
5: En la cocina, todos agarrando platos y viéndose tostados. Esta fiesta fue muy chida, pero sí, tuvo muchas consecuencias ahí con mi jefa, porque sí, le robaron un buen de cosas de la casa.
0: ¡Qué manchados tus amigos!
5: Y no, fíjate, esos no fueron ni mis amigos, ¿eh? Fueron, como tú dices, de lo que se llama ahorita.
1: De los colados. Invitó,
5: llevó tres, llevó cuatro.
1: ¡Hijos de
5: todo! Había gente que... Yo veía y así de...
1: ¿Y este güey quién es?
5: Viene con el Charlie, y yo, ay, ¿y este quién es?
1: Pero, no, man.
0: No, chido, mi hermano. Gracias.
3: Chido, mi Chris Bear.
0: Oye, yo les voy a platicar una, pero no mía, de un compa que me la platicó. Mi compa se llama Alberto, no voy a decir de dónde, no voy a decir cómo, nada, Alberto, voy a decir que se llama Alberto. El vato se fue a Mazatlán.
1: Ajá.
0: Iba bien a gusto, estaba en Mazatlán, iba caminando por la playa del Machín y vio un escenario del, dándole espalda al mar.
1: ¿Ah?
0: ¿Estamos de acuerdo? En un hotel, pues, ¿no?
3: Ok.
0: Nada más que el escenario lo montaron en la playa, entonces la gente podía pasar por atrás del escenario sin problema, ¿no? Entonces, el vato vio que había una banda y se puso al lado así a ver. Se cruzó sus bracitos y empezó a verlo. Empezó a ver, después, de rato, así del rato que ya estaba,
1: ey,
0: ya andaba pidiéndole canciones a la banda, oh, compa.
3: Tu amigo no es armeño,
0: ¿no? No,
3: ah, digo,
0: no, pero se llama Alberto, mi compa.
1: Está organizando la fiesta.
3: A ver, no te escuchas, si te alegre,
0: y me dice, ¿cómo ves, Alex? Aquí yo me colé a esta fiesta y ando pidiéndole canciones a la banda.
1: Ya de planner de la fiesta. ¡Ey, a ver, quítame esa mesa!
0: A ver, me mueves esto, por favor, de aquí para acá. ¿Cómo que dieron camarones de comer? No, pónganle a los señores cortes de carne. No, bueno. Sí, se manchó. Tenemos otra llamadita.
1: A ver.
3: ¡Vámonos! ¡Bueno!
1: Se cortó. Mensajes al 33.
0: Ya me mandó mensaje el vato.
3: ¿Ah, sí?
1: 33-41-509-55. 33-41-509-55. Los mensajes de WhatsApp. Para que también nos
0: mentieran. Me dice que diga su nombre, que no hay bronca. Se llama Alberto y nos escucha desde Florida.
3: Vamos,
0: y de Florida se vino a Mazatlán. Y ya ahí el cotorreo ya pedía canciones el vato.
3: Rey de los gorrones, Alberto.
0: Sí. Y que le pidió. ¿Qué? ¿La está emparrando?
1: Está de parranda.
3: Oye, y el tema es que las bandas pues dicen, a ser invitado el vato, ¿no? Pues para que se rime.
0: Claro, para que esté acá.
3: Vamos a complacerlo, compa.
0: La de estar emparrando. Simón, ahorita le complacemos.
3: A ver, los
0: le mandamos un saludo al compa Alberto, que se está escuchando aquí. Mira, nada más que se acerca, mándenos su canción, petición y todo eso. Ahí va.
3: Vámonos por las 5. Bueno.
6: Buenos días, muchachos. ¿A qué nombre la mejor?
1: Eso, ¿quién habla?
6: ¿Cómo andan? Chevita Silva, ¿cómo andas, boleta?
1: Vientos, carnalito, ¿dónde nos hablas?
6: Aquí, ahorita andamos acá por el Centinela.
1: ¿En el Centinela todo el mundo dice aquí nomás?
6: La mejor FM 95.5.
1: ¡Eso, Padre Eso. Santo! Platícanos.
6: Oigan, para platicarles, pues, una anécdota. No me tocó colarme, pero me tocó ver una... Andábamos en la boda del hermano de un amigo, de la secundaria. Ahí en la famosísima Nextipac.
1: El Nextipac.
6: En un casino de esos que están ahí en la pura entradita, no sé si lo han de ubicar. Un casino grandísimo. Y pues ya saben que normalmente la gente de rancho, pues, no pregunta, nomás llega y se mete.
0: ¡Qué mon!
6: Entonces, pues, estábamos ahí en pleno pachangón. Y pues, hasta la fiesta sí daba de qué hablar, sonaba chido. Y de repente que llegan unos compitas acá bien entonados, ya bien pisteados. Y pues llegaron, se sentaron, agarraron mesita y todo, y pues nadie les dijo nada, hasta ahí todo bien. Pero ya al poco rato uno de los que entró estaba bien insistente con la hermana del novio.
3: Ah, iba a ligar el vato.
6: Que vamos a bailar y que entra a bailar. Y ya cuando la empezó a jalonear, pues ya todos se levantaron acá de qué onda.
3: Ah, pues sí, no estuvo
6: pero
3: chido.
6: No fue suficiente para los vatos, entonces se para otro de los que llegó, eran tres. Y no va con la mamá del novio, también a quererla sacar a bailar.
1: Ah.
6: Y se pusieron bien insistentes los vatos. Total que los tiras y tirones, empujones, los sacamos de la fiesta, bueno, los sacaron, yo no. Y oh, sorpresa, que a los 10, 15 minutos llegan con una bandada de compas en motos, en caballos, en todo, y empiezan a roquear y aventar botellas, piedras. Y ya cuando veían ya cuando se vio ahí el asunto ya complicado, pues cerraron el portón.
0: Vámonos.
6: Pero estos vatos, como pudieron, se las ingeniaron y abrieron, por atrás se brincaron.
1: Hijos.
6: Y como estaban aventando piedras, pues le estaban cayendo a los carros, entonces pues tuvimos que salir ahí a topar toda la banda.
0: Ah, no te pases. No,
1: estuvo rudo entonces.
6: De hecho, al hermano del novio, un güey que andaba en caballo, pasó y le dio un machetazo en la cabeza, le abrió el cráneo. Sí, estuvo fea, terminó horrible esa boda. ¿Y todo por qué? Por tres compitas que andaban ahí de colados y que, pues bien insistentes en querer bailar con la hermana del novio y con la mamá del novio.
0: No,
6: se puso gacho.
0: No, sí, carnal.
6: Sí, pues toda la banda se ubica, fueron y trajeron a sus compitas y le dio que en motos, en cuatrimotos, en caballos, con machetes, piedras, palos, todo ahí parecía. Sí. Parecía guerra civil eso.
0: Oh, carnal, estuvo rudo ese rollo.
1: Bravo.
0: Híjole.
6: Sí, pero si se quieren colar, nomás no quieran bailar con la novia o con el novio.
0: Sí, pues, no, alteres el orden.
6: El cermeño va a querer bailar con el novio,
0: ¿verdad? Sí, con el novio, sí. A él no le inviten. Bueno, a menos que las fiestas sean, ¿en dónde, mi cermen?
7: Uruapan, unos picones buenísimos allá.
0: Fiestas en Uruapan, invítenme.
6: Sí,
0: amigo.
6: Ya, ánimo, buen día.
0: Adiós, carnal. Oye, también cuando de repente el ser gorrón, digo, es que me pasó, fui a una party, y de repente empiezas a ver que en cierto momento empieza a llegar el de las paletas, el de los algodones, empiezan a meterse gente así, y luego ya los ves pisteando, bailando, y dices, ¿qué onda? ¿Qué pasó?
1: ¿Qué pasó?
0: ¿No venías a vender algodones esos con el billete de 30 pesos?
1: Fíjate, dice aquí, yo un día me metí a unos 15 años con uno de mis carnales y un compa. Bailamos con las invitadas, cenamos y en la mañana que nos despertamos hasta el adorno de mesa nos habíamos llevado. Saludos desde Puerto Vallarta.
0: Eso.
1: Buen día, amigos de la Parada Morning Show. Yo tengo un amigo que a todas las fiestas cae, aunque no lo inviten. Y él tiene el dicho y dice así: no me invitaron, pero tampoco me dijeron que no viniera. Se llama Marcial de San Onofre. Chin, ya lo quemé. Saludos a todos.
0: Hijo.
1: Miguel González, saludos de los locatarios de San Onofre. Te mandamos un saludote y a todos mis compas locatarios allá en San Onofre. Y, ay, no, este sí está bien larguísimo, pero les voy a poner un audio mejor.
8: Ahí les va. ¿Qué onda, mis canales? ¿Cómo están? Muy buenos días. Oigan, la neta, una vez mi jefe y mi jefa le regalaron la birria y fueron padrinos de una tía que se casó. Ya se divorció, pero ese día que se casó le regalaron birria, pero maquín de birria, ¿eh? Y nosotros le dijimos. Y total que cuando fue el día de la fiesta, pues sí, empezaron a servir los platitos con tocho y llegaba gente ahí de la misma colonia y se metían y hasta con sus, ¿cómo se llaman? Sus topecitos, su botecito de como del menudo, para que le regalaran caldo de birria. Y bueno, nosotros nunca se hemos ido, pues, ay, no, ¿cómo crees? No, o sea, Simón, pásate, te damos, y se iban. Y yo, uno se quedaba y así. Pero se me hizo tan curioso, pues, que gente que ni al caso, pues, ni siquiera iban a la fiesta, o sea, nomás iban por caldo de birria, ya no es ni siquiera por carne, por caldo de birria. Y yo me imaginaba así con su virotito, y yo dije, ay, no manches, la neta, algo bien.
1: Sí, pues imagínate qué perro. Vamos a ir a la rola y ahorita regresamos. Señores, esto es La Parada Morning Show.
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0: Buen día, joven. 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
0: ¿De verdad?
1: Claro, nomás para que vea que los jalisquillos sí somos chidos.
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0: Vámonos, señoras y señores, cuando son las 9:12 a.m, aquí nomás en la mejor FM 95.5, y nos vamos, mi querido bebecín.
1: Con los agarrones de la parada Morning Show y por el bando de su servilleta. Vámonos, mi chiquis, píquele play, papi. Oye, este rolón, híjole, la estás escuchando el fin de semana y dije, la tengo que poner los agarrones porque es una rolota bien maciza. Que seguro a muchos les ha pasado en alguna ocasión de su vida. Elegir entre tú y yo, mejor nadie. ¡Ah!
0: No hagas eso.
1: Pues pasa, pasa. Y gente, a lo mejor está pasando por esta situación, así que ¡disfrútela! Es lo que les propongo a los agarrones de la parada Morning Show.

0: colectiva.
1: Del Alex. Viene nada más y nada menos que... ¡Suéltale! Hoy no más. ¡Ay, ay, ay! El lunes y mañana juega México.
2: Neta, ya.
1: Y por eso vamos a escuchar puras de esas.
2: ¿Cuántos años llevamos de party de fútbol? Ya no. Ya hoy no.

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1: ¡Vámonos!
0: Bueno, más que chulada.
1: Usted decide qué rola se queda en los agarrones de la parada Morning Show. A votar se ha dicho. Esta cara a cara la adictiva y Vicente Fernández. Vamos por las seis. Bueno.
0: Buenas.
2: Aquí nomás lo mejor FM 95.5.
1: ¡Eso, papi! ¿Por quién votas, mijo? La adictiva.
2: Vámonos,
1: la adictiva.
2: Por las dos.
1: ¡Las dos! ¡Las
2: donas!
1: ¿Qué onda, mijo?
2: ¿No me puedes poner una rola?
1: La que tú me digas, viejón. ¿Cuál quieres?
2: La de El retrato de mamá de pequeño.
0: ¡Ah, qué buena rola!
1: Claro que sí, carnal. La ponemos ahorita en los agarrones, ¿va?
2: Saludos, hijo.
1: Un abrazo, carnal. Excelente rola. Ahí está, 1-1. Se está empatando la situación. Vamos por la seis.
0: ¡Vámonos! ¡Suéltale, suéltale! ¿Por quién votas?
1: ¡Por las dos! ¡Vámonos! ¡Chido, viejón! ¡Vámonos!
0: Es que dos muy buenas rolas,
1: son
0: bebé.
1: Rolona, papi, que nosotros, ¿quiénes somos para decir que no?
0: Ay, claro,
1: que
0: no había manera de elegir entre las dos.
1: Gócelas, disfrútelas, haga las suyas y quédese aquí nomás en la mejor FM.

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0: ¡Vámonos, señoras y señores, por el lado de BBC!
1: ¡Vámonos! Es momento de subirnos de nueva cuenta al cuadrilátero radiofónico más perro de la radio. Llega esta rolita que nos estaban pidiendo. Son los cada vez más grandes, los pequeños musical. Esto que se llama El retrato de mamá. ¡Hijo de su! Seguro hay hermanitos, ¿ah? ¿Quién? Ah, mamá. Escucha esta rola.

0: dice
1: que ¡qué rolota!
0: Exalta tu posición.
1: Ahí está, por el Bebecín, señoras y señores.
2: Señoras y señores, y por el bando del Alex. Mandándole un saludo a mi compa Ronnie, que anda en el Uber. El compa Ronnie. Y también le dedicamos esta rola, le ponemos.

0: Y también un saludo para el señor Peña y Felipe, que se encuentran en la Odins laborando. Ahí
1: eso.
0: Está.
1: Abrazos enormes para toda la raza. Vámonos, señores y señores. Apesta a que gane las dos.
0: Apesta a que gane las dos, señoras y señores.
1: Vámonos. ¿Qué dice la banda por las seis? Bueno.
0: Bueno, bueno.
2: ¿Quién
0: va a la mejor FM 95.5? ¿Quién vota? Ramón Ayala, Ramón Ayala.
1: Vámonos.
0: Ramón.
2: Las dos.
1: ¡Las dos!
0: ¡Vámonos! No, bueno, hemos puesto una joya de
1: rola. Una rola perrona, papi.
0: Vámonos por la siguiente. Bueno.
2: Aquí nomás la mejor 95.5.
0: ¿Por qué votas? Ramón Ayala.
2: Las dos. ¡Las
1: dos! ¡Vámonos! ¡Las dos rolonas!
0: ¡No me lo van a creer, señoras y señores!
1: ¡Vientos huracanados! ¡Gracias,
0: Échale,
1: porque usted lo pidió aquí nomás la mejor FM!

0: ¿A cuánto los lonches?
1: Igual que siempre, 60 pesos.
0: Ay, qué bueno que no los subió. El señor de enfrente se los da en 150 a los turistas.
1: Ah, eso es bien mucho. Eso no está bien. Tenemos que demostrar que los tapatíos somos chidos.

0: equipo.
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0: 9.34, 23 grados centígrados.
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0: Señoras y señores, son las 9 de la mañana con 44 minutos y vale la pena leer esto que me encontré en redes sociales, que espero que sea real.
1: A ver, dale.
0: Países que colaboran en labores de rescate, incluyendo perros que ya están en territorio venezolano. Argentina, 26 personas y 4 perros.
1: Ah, qué perro.
0: Brasil, 44 personas y 6 perros. Canadá, 7 personas y 2 perros. Chile, 45 personas y no mandaron perros. 64 personas, Colombia y 4 perros. República Checa, 70 personas y 8 perros. República Dominicana, 32 personas y 2 perros. Ecuador, 47 personas y 2 perros. Francia, 65 personas y 4 perros. Alemania, 48 personas y 7 perros. India, 41 personas y no sabe si mandaron o no perros. 25 personas, Israel y 0 perros. Italia, 34 personas y 3 perros. Jordania, 100 personas y 8 perros. Lituania, 23 personas y 2 perros. Países Bajos, 64 personas y 4 perros. Panamá, 61 personas y 4 perros. Perú, 44 personas y 1 perro. Qatar, 90 personas y 6 perros. Serbia, 10 personas y 1 perro. España, 97 personas y 4 perros. Suiza, 80 personas y 8 perros. Siria, 15 personas sin perros. Turquía, 67 personas y 2 perros. United Kingdom es Inglaterra, 68 personas y 6 perros. El Salvador, 300 personas y 4 perros. México, 261 personas y 18 perros.
1: Ah, eso.
0: Y Estados Unidos, 312 personas y 18 perros.
1: Oye, se escuchan bastante.
0: Entre los tres países que más mandaron gente a apoyar a Venezuela.
1: Qué chido.
0: De esos son de las cosas que te sientes orgulloso.
1: Es orgulloso que la gente está trabajando, porque lo platicamos en la mañana. O sea, hay desaparecidos, decía el Bolita, 50 mil personas. O sea, ahorita puedes mencionar de todas las que comentaste, sacando un cálculo así rápido, puede haber 2,000, 3,000 personas que están apoyando. Pero ¿cuánta gente está desaparecida? Así que haga lo posible, banda, también si después te pueden abrir ahí albergues, no digo, más bien para guardar
0: como centro de acopio.
1: Centro de acopio, por eso. Sí. Hay que hacerlo y sumarse, ¿no?
0: Sí, y está bien chido. Y fíjate que se hace bien perra la unión de los países en las desgracias. Está bien chido. El Salvador está ahí cerquita, pues por eso les es más fácil. Digo, México también está muy, muy cerca, ¿va?
1: Claro.
0: Pero qué chido que no nada más nos unimos para las justas deportivas, sino que también ahora para el apoyo. Está bien chido que México haya sido de los tres países que más mandaron gente.
1: La verdad.
0: Nada más por arriba de Estados Unidos y El Salvador, arriba de México.
1: Bien, qué bien, chido. Bien por los mexicanos y apoyar, banda, si se puede, ¿va?
0: Así mero, señores, ahora sí, mi bebé, vámonos.
1: ¡Vámonos! Con otro de los agarrones.

sobres de Nuevo León. Y esto que se llama Me Refiero a Ti, Mi Querido Padre. Todavía raspando los últimos días del mes del papá.

0: Me refiero a ti.
1: ¡Ay, no más! ¡Chulada, qué buena rola! ¡Duelo de poder a poder!
2: ¡Cara, cara!
1: Hoy sí, agarrones, 24 quilates, mi querido bebé. Puras rolas bien perras.
2: Dale,
1: ¿te llama? Para hoy que te has marchado. 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

0: montaña. Ay, no más, qué buena rola.
1: Usted decide qué rola se queda en los agarrones de la parada borracha.
2: Vámonos, vámonos. Por la 5, bueno.
1: Bueno.
2: Bueno, bueno, bueno, ¿por quién votas? Los bueno. Falcons, los
1: Buenos
2: Falcons.
1: Días, chaparrita, ¿por quién votas?
2: Los Falcons.
3: Por los Falcons.
1: ¡Vamos! ¡Vamos! Primer voto, no puede ser. Está cayendo Lalo Mora y compañía.
2: ¡Vamos, vamos, señores, señores!
1: A los invasores. Bueno, ¿por qué? Buenos días, ¿por quién votas?
3: Por los invasores de Nuevo León.
1: ¡Los invasores, chaparrita! ¡Nos das vida!
2: ¡Gracias,
1: muchas gracias!
2: ¡Gracias, corazón!
3: ¡Los invasores de Nuevo León!
1: ¡Gracias, gracias, hermosa! ¡Te mando un abrazo!
2: ¡Uno, uno, bien! ¡Uno, uno! ¡Uno, uno, señoras y señores!
1: ¡Vamos a ir!
2: ¡Vámonos! Sí, yes, yes. Este vota por las dos. Se ponen las dos otra vez.
1: ¡Vámonos por las dos!
2: ¡Por las cinco! Por ¡bueno! Cinco,
1: ¡bueno!
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2: ¿Por quién votas?
1: Tienes un gran aporte.
2: ¡Ah, esta banda! Señal que hemos puesto rolas bien chidas, perrona, porque papi. En los tres agarrones ganaron las dos.
1: Tres. Sí, sí, sí. En las tres agarrones.
2: Rolas perronas para ustedes, para que las disfruten, escuchando la parada Morning Show.

Santa María de Los Ángeles, un municipio de la región norte de nuestro hermoso estado de Jalisco. Se encuentra aproximadamente a 210 kilómetros al norte de Guadalajara y para mayores referencias está despuesito de Colotlán. Ahí nació Moisés Bobadilla Martínez. A los 8 años ya tocaba la trompeta en un mariachi. ¿Quién hubiera imaginado que a ese niño hoy todos lo querrían escuchar?

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0: Señoras y señores, son las 10 de la mañana con 7 minutos aquí nomás en la mejor FM 95.5. Y mi querido Bebecín, nos vamos con una sección bastante chida el día de hoy.
1: Efectivamente, banda, hoy tenemos el Cuéntalo y Supéralo en la parada Morning Show. ¿Qué tiene que hacer usted? Llamarnos, contar el chiste más perro. Y el que esté chido, te va a llevar, ¿qué crees, mi compa Alex?
0: ¿Qué se va a llevar?
1: ¡Boletos para la arrolladora! Boleto doble.
0: Boleto doble.
1: Así que, fácil, sencillo, échenos grito, nos cuenta su chiste. Si es el más gracioso, se lleva boleto doble para la simplemente arrolladora para el próximo viernes 17 de julio en el Auditorio Telmex, 9 de la noche. La mejor FM te lleva a disfrutar de todos los éxitos de la arrolladora. Así que, a participar, banda. Repórtese, es momento
0: de participar y reportarse. Las líneas telefónicas están abiertas y tenemos una por las 6. Si me sé el chiste, se los voy a contar.
1: Sí, lo vas a quemar, lo vas a quemar.
0: Lo voy a quemar para que se les quite. Vámonos por las 6. Bueno, ¿quién habla?
1: Bueno,
0: ¿quién habla?
2: Bueno.
1: ¿Qué onda, carnal? ¿Lo escuchas ahí?
2: No, ¿qué se oye?
1: Ah, a ver.
0: Oye, ah,
1: carnal, cuéntanos tu chiste.
0: Bueno.
2: Bueno.
0: No. Cuéntanos el chiste.
2: Ah, ¿por qué los niños asiáticos no creen en Santa Claus?
1: Ah, caray, ¿por qué?
2: Porque ellos hacen sus juguetes.
1: Ya estás participando, carnal. ¿Cómo te llamas?
0: ¿Cómo te llamas?
2: Eduardo.
1: Eduardo, venga para acá. Mi compa Eduardo ya está participando, ¿eh?
0: ¿Eduardo qué?
2: Ayala.
0: Eduardo Ayala, ok. Ahorita, si ganas, te vamos a decir, no te despegues de la mejor, porque ahorita si ganas, al final de la sección vamos a decir quién es el chido, ¿eh?
2: Ok, gracias.
1: Ya está Eduardo, chido. Gracias. Canal. Vámonos, cambiamos de vía telefónica por la 5. ¡Bueno!
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1: ¡Eso, mijo!
0: ¿Quién habla?
3: Salvador Díaz, el papá del DJ Teclos.
0: Ah, don Di, con razón se le parece la voz bien machín.
1: Don Teclos.
0: Don sí, Teclos, ¿qué rollo?
3: El DJ.
1: Eso, Salvador, chavita, cuéntanos tu chiste.
3: Era una gorda que estaba esperando el camión, pero gordota.
1: Ajá.
3: Y estaba un enanito atrás de ella, atrás de él, esperando también el camión. Llega el camión y hace la parada. Y la gordota si quiere subir, pero no puede. Y entonces el chofer se levanta para ayudarle a la señora a subir el camión y el chaparrito la empuja de las pompas y se avienta un pedote.
1: Un pedal.
3: Un pedal. Y se voltea la señora a ver al enanito y le dice al enanito: señora, no se apure, ya me lo jodí todo.
0: Ya me lo eché.
3: Le un saludo para mis hijos, a todos mis hijos, el DJ, el May, el Pillo y todos.
0: Eso. Oiga, una pregunta. ¿Sí se siente orgulloso de ser papá del DJ Teclos?
3: Sí, cómo no.
0: ¿O no tanto, la verdad?
3: Sí, sí, me siento orgulloso, la verdad.
0: Nada, qué chido.
3: Muchacho.
0: Qué chido, eso. Es trabajador, eso sí.
3: Me ayuda mucho, estoy casi discapacitado y él me ayuda.
0: Ah, no, qué chido. Pues es lo menos que puede hacer. Ay, sí. Ah,
1: que con algo. A ver.
3: Gracias, que
1: estén bien. Chavita, gracias. Ya está participando con el pedal de Bicla. Vámonos por la 6. Bueno.
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1: Eso, ¿quién habla?
4: Oscar.
1: El tocayo, Oscar. Oscar, ¿qué, mijo?
0: Ya somos tres Oscars. Ya somos aquí.
1: Los tres Oscars.
4: Ya ves, puro tocayo.
0: Puro tocayo. ¿Qué onda?
4: Sí, para ganarme esos boletos.
0: Échale, a ver, papi, échale, cuéntalo. A ver si está bueno.
1: Cuéntale, supéralo.
4: A ver. Había una vez un vagabundo que estaba bien dormido en su camita.
1: Simón.
4: Se cayó de su cama y lo atropelló un camión.
1: ¡Ah!
0: ¡Qué gacho! ¡Eres bien gacho! ¿Cómo te llamas? ¿Oscar qué?
4: Oscar.
1: ¿Oscar qué?
4: Oscar Ponce.
0: Okay. Oscar Ponce. Ya está. Chido, mi rey.
4: Ya. Ya está, viejo. Muchas gracias.
1: Saludos, mi Oscar Tocayo.
0: Ahí les va, dice, llega un señor así, híjole. Llega y de su vuelo, llega, va por las maletas y no está. No está la maleta, no sale.
1: ¿Crees?
0: No le sale la maleta. Oiga, ¿qué onda? ¿Qué puedo hacer? No, pues mire, vaya a la oficina, no sé qué. Llega y le dice, oiga, vengo a reportar una maleta perdida. Y le dice la señorita que la está atendiendo: ¿de qué vuelo? Pues más o menos como de este vuelo.
1: Empieza a hacerle señas.
0: No, como grande, de este vuelo, más o menos. Chica. 20 centímetros de ancho. Y yo tengo otro, pero deja que le cuenten uno.
1: Vamos
0: ya.
1: A ver, vámonos, ponga bueno, cinco. Bueno. Cinco.
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1: Eso, ¿quién habla?
5: Citlali.
1: Citlali. ¿Qué nos cuenta, Citlali?
5: Ahí les va mi chiste.
0: A ver, échalo.
5: Era un par de indigentes.
0: ¿El bebecín y el Alex?
1: Ah, no, entonces
5: pero
1: no.
5: Eran gangosos.
1: Ok.
5: Y tenían hambre, iban pasando por una granja y le dice uno al otro:
0: ya ganaste, amiga.
5: Por fin lo agarró uno, lo aventó al otro lado y le dice al otro, empieza: ¡Cuál!
0: Oh, amiga, ¿cómo te llamas?
5: Citlali.
1: Pero el apellido.
5: López.
0: Citlali López.
1: López.
0: Ok, estás participando, amiga.
5: Gracias.
0: Gracias. Ay. Ya tengo uno yo. Ya, doctor, sin rodeos. ¿Tengo mala memoria o no? ¡Otra vez que sí!
1: Ahí te va otro de doctor. Doctor, me siento invisible. El que sigue, por favor.
0: Tengo uno que es muy bueno. A ver, se me hace que ya se los había contado aquí. Pues resulta ser que un día, una señora así, pues más o menos, así rellenita,
1: ajá,
0: se iba a meter a bañar, ¿verdad? Se iba a meter a bañar. Y dice, pues se quita así toda la ropa. Empieza a hacer, y dice, déjame aviento un caquerín topas.
1: Vamos, pues ya no
0: acabo. Ajá. Y ya sin ropa, bien a gusto.
1: Así. Ando rimpelón.
0: Ajá. Y la señora se sienta, empieza a aventarse el cakecito y este y el otro. La tapa.
1: Oh.
0: La, donde se, el asiento del baño.
1: Ajá.
0: Se tronó.
1: No.
0: Y la señora. Así sí. La chupó así bien.
1: Hizo vacío.
0: ¡Ayúdame! ¡Bebecín, ayúdame! ¡Héctor Cermeño, ayúdame! Le dijo, ¡Cermen, ayúdame! Y el Cermen le dice, ¡pues qué hiciste, pues, hombre! ¿Cómo estás, pues? Y ya le dice, ¡ayúdame! ¿Pues qué te pasó? Pues mira, y la quiso jalar. No pudo.
1: Nada.
0: No pudo, bebé, la quiso jalar. Está bien atorada la señora.
1: Sí, no, pues.
0: Bien machín. No, pues déjale hablar a un fontanero a ver qué puede hacer, ¿no? Y dice, ¿pero cómo me va a ver así desnuda? Pásame algo para taparme. Ay, pues, ¿qué te pasó? Y el Cermen tenía un cuando bailó Jalisco, tenía
1: sí,
0: un
1: sí.
0: Sombrero de charro. Este te va a cubrir bien machín, ¿no?
1: Te alcanza a cubrir todo.
0: Ajá, te acaba de cubrir todo bien chido. Ah, pásamelo. Y lo tapa y se lo pone la señora así, ¿no? Para taparse. Se lo pone encima. Llega el fontanero y empieza a ver, ¿qué pasó? No, pues, fíjese que aquí se quedó así esa...
1: una emergencia.
0: Híjole, a ver. Ya la empieza a ver. Dice, no, pues es que fíjese que está atorada todo este rollo. A ver, empieza a sacar tanteadas. Y la ve por un lado, la ve por otro. Saca el flexómetro, bebé.
1: Sí, claro. Empieza a ver.
0: Para arriba, para abajo.
1: Hay más masa corporal.
0: Ajá, a ver, empieza a sacar su calculadora. 25, 724, sí, pi por radio, raíz cuadrada. Ah, canijo. Le dice, mire, la verdad, la señora como quiera sale, pero el charro ya se ahogó.
1: Y los mayachis callaron. Tuerta,
0: güey. Chido,
1: no, perro. Vamos a ver quién anda por allá. ¡Bueno! Por las 5, bueno.
6: Bueno.
1: ¿Qué onda, carnal? ¡Mariachi!
6: No, ¿cómo que mariachi?
1: No. ¿Quién eres?
0: Sí, Teclos.
6: No, ¿qué? Habla Kiko.
0: Ah, Kiko, ¿qué habla?
6: Oye, ahora con lo del mundial, un chiste.
1: Échale.
0: A ver, échale.
6: Lo que pasa es que está en la taquilla, compra su boleto el vato y ya se va a la fila, una fila bien larga. Y por allá, oye, que le gritan, ¡Manolo! ¡Manolo! Se sale de la fila y no, pues no ve, no, pues otra vez a hacer fila, a meterte y así varias veces. Y Manolo, Manolo. Y el vato ya dice, bueno, con la chingada, yo no me Manolo, yo no me llamo Manolo, me llamo Venancio.
0: ¡Qué menso! ¿Cómo te llamas?
6: Francisco Hernández.
0: Francisco Hernández.
6: Sí.
0: Listo.
1: Ya está, mijo. Gracias.
6: Arre, gracias.
1: Vámonos, ya está participando. Chido. ¿Qué otro chistecito? Yo
0: te traigo uno muy bueno.
1: Dale, échale, échale.
0: Pero este ya lo, ya, se me, no sé si los conté o no, pero bueno. Un día yo estaba bien pensativo, ¿eh? Bien pensativo, bien agüitado. Y que llega mi china y me dice, ¿qué? ¿Por qué estás triste? ¿Porque estás gordo o porque eres pobre? No, pues ya estoy triste por tres cosas.
1: Oh. ¿Quién lo viera la china?
0: La china bien buena para dar raspones, ¿verdad? ¿Sí? ¿Porque estás gordo o porque estás pobre? No, pues ahora ya por tres.
1: No. Vámonos por otra llamadita. ¡Bueno!
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1: ¿Quién habla?
7: Gabriel.
0: A ver, Gabriel.
1: El que juega con él.
0: Cuéntanoslo todo.
7: Llega un niño con su mamá y le dice, mamá, mamá, la cagué. Y la mamá le dice, ¿qué hiciste? No, a mi hermana la quise cortar con un pedo y la cagué.
0: Oh. ¿Cómo te llamas?
1: Gabriel, ¿qué?
7: Gabriel Barba.
0: Gabriel Barba, chido.
1: Chido, mijo.
0: Chido. Y una pareja de novios en un carro, ¿no? Así, y pasan un motel.
1: Uy, uy, uy.
0: Y le dice, mira, aquí me di a tu primo Enrique.
1: ¿Qué?
0: ¿Aquí qué? Sí, a ese. ¿Aquí qué? Ándale, a ese mero.
1: A ese mero, a ese mero. Habitación 5, Goya, Cruz.
0: Y tengo otro.
1: Échale, échale.
0: Ese, ahí les va. Estaba en un manicomio, ¿no? Y estaba ya lleno de pacientes, lleno, exceso tenían de pacientes ya. No, aquello pareció concierto, aquello todo, ¿no?
1: Parecía la mejor FM.
0: Locos y todo eso. Entonces, pues dicen, ¿sabes qué? Hay que sacar a los que estén más cuerdos. Les damos su libertad, ya que están bien, ¿no?
1: Vámonos.
0: Le hace otro. No sé, levanta la mano. Bueno, están ahí, están en una junta todos ya así. Uno le dice, a ver, vamos a sacar a los que estén más cuerdos. Por favor, díganos cuánto es 2 por 2. Uno levanta la mano bien machín. A ver, ¿cuánto es? 1,000. No, pues no.
1: No, pa' adentro, no, papi. Pues,
0: y el otro, cucu. Yo sé. Acá. A ver. Tú, ¿cuánto es? ¡Amarillo! No,
1: no, bueno, sácate a bañar, no, para adentro, papi. ¿No?
0: A ver, ¡ey! ¡Yo! Levanta la mano un vato. ¡Yo! Uno de esos. ¿Cuánto es? 4.
1: A ver, no, pues véngase, ¿no? Vaya por sus cosas y todo eso.
0: Ya lo llevan, dice, no, pues ya uno que vamos a librar, ¿verdad? De aquí, de este hospital. Y ya iba para afuera y le dice, oiga, una pregunta. ¿Cómo supo usted la respuesta? Si uno contestó 1,000 y el otro amarillo. ¿Cómo supiste? Ah, pues está bien fácil. Amarillo entre 1,000, 4.
1: Lo agarraron otra vez como cadenero de antro. ¡Para adentro, perro!
0: ¡Otra vez para adentro! Está bueno, ¿no, bebé?
1: Está perro.
0: Vamos por las líneas telefónicas a ver si tenemos.
1: Por las 6. ¡Bueno!
0: Bueno.
1: Bueno. Eso, ¿cómo te llamas, chaparrita?
8: Alondra.
1: ¿Alondra qué?
8: Alondra Isabel Aro.
0: ¿Eh? ¿Alondra qué?
8: Isabel Aro.
0: Isabel Aro.
1: Ok, Aro, va. Échale el chiste.
8: ¿Cuál es el animal más antiguo?
0: ¿El animal más antiguo?
8: Ajá.
0: ¿Es el cocodrilo?
1: La cebra.
8: Porque está en blanco y negro.
0: Ah, porque está en blanco y negro.
1: Estuvo bien, me gustó.
0: Bien, bien.
1: Todo blanco.
0: Yo tengo uno también muy blanco.
1: A ver, chale.
0: ¿Qué le dijo el 2 al 0?
1: Ah, caray, ¿qué?
0: 20 conmigo. 20 conmigo.
1: Al otro sí se lo sabía, ¿eh? Te lo iba a quemar.
0: ¿Sí te lo sabías, Alondra?
9: No, no,
1: a ver. Alondra, ya estás participando, chaparrita.
9: Gracias.
0: Gracias.
1: ¡Vámonos!
0: Llega una muchacha embarazada que es gallega, pues, ¿no? Una muchacha gallega y le dice a su mamá: mamá, estoy embarazada. Y la mamá le contesta: ¿estás seguro que es tuyo? ¿Estás segura que es tuyo?
1: Oh, ¡vámonos por la 5! ¡Bueno!
10: Bueno.
1: ¿Quién habla?
10: Buenos días.
1: Buenos días, carnalito. ¿Cómo te llamas?
10: Me llamo Ernesto.
1: Ok. Cuéntalo.
10: Ahí era el chistecito, dice, era, era, estaba el diablo, y eran tres, era un mexicano, un chino y un japonés.
1: Ok.
10: Llegaron al infierno y les dijo el diablo, ¿verdad? Dice, miren, cabrones, el primerito que me asuste se va a ir al cielo. Ah, no, Simón, y ahí va, va el chino, ahí va por donde está el chino, y pum, pone unas bombas de chino, tal, lo asusta. Nada, no, Vicky Chino no lo asustó para nada.
1: Ajá.
10: Y ahí va con el otro, ¿verdad? Ahí va con el otro y también con una pinche máscara de monstruo y nada, no, ni lo asustó ni nada al vato para nada. Y llega con el mexicano y el mexicano bien a gusto, bien tranquilo, bien relax. Le llega el diablo y dice: ¿qué onda, güey? ¿No me vas a asustar o qué? Le dice: no, Simón, espérame, ¿verdad? Se estaba forjando un toque de mota.
1: Ay.
10: Se lo pasa el toque de mota, le dice: sobre, diablo, ponte. En cuanto se lo pasa al diablo, le dice el mexicano: no mames, tu mamá, güey. No, que el diablo hizo, mi cabrón. Oh, aventó el pinche toque bien así.
1: Ah, ya fue.
0: Daniel Sebastián, con tanta grosería pensé que iba a estar mejor el chiste.
1: Oye, que Polo Polo eres tú.
0: Hermano, ¿cómo te llamas?
1: ¿Ernesto qué?
10: Ernesto.
0: ¿Ernesto qué?
10: De la Rosa. Ernesto de la Rosa.
1: Ok.
0: Mira, le tienen que decir su nombre porque no se lo sabe.
1: Ah, está maldito. Sí. ¡Sigo, mijo! Cuídate, carnal, vámonos.
0: Oye, una chava le dice a su marido, bueno, a su novio, pues, ¿no? Ay, mi amor, deja, pongo así una musiquita romántica. Así. Uh-huh. Le dice:
1: me estoy imaginando la escena, ¿eh?
0: Así, están en un parque.
1: Ah.
0: Están en un parque, un día así, bien bonito, el atardecer.
1: Así, una nieve.
0: Iba pasando una chava vendiendo flores y le dice: por favor, dale una rosa a la rosa más hermosa. Y le dice el chavo: espero que la rosa no se sienta mal, porque lo estás opacando con tu belleza. Y ay, qué bonito. Todo así, ¿no? No, bien padre, ¿no? Entonces, pues ya él le dice: ay, mi amor, me gustaría que un día nos casáramos y fuéramos muy felices. Y el vato le dice: no, pues decídete una u otra.
1: ¡No! O nos casamos o somos felices.
0: Somos felices. No, decir, puede, no, decídete, no manches. Decídete. No, bueno.
1: ¿Qué onda? ¿Qué hacemos ya? ¿Soltamos ya los boletos o qué?
0: Uno más para uno mi más. Compadre. Le voy a contar este a mi compadre. A
1: ver. Venga, venga.
0: Ahí va.
1: A ver.
0: Dice un vato a otro: no manches. ¿Qué crees?
1: ¿Qué?
0: ¿Qué? Mi picho. Estaba en el libro de récord Guinness.
1: ¡Ah, caray!
0: ¡Neta! Sí, canal. ¿En serio? Sí, hasta que se enojó el de la biblioteca. Oh, ¿a poco no está chido?
1: Sí.
0: ¿A poco no está perro? Está bien bonito, compadre, ¿sí o no?
1: Está bueno.
0: Está bien chido. Pues bueno, a ver, ¿quién ganó, mi querido bebecín?
1: Híjole, carnal, a mí me gustó el de los gangosos. No sé. ¿Qué dice el público?
0: ¿Qué dices tú, mi
1: chiquis?
0: Chiquilín.
1: Tuvo perro, ¿sí? No sé.
0: ¿Ese? ¿Ese? No, pues ¿sí? Ese ya ganó.
1: ¿Sí?
0: Se gana boleto, señores, señores, para la arrolladora.
1: Citlali López.
0: Que se comunique con nosotros, Citlali López, para tomarte todos tus datos. obviamente te tienes que llamar Citlali López, ¿verdad? Sí, no, para que te los puedas llevar. Ahorita te van a contestar, el Chiqui te va a contestar para tomarte todos tus datos, mi querida Citlali. Muchas felicidades.
1: Felicidades, ahí está. Muchas gracias a toda la raza que participó en el Cuéntalo y Supéralo.
0: Así me doy. Vamos a ir a la rola y ahorita regresamos, señoras y señores. Esto es La Parada
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0: De despedirnos en la Parada Morning Show, pero quiero mandarle un saludo bien especial y bien chido para la Moncha y también para sus amigas de la lavandería, que se llama Magda y Maritza. Magda es la ama de llaves.
1: Eso.
0: Qué chido.
1: Qué perro.
0: Tiene como título de juego de mesa, ¿no?
1: Sí.
0: La ama de llaves.
1: La ama de llaves.
0: El mayordomo.
1: Diversión total. Si no te regresamos el dinero.
0: La ama de llaves. Le mandamos un saludote. Bueno, Maritza y a Magda. Les mandamos un saludote. Y ya nos tenemos que despedir, mi querido vecino. Muchas gracias a todo el público que nos escuchó.
1: Efectivamente, banda, nos vamos. Muchas gracias a toda la raza que se dio cita aquí nomás en la Parada Morning Show. Recuerde, estamos arrancando semanita con tubo. Hay que estar bien trucha porque se viene el concierto esperado por toda la raza. La Arrolladora, banda El Limón de Don René Camacho. Y los boletos los tenemos aquí nomás en la Mejor FM. Pero también tenemos boletos con la experiencia 360 de La Arrolladora, ya sabes, te vamos a llevar boletito, foto con la banda, bebida y botana, papá. Así que hay que salir en trucha de los turnos en vivo, aquí nomás en La Mejor FM y Moy Bobadilla.
0: Oye, también Moy Bobadilla y también, mi querido vecino, que ahorita que seas de La Arrolladora, nos vemos mañana.
1: Exacto.
0: Mañana vamos a tener una entrevista con La Arrolladora allá en Tonalá. Para que la gente se llegue temprano ahí en el kiosco en la Plaza Sigualpili.
1: No hay pie.
0: Ahí vamos a entrevistar a La Arrolladora y vamos a tener un cotorreo ahí con toda la gente para que estén pendientes. Con la cabina móvil, va a estar ahí todo bien chido. Y bueno, allá los vamos a llevar La Arrolladora. ¿A qué hora, compadre?
2: Ya era 9:30.
0: 9:30 de la mañana.
2: Ahí nos vemos. Ahí vamos a andar con todo el equipo de La Mejor FM. Además traemos las arrollabolas.
1: Oh, sí, agárrese.
2: Gánate las arrollabolas de La Arrolladora, banda Limón. ¿Y qué crees? Va a haber boletos para su presentación.
1: No.
2: En la auditorio Telmex.
0: Así que agárranos las arrollabolas.
2: Es correcto.
0: Así mero.
1: Banda, no se lo pueden perder mañana 9:30, Plaza Principal de Tonalá. Toda La Mejor FM y claro, la simplemente Arrolladora.
0: Así mero. Y pues bueno, compadre, ya nos tenemos que despedir. Muchas gracias a todo el público que nos escuchó. Gracias, Guadalajara. Gracias, Puerto Vallarta. Nos escuchamos mañana, misma hora, misma frecuencia, La Mejor FM 95.5. Yo soy Alex González. Sonría, que es la mejor manera y la más barata de verse bien. Y recuerde, por favor, que si toma, no maneje. Y si no maneja, pues entonces, ¡tome! ¡Tome! Vámonos. Compadre.
2: Vámonos. Cuídense mucho, pásenlo bien. Le recuerdo que su mejor amigo se llama Dios. Hablen con él todos los días de la vida para que les vaya bonito. Los vamos a dejar con una gran melodía. Es un estreno, compadre. Bueno, ya estaba sonando, pero sí, la queremos ya presentar.
0: Presentar formalmente.
2: Formalmente. Sí. ¿Cómo se llama, compadre?
0: Se llama De Paso. De Paso. Es una rola bien chida de nuestro compa Jan Mauleón. Le mandamos un saludote.
2: Jan Mauleón.
0: Ajá. Y pues bueno, es una rola. El vocalista de La Arrolladora.
2: De La Arrolladora, banda.
0: Sí, ustedes ya saben quién es, Jan.
2: Y ya la puedes pedir aquí a través de La Mejor FM Guadalajara.
0: Es un rolón, los invitamos para que la escuchen detenidamente y para que le pongan atención. Y como bien dices, compadre, ya la pueden pedir aquí nomás en La Mejor.
2: Aquí nomás es La Mejor Guadalajara. Échale, mi chiqui.
0: ¡Vámonos!

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2: 150, carnal.
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Sí, hey, ah, no, es que ya estamos, ¿verdad? Ahora sí ya estamos al aire. ¡Qué chido! Son las 11, 11 de la mañana con 6 minutos. Bienvenidos al sonidero de la mejor FM 95.5. Hey, es su compa el sonidero. Ahora no vamos a poner cumbias, ¿eh? Hoy traemos otras cosas bien chidas con las que vamos a trabajar. Era bien chido el día de hoy. Empiecen a pedirnos porque hoy los reyes del acordeón estarán presentes. Chiqui, ¿me pones acá de la compu? Por fin, gracias. Le doy así, le indico al chiqui, pero como que no la capta. Acá, mijo. Ey, ándale, nomás va. Ey, ándale. Ay, el chiqui. Ay, perdón, mi chiqui, Ay, discúlpame. Bueno, no te preocupes. 33-41-500-955 33-41-500-955 para que empiecen a mandar todos y cada uno de sus reportes aquí al WhatsApp de la mejor FM 95.5, como este que hay hoy, dice Sonidero. ¿Cómo puedo participar para ganarme los boletos de la arrolladora Banda El Limón? Soy Marco. Mira, mi querido Marco, mañana les voy a pasar este mitote. Mañana, en la plaza principal de Tonalá, va a llegar la cabina de la mejor. Y van a estar los de la Parada Morning Show con los de la arrolladora. Van a estar regalando las arrollabolas, que son estos balones bien chidos. Bien chidos. Los balones que trae la arrolladora, para que te los lleves a tu cantón. Y ahí mismo vamos a regalar una buena cantidad de boletos para ir a ver a la arrolladora Banda de Limón al Auditorio Telmex. Así que así mi compa, para que se los pueda llevar. Así de fácil y sencillo. Mañana 9:30 de la mañana, la parada va a estar transmitiendo desde temprano. Y ahí le van a seguir, van a llegar los de la arrolladora y se va a poner bien chido. Aquí dice otro mensaje. ¿Qué onda, mi Sonidero? Aquí nomás la mejor FM, ¿eh? Sabes, tu compa César Ordaz, saludándote como siempre. Por favor, pónganme la de tragos amargos, mi Sonidero. Y un saludo para mis compas del Pajarete de Don Raúl, de la Colonia Jalisco, mi Sonidero. Aquí nomás la mejor FM. Bueno, muy pendientes, porque tenemos ahora pura rola machín, pura rola norteña, pura rola chulada el día de hoy. ¡Fuego! ¡Fuego en la pista! ¡Súbale, mi chiqui!

playa sola. Ahí estuvo Don Lalo Mora. Aquí a través de la mejor FM 95.5. ¡Ah! ¡Qué chidas rolas traemos hoy! ¡Gigantes! ¡Gigantes del acordeón! Aquí llegan los Canelos de Durango. ¡Súbale, mijo! Esto se llama El Solterito.

11 con 14. Es el sonidero de la mejor FM 95.5. Sube de mi chique esta rola que se nos viene. Está bien chicles. Se llama Sin Sangre en las Venas. Es el rey del acordeón, Don Ramón Ayala. Es el sonidero de la mejor FM. ¡Súbale, mijo!

en la pista, Izagua, la nueva idea norteña, 33-41-500-955, 33-41-500-955, para que sigan mandando. Vamos a leer algunas de los mensajes que ya nos llegaron por acá. Dice, ¿qué rollo mi Sony Puerco? ¿Qué perrón está tu programa, papi? Y no cochinadas de locutores como el empinado del Cermeño. Mejor haz cambalache, dice, por la garra. Imagínate, a la garra de grupera. Te amo, bebé, ojalá y fueras eterno. Un saludo para Marisol, que ya no es mi morrita. Me dejó solo y abandonado.

¿Me puedes complacer con la de Amigo Mesero de... ¡Oh, qué chida está esa! Me tocó ver a Conjunto Primavera el fin de semana. Y bien chidos, la neta. Los vatos bien chicles, la neta. Conjunto Primavera, bien, bien chido. Ahorita ponemos una de Conjunto... De Conjunto Primavera. ¿Tienes la de Amigo Mesero ahí? Ah, échamela, amigo. Échamela. De una vez, vamos a complacérselas. ¡Fuego!

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2: 11.30, 23 grados centígrados.
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son las 11. 11 ya con 45. Es el sonidero. Sonidero. Hoy, Reyes del Acordeón. Vámonos con mensajes porque se me está retacando bien machín. Por cierto, que me acaban de decir que van ganando los Japanese 1-0 a Brasil. ¡Ah! ¿Dónde la vieron? Sería una mega sorpresa, ¿eh? Pero bueno, vámonos. Tenemos por aquí algunos mensajes. Dice, buenos días, sonidero. Aquí nomás la mejor FM 95.5. ¿Me puedes complacer con una de Eliseo y su Roble, por favor? Será Eliseo Roble. Por favor. Qué buena programación, como siempre. Saludos para MG Construcciones de parte de su amigo Johnny. Johnny. Johnny. Saludos para todos ustedes en cabina. Gracias, mi Johnny. Muy amable. Tenemos otro aquí. Sony Puerco. Déjate la que estaba de fondo. No, esa canción se me hace bien zarra, me cae. Bien zarra porque habla de un vato que le mocha las manitas a su hija, que porque le rayó la camioneta. Si está bien zarra la rola. Neta, no sé. Se me hizo. Aunque dicen que es una historia real, ¿eh? ¿Quién sabe y será cierta? Que la morrilla andaba ahí y le rayó la camioneta al papá. Y el papá se las amarró con alambre. Y cuando ya se las desamarró, porque la morrilla ya no aguantaba, no, pues ya se le habían echado a perder. Y la niña, pues veía que el papá acá pulía la camioneta bien chido. Y dice, papá, ya le quedó bien chida su camioneta. Y ahora a mí, ¿quién me va a poner mis manitas? Bien manchada, no, bien manchada, que está bien ruda. O si la pongo. Es que está bien ruda esa, la de los niños. Y la de la niña esa de las manitas. Se llama El Error de un Padre. Está bien machín. Y luego, lo peor, termina con que el papá pues ya no aguanta y pues se cepilla él solo a otro mundo. No, está bien, no, mejor no la pongo. Sí, está bien ruda esa rola. Tenemos otro mensaje por acá. Dice, Sony Puerco, está bien perro tu programa, eres la mera ley de la radio. Sigue poniendo norteñas, claro que sí. Dice, sonidero, ¿cuándo marcarán para la experiencia 360 con la arrolladora? No sé, le voy a preguntar a Claudia, yo creo que para que les avisen. ¿No sabrás o seguir esperando la llamadita de la Claudia? Suave, déjame, le pregunto. A ver qué onda. Dice, hola, buenos días, mi sonidero. ¿Me podrías poner la canción de El Hombre de Negro? Ahorita la ponemos aquí, claro que sí. Dice, sonidero, ¿cómo puedo ganarme boletos para la arrolladora? ¿Me puedes complacer con la de Ya te vi? Ahorita la ponemos con mucho gusto. Aquí nomás la mejor FM 95.5. Mi sonidero, eres la mera verdura del caldo. Deberías de poner la del Zorro de Zacatecas, El Pastel de Maribel. A ver, échame la del Pastel de Maribel, del Zorro de Zacapuercas. Digo, perdón, de Zacatecas. La del Zorro de Zacatecas, esa mera. Ahí está Tony Collazo, mira. Tony Collazo, El Pastel de Maribel. Échemela, mijo. Y con esta nos vamos. ¡Vámonos, viejo! 11:49. ¡Eh!

Maribel. ¡Vámonos! Aquí está esta rola que se llama El Chubasco. Es Carlos y José. 1151. Es el sonidero de la mejor FM. ¡Súbale, mi chica!

son las 11:54, 11:54, con esta nos vamos. Ay, mi chiquesa, no, porque me llega hasta el mero, mero machín de mi corazón. Aquí está esto de Don Lalo Mora. Se llama Aguanta Corazón. ¡Su

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Montes, oye, mira lo que me encontré en el New York Times. Un, pues, puedo decirle reportaje, ¿verdad?, de ese periódico New York Times, que entrevistan a algunos guachos gabachos, en el que dicen, fíjense que la mafia mexicana, desde que le dieron piso al Mencho, ¿verdad?, nos están amenazando y hackeando los teléfonos, dicen. ¿Será cierto? Bueno, pues eso es lo que dice el New York Times, que investigó con los soldados. Fíjate que muy así, o sea, sí, sí se conoce, sí se sabe, pero son 9,000 soldados gabachos destacados en la frontera. 9,000 que hacen guardias, rondines y que consideran a los grupos, ¿verdad?, delincuenciales que cruzan la frontera, llámense polleros, narcotraficantes, lo que tú me quieras decir, que pues viene siendo terroristas, ¿va? Y ellos tienen ese nombramiento de arma de destrucción masiva, el fentanilo. Entonces, hasta ahorita, no ha habido enfrentamientos entre delincuentes y militares gabachos. Y dicen, va, los gringos, no hemos tenido ningún tipo de confrontación, más sin en cambio, sí hemos notado que hay celulares de la tropa norteamericana intervenidos por los mafiosos mexicanos que mandan amenazas. Esto, pues, no sé, ¿verdad? Hay

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chiquillos. ¿Cómo les fue el fin de semana? Ay, espero que bonito. Sí. Que alguno de estos dos días, me refiero al sábado y el domingo, haya sido un día en el que hayan podido dedicarse a ustedes mismos. Es verdad, ¿no? De repente entre semana, pues te la pasas en la chamba. A veces trabajas los sábados, a veces trabajas los domingos. A veces el sábado y el domingo no trabajas, pero pues tienes que hacer los quehaceres del hogar. O tienes otra chamba para cabalar y poder pagar las cuentas, no sé. Pero ojalá y alguno de esos dos días, que son los que regularmente tenemos, te hayan servido para... para quererte, ay, para alimentarte desde adentro. De aquí hasta que sean las 3 de la tarde, estoy a sus órdenes en el 36299696 y 36299395. El WhatsApp 33415000955. Hay boletos para que te vayas a ver a La Arrolladora. Hay boletos para que te vayas a ver a Moy Bobadilla. Hay invitaciones para una serie de eventos que vamos a tener tanto con La Arrolladora como Moy Bobadilla. Tienes chance todavía de irte a Los Toros, que son en Huentitán el Alto, que presenta al Commander y a la banda Caña Verde. Las playeras de México están en La Regaladora. Este bloque va dedicado especialmente para todos los que quieren boletos, pero que no tienen ganas de cotorrear. Es lunes. Los lunes son de flojera. Así que manda tu mensaje y de aquí hasta el siguiente corte vas a tener chance de participar solo mandando tu mensaje. Y después vemos cómo vamos a jugar el día de hoy. Aquí nomás la mejor.

0: Ya saben, por todos los boletos, todos los mensajes, ¿eh? Todos lo que quieran. Me dicen, ¿qué onda, coqueta? Hiciste el cuento y nos acomodamos. Pero voy por la complacencia. Bueno.
1: ¿Quién habla? 95.5.
0: ¿Quién habla?
1: Laura.
0: ¿Quién? Laura. Ah, Laura.
1: Laura.
0: ¿Qué canción quieres?
1: Cicatrices.
0: ¿La de Regulo Caro?
1: Sí.
0: Ok, ¿quieres mandar saludos o algo o te caen gordos todos?
1: Gordos todos. No,
0: ah, bueno.
1: Saludos para todos los del Mercado San Juan de Dios.
0: Órale, pues. Ay, los de San Juan de Dios nos caen bien. ¿Qué onda, mija? No vais a colgar, ¿eh?
1: Gracias.
0: Ándale, pues. 36-29-96-96 y 36-29-93-95. Ahí para lo que necesiten, estamos a sus órdenes. Y si no necesitan nada, pues... pues aunque sea nomás para cotorrear, pues ni modo que...

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31: 12:35.

0: 105. Chiquillos, vamos pues por todos los poderes. Boletos listos. Espero que tengan tiempo de jugar y traigan ganas de jugar. Es lunes. Ojalá hayan descansado. Y si no descansaron, pues por lo menos traigan ganas de ganarse unos boletos. Hoy tenemos un tránsito, o vamos a hablar de un tránsito interesante. Y es Marte entrando a Géminis. Marte es la acción y es tu voluntad, es un deseo activo, es la fuerza, es la conquista, es la acción y la decisión. Digo, por si no había quedado claro. En el signo Géminis, que es la mente, sería como encontrar fuerza en tus palabras, encontrar decisión en tus pensamientos. ¿Cómo lo vas a traducir tú? No lo sé, porque cada uno traduce la vida como puede, como le da la cabeza, como le dan sus circunstancias de momento. Pero este tránsito está conectado con otros que son muy fuertes y muy relevantes en nuestra vida. Este mes para la astrología es un mes muy, muy, muy importante, con muchos cambios, que podrían ser cambios que te gusten o que no te gusten. Te repito, ¿cómo lo vas a traducir tú dependiendo de ti? ¿Ves? Imagínate que a mí no me gustan los huevos y mi mamá tiene gallineros. ¿Qué va a pasar con esos huevos que no me gustan? Que probablemente para ti es tu posibilidad de comer todos los días proteína. Ve tú a hacer. ¿Por qué? Porque te cuidas un montón. Tú me dices, no, es que yo diario me como 2-3 huevos y a mí me caen bien gordos los huevos. Las gallinas me matan porque apestan bien hediondo. No aguanto que mi jefa diario esté ahí limpiándoles ni se quite el olor. ¿Ves? ¿Ves cómo yo voy a traducir unos huevos de forma diferente que tú? El chiquis va a decir, aguas. Chiquis se va a preocupar, va a decir, ¿de qué huevos están hablando? Por favor, en mí ni siquiera piensen. No cuenten conmigo. ¿Ve? Es que cómo vas a traducir la información, a cada uno la vemos diferente. Entonces, el asunto es que hoy es un día, uno de esos días que para la astrología significan mucho por toda la energía que se está conectando y está trabajando de la mano. Pero hoy vamos a hablar específicamente del tránsito de Marte, que significa la acción, la potencia y la decisión mental. Es como si encontraras un pensamiento y la forma de actuar. Que no se quedara solo en algo que pensaste, sino lo tradujeras en algo que vas a hacer. Bueno, asimismo son tus palabras, Géminis, es la forma en la que te comunicas. Y Marte también tiene su lado oscuro, lastima, golpea, penetra, claro, tal cual, es una cabeza, Marte, ajá, es un cuchillo si tú quieres verlo. Bueno, no voy a decir más, el que entendió, entendió. Pero con penetrar, me imagino que entiendes el concepto, ¿verdad? Abre el camino, claro. Entonces, y puede lastimar, ¿bien? Pero a veces logras darle sentido a toda esa información. Y si pudieras darle sentido a tu mente y al mismo tiempo una forma para concretar la acción, tal vez hoy sea el día correcto. Por eso solo vamos a tratar de pensarlo. Imagínate que si hoy tuvieras la capacidad de decirte, son palabras, si hoy tuvieras la capacidad de decirte algo que te ayudara a darle sentido a tu futuro, ¿qué te dirías?
1: Recuerda que hoy estamos en un momento de energía que va a retumbar durante mucho tiempo. Por eso te estoy hablando del futuro, porque Marte, llegando ahí, se va a conectar con Urano. Es la mente universal en donde todos estamos juntos. ¿Qué te dirías pensando en tu futuro?

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que le sirviera para el resto de su vida. Ok, no digamos que para el resto de su vida, porque capaz de que ya cuando tengamos 50 años ya pensamos diferente. Bueno, para los siguientes 10 años, ¿qué te dirías? Háblale a tu yo del futuro. ¿Qué le dirías? Aquí no

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estamos jugando por los boletos, bebés. Ya vino Laura. Se va de vacaciones una semana completa y regresa cuando quiere. Y anda limpiando el mugrero en las cabinas. Bienvenida, Laura. Te extrañamos. A ver, chiquillos, entonces, por todos los boletos, ya saben, 36299696 y 36299395. Hoy estamos jugando, a ver. Mira, a veces la experiencia te ayuda a cuando te tienes que centrar en un objetivo, decir, ah, pues ya no voy a hacer esto, ya no voy a hacer aquello, debería de arrancar así, debería de manejarlo así, no sé, hay un montón de circunstancias a los que te vas enfrentando en la vida solo por vivirla. Pero imagínate que ahora tienes un proyecto, entonces dices, ah, caray, sí, claro, la experiencia te ayuda. Pero a veces no le puedes dar forma. A veces no entiendes qué está pasando. A veces no hay de dónde arrancar ni de dónde partir. Excepto de lo que sea que ya eres y nadie sabe qué eres excepto tú. Entonces, yo te diría, si siendo tú con experiencia o sin experiencia, con un objetivo o sin un objetivo, con madurez o sin madurez, con la montón de tonterías que has hecho sin ellas, lo que sea, partiendo de quién eres hoy solamente, ¿qué le dirías a ti mismo? ¿Qué te dirías a ti mismo que pudiera ayudarte en lo que sea que viniera para el futuro? Porque no sabemos de dónde vamos a partir, bebé. Solo puedes partir de ti. Por eso te lo digo, con la experiencia o sin experiencia, con madurez sin madurez, con años sin años, con como sea, ¿qué te dirías? Suerte a todos, ¿eh? Dice, buen día, coqueta. Dice, pues lo que yo diría para el futuro sería échale ganas. Y tú puedes. Esa mujer que vale oro, no la dejes porque como ella no hay muchas. ¡Ay, bien dicho, bebé! ¡Qué bonita! Te diría, cuídese, bye. Me podrías... Ah, ya, tú nos dices a nosotros cuídense o a tu yo del futuro. Me podrías complacer con la canción de Solo tú de Germán Montero, por favor, gracias. Ven, para que vean que hay gente que sí les gusta. Coquetona, mándame una buena vibra. Soy... Ah, dice, voy al IMSS y me van a hacer una cirugía de emergencia. Qué miedo. Ay, bebecito. ¿Ya ves? Que tú sí tienes un objetivo hoy. Si pudieras decirte algo al futuro, ¿qué te parece si lo dices a la persona que va a salir de la cirugía? ¿Qué hubo, güey? ¿Cómo estás? ¿Te dio miedo? ¿Eh? Sí te entiendo, pero no vuelvas a tener miedo, ¿sabes por qué? Porque estás conmigo y vas a estar bien. Aquí nomás.

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Mi nombre es Daniela Martínez y están escuchando La Mejor FM 95.5. Aquí nomás.

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Vete ya. Aquí nomás la mejor FM. Coqueta, quiero participar por los boletos de la Arrolladora. Coqueta, boletos para la experiencia de la Arrolladora. Y se desea a sí misma suerte. ¡Ay, qué bonita mi niña!

bien llegadoras, porque ¿quién no? Como dijeron, ¿verdad? Por ahí, que levante la mano el que no ha sufrido, el que no ha llorado. O sea, la neta, es lo que inspira a muchos músicos. El regreso de Crecer Germán, de la mano del buen Giovanni Anaya. Están presentes en el flashazo grupero con el reportero. ¡Corta!

0: aquí nomás, la mejor FM 95.5. Voy por la complacencia, Los Alegres del Barranco, Mente Ocupada. ¡Sí! Y de una vez participas por los boletos. Dice, coqueta, tu pregunta yo me diría que confíe en mis valores. Ah, ¿ya dije el teléfono o no lo dije? ¿Sí? 3629-9696 y 3629-9395. Por si acaso, para que no haya duda que sí lo digo. Bueno.
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0: ¿Quién habla?
1: El cuate.
0: ¿Qué pasó, mi cuate? ¿Qué canción vas a querer, amor?
1: Al final de nuestra historia, ¿no? Por favor.
0: ¿Y cómo no? ¿Ya ahorita no puedes jugar todavía por boletos?
1: Ya, ya puedo, coqueta, ya está el castigo.
0: Ay, perrito.
1: De hecho, te mandé mensaje, dije, por si, antes de que, ya ves que entras al, en cuanto entras, dice, ya, pues, si no tienen ganas de cotorrear, pues ahí manden mensaje y...
0: Ah, ya te vi, quiero participar por los boletos de La Arrolladora por Boy Bobadilla, ¿verdad?
1: Sí, sí, sí, ya te
0: ándele, no, pues usted ya está jugando así de free, bebé.
1: Esto es todo, coqueta.
0: Ándele, mi niño, pues mucha suerte.
1: Muchas gracias, coqueta.
0: Gracias a ti, amor. Gracias a todos por participar, ¿eh? Esto es cuestión de suerte. Así que, pues tal vez hoy te toque, bebé. No lo sé, puede ser, a lo mejor, quién sabe, tal vez. Aquí nomás la mejor.

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0: Una 22, 27 grados centígrados.
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Aquí nomás la mejor FM 95.5, 36, 29, 96, 96 y 36, 29, 93, 95. Para que ya no duela, duelo. WhatsApp 33 41 500 955. Te comunicas y participas por todos los boletos. Arrolladora, experiencia 360 e invitaciones dobles es lo que hay. La experiencia 360 incluye los boletos, la foto con la banda, el chupe y la botana. Es el próximo viernes 17 de julio y aprovecharía este momento para invitarlos mañana, que vamos a estar desde muy tempranito. Ojalá y tengan chance, porque la verdad es que estar con la arrolladora no es de esas cosas que pasen siempre. Muy seguido. El día de mañana, en punto de las 9:30 de la mañana, vamos a estar en Plaza Sigualpil, en Tonalá, en el centro de Tonalá. Ahí te esperamos, va a haber un palomazo en vivo, va a haber boletos y va a haber premios. Si tienes chance, mañana martes 30 de junio, repito, a las 9:30, nos vemos allá. Tengo boletos para que te vayas a ver a Moy Bobadilla el próximo 19 de julio, pero también tenemos un meet and greet con él el miércoles 15 de julio en el kiosco de la plaza principal de Tonalá. Para que puedas tomarte la foto con Moy, tienes que tener los boletos. O te los ganas en la mejor FM o nos vemos allá, porque ahí va a haber chance de comprarlos. Recuerda que también hay invitaciones para que te vayas a Los Toros, que son en el Huentitán, el Alto, el sábado 18 de julio, que presenta a El Commander y a Caña Verde. Déjenme ver por los boletos, hoy estamos viendo. Hola, coqueta, quiero boletos para Moy Bobadilla. Ja, ja, ja, ja. Ojalá y me los gane, bonita tarde. Tienes que participar, amor. Si hoy la vida te diera oportunidad de decirte algo que resonará durante mucho tiempo en tu vida, ¿qué le dirías? Ahora, ¿por qué te digo que le estás hablando a quien seas en el futuro? ¿Por qué? Porque esta forma de pensar que va a activar tu futuro se está uniendo con Urano. Urano, que es la mente universal, es la mente que nos conecta a todos, es el futuro, es el rayo que rompe lo establecido para darle oportunidad a lo nuevo. No es fácil, pero tienes que pensar. Si tú pudieras decirte algo que va a resonar en el siguiente tiempo que vas a vivir, ¿qué te dirías? Imagínate que estuvieras plantando una plantita que te va a dar de comer los próximos años. ¿Qué plantarías? Piensa así hoy y dale forma a tu futuro. ¿Por qué? Porque es probable que lo que te digas hoy te dé la respuesta en unos años más. Dice, hola, coqueta hermosa. A mí yo del futuro le diría, vamos, tú puedes, el potencial. Ah, no, tú tienes el potencial, nomás créetela, corazón. ¡Ah! ¡Qué bonito! Voy a participar por los boletos, nomás que no sean de la arrolladora, porque con la que me engañaron, se fueron a verlos. Y desde ese día siento cólicos cada vez que lo escucho sonar. No, pues tienes razón, bebé, tienes razón, yo te entiendo. Ahora, podría ser que justo ir a ver a la arrolladora te hiciera sanar. ¿Ves? Ve, piénsalo. Es que tú puedes tenerle miedo a tus emociones, pero también puedes enfrentarlas. ¿Qué te dirías si lo que te dijeras hoy te fuera a ayudar en tu futuro? Ese es el juego del día de hoy por

Ellos son Cuisillos, a veces lloro. Poqueta, quiero participar por la experiencia 360 de La Arrolladora. Yo me diría a mí misma que soy una fregona. Y me diría, no te des por vencida. Nunca pierdas la fe. Aquí nomás La Mejor FM 95.5. Buenas palabras, bebé, bien dichas. Hola, Coqueta, quisiera boletos para el Commander. Tienes que participar, amor. Coqueta, a ver, ya, el siguiente no alcanzo a leer. El recodo, cama de piedra en la

0: Aquí nomás, la mejor FM 95.5, Vincent Melendres. A ver, vamos a ver. Hola. Ah, voy con la complacencia, ¿verdad? Perdóname, bebé. 36-29-96-96 y 36-29-93-95. Participas por los boletos de una vez y me dices qué canción quieres escuchar. Aprovecha que hay chance. Hola, coqueta. Dice, yo me diría, consíguete un buen sugar. Muy bonito. Consíguete un buen sugar, bebé, y ánimo. Tengo mi futuro asegurado. Quiero participar por los boletos de la arrolladora. Bien, bebé. Un sugar siempre es la respuesta. De momento es la respuesta correcta. Ya cuando tengas otra respuesta, bueno, pero mientras tanto, vámonos, recio. Bueno.
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0: ¿Quién habla?
1: Pilarica, coqueta.
0: ¿Qué habla, Pilarica? Primero dime qué canción quieres, anda, para ponértela.
1: Quiero la de Eden Muñoz, cualquiera, la que más se caiga gorda.
0: Ay, el Eden no me cae gorda ninguna, me gusta el vato, ajá, me gusta bastante sus rolas. Su cotorreo, ajá. Me gusta cómo compone y todo el cuento. A ver, sí. Estamos buscando, ¿eh?
1: Sí, la que más te guste a ti.
0: Tengo, ¿qué quieres? La nena es muy buena si quieres bailar. Si quieres tirar drama.
1: No, la de la nena. ¿Esa? Para motivarme, porque todavía no termino el quehacer.
0: Ah, no, pues órale, para que barra y trapee a gusto. Y antes de ponerle su rola, ¿quiere boletos?
1: Sí, de hecho ya leíste mi mensaje.
0: Ah, bueno, pues ya está. Ah, ¿tú eres la del sugar?
1: No, no, ah. No, todo bien. Soy de la de que no pierdas la fe.
0: Ah, muy bien, mi niña, no pierda la fe. Ojalá y si alguien está escuchando tu mensaje para ti misma del futuro, le sirva. Ojalá le sirva y sepa que nunca tiene que perder la fe en ella. No me cuelgue, señorita, que está participando por los boletos. Aquí nomás, la mejor.

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aquí nomás la mejor FM 95.5. El Javi. Dosis. Ándale, pues. Ok, por todos los boletos, ya saben. Experiencia 360, arrolladora, pases dobles, muy bobadilla. Pases dobles. Y de una vez, el Meet and Greet, boletos. Para que te vayas a ver al Commander y a la banda Caña Verde. ¿Cuál te gusta? Hoy estamos tratando de darle forma a un tránsito que te puede ayudar como darle espacio en tu cabecita. Claro, ¿por qué? Porque estamos hablando de tu cabeza y estamos hablando de la fuerza, de la potencia. Y imagínate que tus pensamientos hoy tuvieran la fuerza de llevarte a algún lugar, algún lugar en el tiempo. ¿Qué le dirías? ¿Qué te dirías? ¿Qué mensaje te dejarías para que eso que te dijiste hoy tuviera lo que necesitas saber en tu proceso de llegar al futuro? Es que, mira, ¿cómo te pondría de ejemplo? Creo que a mí me ha pasado. Yo soy muy bien, muy preocupona, bebés. Ajá. Y con el tiempo he tratado de aprender a no ser tan drama queen. Porque me cuesta mucho trabajo no vivir todo como muy intenso. Entonces tengo que relajarme. Yo tengo que ir al gimnasio. Yo tengo que hacer ejercicio. Si no, me vuelvo loca conmigo misma. Se los prometo. Entonces, cuando las cosas están muy, muy, muy, muy intensas en mi vida, yo siento mucho dolor, siento mucha tristeza, es demasiada angustia, se los prometo. Yo sé que hay gente así, que me está escuchando, y otros que no, que son bien relajados, que no hacen... No se complican tanto la vida. Y esos me caen muy bien. Gracias, bebés, por ser así. Gracias por existir. Ok, bueno, entonces, yo sé que cuando ha pasado la tormenta, siempre me he dicho: ay, Claudia, cómo eres dramática. Y muchas veces, gracias a eso, he tenido la capacidad de verme en el drama y decir: hey, ¿en serio vas a volver a pasar por tanto dolor y tanta tristeza y tanta angustia? ¿Crees que vale la pena? Y entonces me he dicho: no, gracias, Claudia. ¿Ves? A eso me refiero. Hay cosas que tú sabes que vuelves a hacer una y otra y otra y otra vez. Que valdría la pena que te recordaras la próxima vez que te volvieras a ver en esa situación en el futuro. Pero podría ser algo que nunca has pasado. ¿Qué valdría la pena que le recordaras a la persona que eres tú en tu futuro? ¿Qué onda, coqueta? Para participar por los boletos de la arrolladora, yo le diría a Daniela del futuro que no confíe tanto en las personas. Existe mucha gente muy traicionera, que siga siendo igual de leal y que nunca se conforme con menos. Bonita tarde y saludos a todos. ¡Ay, perrita! Quiero participar por los boletos de la arrolladora Banda Limón. ¡Esta me lastimaron el corazón! Hola, coqueta, buen día. Participo por los boletos de la arrolladora 360. Yo diría a mi yo de futuro que no tenga miedo a la soledad. ¡Bolas, don Cuco! ¿Cuántos están solitos? Yo le diría a mi yo del futuro que no tenga miedo a la soledad. Que si pudiste sacar adelante a tus hijos sola. Y la soledad es lo de menos. Pero si te llega a pasar, disfrútala al 100. Soy Sofía. Bebés, ojalá y que estos mensajes hacia el futuro les pudieran ayudar a ustedes también. Y claro que vale la pena que te digas que sola también puedes. Aquí nomás la mejor.

Aquí nomás, la mejor FM 95.5, Lila Downs, cambias mi mundo. A ver, chiquillos, ¿qué onda, coqueta? Participo por los boletos de la arrolladora. Dice, te amo. Me pones bien cachondo. O sea, no voy a leer lo demás porque está largo. Pero gracias. Ahorita lo leo. Y ya se los digo, leído. Y ya no me equivoco tanto porque está largo. Aquí nomás la mejor. Ah, todavía tengo un demo. No me digo la otra. Coqueta, buen día. Quiero participar por los boletos de la arrolladora. Coqueta, buen día. Quiero participar por los boletos de la arrolladora. Me mandó 4 veces el mismo mensaje. Tienes que jugar, bebé. ¿Qué le dirías a tu yo del futuro si tus palabras de hoy fueran a resonar?

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Él es Pancho Barraza. Que me maten las penas. Se llama así, ¿no?

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arrolladora. Si las miradas mataran, si me gustó la rola, muy bonita, muy bonita. Por cierto, hablando de la arrolladora, mañana vamos a estar con ellos a partir de las 9:30 a.m. en la Plaza Cihualpilli, en Tonalá, en el centro de Tonalá. Ahí nos vemos. Va a haber palomazo, va a haber boletos y también va a haber premios. Así que chiquillos y chiquillas, allá nos vemos. Dice, ¿qué onda, coqueta? Creo que me diría, cuida tu cuerpo y cuida lo que comes. La mayoría de la gente descubre después de los 40 que está enferma, bien enferma, llena de pastillas y no hay ninguna necesidad de ello. Gracias por los boletos del Conjunto Primavera, estuvo bien fregón y lo que sigue. Aquí nomás la mejor FM. Ay, amor, muchas gracias a ti. Dice, hermosa chiquimami coqueta. Yo lo que le diría o lo que me diría a mí mismo es no haber perdonado tantas veces a esa persona que estaba conmigo, que la llegué a perdonar hasta lo que no tienes idea, infidelidades, era lo mismo, ofensas a la familia, golpes, hasta que te cuento, no se puede decir aquí por la radio, pero permití demasiado. Y cuando me di la oportunidad de volver a empezar otra vez, la volví a regar y volví a caer con esa persona. A la fecha sigo ahí, no sé por qué, no tengo la necesidad, pero ha de ser como el síndrome de Estocolmo o algo parecido. Pero bueno, te dejo, ya que ha llegado esta persona a la casa. No me puede ver ni siquiera escribiendo mensajes. Me gustaría participar por los boletos de la arrolladora, gracias. Ay, amorcito. ¿Qué te digo? Si ya lo sabes todo. Dice coqueta, yo le diría, tu instinto nunca falla. Hazle caso siempre. Quiero participar por los boletos de la arrolladora. Bien, bien, bebés. Decirte que confíes en ti es lo mejor que te puedes decir. Sí, sí, sí. Aunque yo les digo que lo mejor que me he podido decir es no te preocupes. No te preocupes por el drama en el que caigo cuando algo me está pasando. Yo siento que es demasiado y no puedo con eso. Y me asusto tanto y me preocupo tanto y lloro y lo es demasiado. Entonces, es horrible ser yo. Hasta que un día me dije, no te preocupes. Y bebés, la pasó mucho mejor después de esas palabras. Ojalá y encuentren esas palabras que podrán ayudarlas en algún momento o ayudarlos en el futuro. Aquí nomás la mejor FM coqueta. Yo le diría a mí yo del futuro que estoy orgullosa, que no le tuvo que pedir ayuda al... ¿Puedo decir esta palabra? No. Ay, qué palabra... Al KKS. Si no, mejor. El que entendió, entendió. Y que está muy gráfico si digo cada kilo S, aún así se entiende bastante. Dice. Otra vez. Me diría mi yo del futuro que estoy orgullosa, que no tuvo que pedirle nada a este pelado para sacar a sus hijas adelante por ella misma. Saludos y me gustaría participar por los boletos de Muy Bobadilla. Coqueta, ¿cómo estás? Algo que yo le diría a mi yo del futuro es que valió la pena todas las veces que fallamos y que nos levantamos para seguir adelante. Gracias porque nunca nos rendimos y dimos lo mejor. Hoy estamos en una mejor posición económica y al fin tenemos la casa que tanto deseamos. Soy Adolfo. Adolfo, muchas felicidades. Pero aunque no tuviéramos nada, bebés, hicimos lo que pudimos. No pasa nada. Coqueta, yo le diría a mi yo del futuro, nunca dejes de creer en los sueños que hoy te hacen sonreír. Algún día mirarás atrás y agradecerás no haberte rendido. No, hombre, déjame le aplaudo a esta, qué bárbara. Se llama Vianey. Vianey, eres lo máximo. Quiero boletos para la arrolladora. Bebés, ya me voy. No alcanzo a leer todos sus mensajes, pero saben que los quiero y que todos están participando. ¡Suerte! Y nos escuchamos mañana. No se les olvide, estos 3 días son días muy fértiles, buenos.
tenemos una luna llena y tenemos una conjunción así, no partil, pero ya está llegando, ya se siente. Marte con Urano en Géminis, es tu mente. Por favor, detente si quieres escupir veneno, porque es probable que traigas ganas de maldecir gente. Pero tus palabras hoy tienen mucha potencia y mucha fuerza para acompañarte hasta el futuro. Así que piénsalo bien. Aquí nomás la mejor.

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1: Lunes 29 de junio del 2026, yo soy Miguel Ángel Fernández, esto es Duro y a la Cabeza, sin censura. La tragedia en Venezuela crece a cada minuto. Entre los escombros fueron encontrados sin vida Yamina Marinela, esposa del futbolista argentino Lucas Trejo, así como sus hijos Aarón y Ainhoa, quienes permanecían desaparecidos desde el colapso del edificio donde vivían en Playa Grande, una de las zonas más afectadas de La Guaira. Derivado de los sismos en Venezuela, hay 774 edificios colapsados, así como 38 hospitales, 44 centros comerciales y 1,645 estructuras. El presidente del Parlamento de Venezuela, Jorge Rodríguez, informó que la cifra aumentó. Casi 2,000 personas han muerto y miles siguen desaparecidos. Giovanni, alias La Muñeca, fue detenido en Yautepec, Morelos, por autoridades federales como parte de las investigaciones por el asesinato de Jimena Guzmán Cuevas y José Muñoz Vega, colaboradores cercanos de la jefa de gobierno, Clara Brugada. El aseguramiento de metanfetamina en calles de la Ciudad de México la posicionan como una de las drogas más vendidas por grupos delictivos al menudeo desde el 2018, cuando se detectó un laboratorio por primera vez dentro de la ciudad. Actualmente es el tercer estupefaciente más vendido en la capital chilanga. Un análisis del Instituto de Investigaciones Económicas de la UNAM señala que, aunque las transferencias bancarias están avanzando, 8 de cada 10 mexicanos prefieren el efectivo en sus transacciones. ¿Cómo de que no? Tedros Adhanom Ghebreyesus, director general de la Organización Mundial de la Salud, informó que se contabilizan más de 1,300 muertos en Europa. 1,300 muertos en Europa durante la última semana, esto a causa de la fuerte ola de calor. El presidente de los Estados Unidos, Donald Trump, lanzó una nueva advertencia contra Irán al advertir que la República Islámica no existirá más si Washington decide retomar los ataques con misiles en medio de esta creciente tensión que pone en riesgo el frágil alto al fuego que se había alcanzado hace unos días y ya se están dando otra vez de misilazos. El reportero del barrio llega con toda la dramática nota roja. Y en los deportes, La Bacha y el Cerillo. ¿Qué está pasando en los 16avos de final? Comencemos con la sagrada misión de informarle, porque aquí no le explicamos las noticias con peras y manzanas. No, aquí con balones.
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1: Amigos de Duro y a la Cabeza, mientras los expertos dicen que en México 8 de cada 10 compras todavía se hacen en efectivo, porque mucha gente no confía en el dinero digital, tenemos al único hombre que todavía guarda los ahorros en un bote de Nescafé enterrado en el patio, Godínez.
3: ¡Hombre, bájale, mano! ¡No digas dónde los escondo! ¡Seguro este micrófono está vinculado con Hacienda!
1: Oye, Godínez, ¿por qué tanto miedo al dinero virtual, hombre?
3: ¿Miedo? ¡Precaución, mano! El efectivo es libertad. Tú pagas un taco y el taco nunca te vuelve a hablar. ¿Ah? En cambio, pagas con el celular y al rato ya te están ofreciendo ofreciendo pomadas para la gastritis porque supieron lo que tragaste.
1: Bueno, eso se llama publicidad personalizada, Godínez.
3: Se llama espionaje con descuento. Hoy compras una torta, mañana el banco te manda. ¿Desea financiar otra de milanesa a 24 meses?
1: La UNAM dice, Godínez, que mucha gente desconfía de la banca digital y por eso seguimos usando el efectivo.
3: Pues claro, mano. ¿Quién quiere que todo quede registrado? Sales del trabajo, compras una coquita y el algoritmo ya sabe que andas triste, deshidratado y sin aumento de sueldo.
1: Bueno, pero es muy cómodo pagar con transferencia, pagar con el celular.
3: ¿Cómodo? Hasta que se cae el sistema. Ahí andan todos viendo el teléfono como si rezándole regresara la señal. Mientras tanto, yo saco un billetito ahí todo arrugado y santo remedio.
1: Por ahí en Brasil y Estados Unidos usan mucho más los pagos digitales que México.
3: ¡Ajá! ¿Y luego por qué creen que saben hasta cuántas veces estornudan? ¡No, mano! Yo quiero que mi cartera haga crack cuando la abro, no que me diga actualizando saldo. ¡Espere un momento, por favor!
1: Entonces tú, Godínez, jamás vas a dejar el efectivo.
3: El día que desaparezcan los billetes, voy a empezar a pagar con frijoles, latas de atún y rollos de papel de baño. Eso sí conserva su valor cuando el sistema colapsa.
1: Gracias, Godínez. Y la pregunta, ¿cuántos por ahí todavía desconfían de la banca digital? Como yo, todos yo.
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1: Y bueno, mientras la selección mexicana sigue haciendo soñar a millones y millones de mexicanos, hay otra gran figura del mundial que está rompiendo todos los récords. Sí, es la playera verde del Tri. Para contarnos este fenómeno está nuestro especialista en moda, en glamour, en chisme y lentejuelas.

0: tiene diseño y hace que cualquier tío con panza cervecera se sienta listo para entrar de cambio al minuto 80.
1: Sí, es una casaca bonita. Dicen que tiene mucho que ver este nuevo diseño.
0: Una belleza, Mickey. La firma rescató ese aire de la inolvidable playera de Francia 98 con detalles inspirados en la cultura mexica. Es una mezcla de nostalgia, orgullo nacional y ganas de presumirla en la carne asada.
1: Bueno, también influyen las ventas en el mundo, que hay

0: soy mexicano y hoy no me molesten porque juega el Tri.
1: Pues ahí está la selección mexicana tratando de colocar en las audiencias esta frase de ¿y si sí? Con una mezcla de esperanza en que la fiesta vaya más allá de este martes 30 de junio, que se extienda la estadía de México en el Mundial.
0: Imagínate si seguimos avanzando, Miki. Va a haber gente hasta hipotecando la quincena para comprar la manga larga, la versión jugadora, la edición especial, la edición con parche, la edición firmada y hasta la edición piratita, pero bien bonita.
1: Pues ahí está una playera que está metiendo muchos goles.
0: Pero de chilena, Miki, ¿por qué no solo viste a la selección? También viste el orgullo de millones de mexicanos. Y eso, mi querido Miki, nunca pasa de moda. Ahora sí, vámonos con la canción de la selección.

0: nuestro equipo.
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0: 3, 23, 28 grados centígrados.
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4: El reportero del barrio llega con toda la dramática nota roja. Mantos, montes, alicantes, pintos, pájaros, cantantes. Vamos comenzando, racita, con esto de la pipa de gas que se volcó y terminó en llamas en el Estadio de México. Hay dos muertos, lamentablemente, ¿verdad? Y es un accidente de eso que uno tiene que explicarse, vato, porque no le hallas cómo la pipa explotó, pero no explotó. O sea, sí sacó todo lo que viene siendo parte de su combustible, más no todo, y sin en cambio todavía existía el riesgo de que explotara, aunque ya había explotado, pero podía explotar otra vez, a quién sabe, ¿verdad? Pero el maquinón aquel terminó de un lado de la carretera y lamentablemente, ¿verdad? Un restaurante y otros comercios con daños del lado izquierdo. ¿Qué carretera? Pues déjame te digo, porque todo te urge. Esto es en Tepetloaxtoc. Tepetloaxtoc, Estado de México. Sí, dije bien, ¿verdad? En Tepe, mejor le dejamos, va, Tepetloaxtoc. Bueno, pues es que de repente uno pierde así como que, ¿qué viene siendo? Pues el náhuatl a veces no se me da muy recio. Pues disculpen, estoy así como que echándole toda la galleta, ¿ah? No, ni tampoco el español ni el inglés, o sea que está uno amolado por todos lados. Nah, ya. Bueno, y lo del tigre suelto, ¿verdad? En el Estado de México, pues sí permaneció por muchas horas libre un tigre de Bengala. Algunos dicen que blanco. Esto fue otra vez, ¿verdad? Tepetloaxtoc. Tepetloaxtoc. Bueno, ahí en Tepetloaxtoc, ¿verdad? Resulta que lo hallaron. Usaron unos drones, ¿verdad? Térmicos a la bestia. Ahora le lo soltaron y desde los cielos, ¿verdad? Estuvieron ahí viendo quién está haciendo del baño en su casa. Se puede mirar, ¿verdad? Pues sí, son térmicos, ¿verdad? O sea, rebasan las paredes, ¿verdad? Y total que sí hallaron al felino cósmico y pues fue detenido, arrestado, se le leyeron sus derechos. Pero no, güey, o sea, ponte a pensar, o sea, en Chalco acaban de agarrar un león, ¿verdad? Que estaba ahí descuidado, mal comido. Imagínate, se sale para afuera y se va a tragar lo que sea, o sea, lo que se mueva. Va a decir, primero necesito llenarme la panza y después beber. O sea, eso es, fíjate que esos animales por eso los agarran rápido, porque tienen esa maña, nomás comer y beber y dormir encobachados, ¿verdad? Entonces, en cuanto haya comido y bebido, el animal se va a tirar y pues ahí es donde lo tuerces. Lo que sí es que no sabemos es que comió el tigre y dónde bebió. Bueno, beber cualquier charco, ¿va? Pero qué se habrá comido, porque estaba echado, tranquilo, imagínate. Bueno, y balearon el autobús del ex vocalista de La Adictiva. O sea, el vato es ex Memito Garza, ¿verdad? Él estuvo siendo voz de La Adictiva. Está ahorita, pues, él llevando a cabo su banda. Y lamentablemente se los balearon en la Puebla Orizaba, ¿verdad? Muy peligrosa. Esto, pues, es que ellos iban a tener un bailazo en Chiapas, ¿verdad? Van a tener. Lamentablemente uno de los músicos pues está herido, ¿verdad? Que es parte también del staff, etcétera, pues está herido. Y ya Memo Garza dice, yo estoy ileso, yo no iba en el transporte en ese momento, pero pues les deseo lo mejor a todos los camaradas que estuvieron ahí, me reúno con ellos y puras de esas, ¿verdad? Y el apoyo a la persona lesionada. Bueno, detuvieron a un fulano alias La Muñeca, ligadísimo al asesinato de los colaboradores de Clara Brugada, de lo que viene siendo un asesinato

compi, hasta que ya no se sepa ninguna. Y bueno, antes de irnos, va así en breve, en Coquimitlán, ande, Coquimitlán. Bueno, pues lamentablemente esto está en Colima, ¿verdad? Coquimitlán, asalto a un car wash, pero no un asalto de me robo la caja o la caja chica, ¿verdad? O lo que viene siendo la bolsa del día, ¿o no? Fue un tiroteo, balacearon a 4, un masculino muerto, una mujer del sexo femenino herida, 2 canchanchanes trasladados en situación de código rojo. Y también otro incidente, ¿no? Ahí mismo en Colima, pero de gravedad extrema, resulta ser que le dieron piso a un empresario gasolinero, pero esto en un centro comercial, ¿verdad? Muy importante ahí de Colima, pues también operativo, ¿no? Ha estado Colima, que pa' qué te cuento.

0: favor. 3:34.
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0: vuelta. Yo sé que por ahí Messi sumó golecito, etcétera. Pero mira, vámonos aquí a lo que viene siendo la fase de 16aves. Ya están dados todos los cotejos y como vimos, Sudáfrica se despide de Canadá. Qué partidito así, como que medio así, sin muchas ganas.
1: Por primera vez en la historia de los mundiales se juegan 16avos de final. 32 equipos de 48. Es que antes nada más eran 32 equipos y calificaban 16. Nos íbamos directo a octavos de final. Pero ahora por ambiciosos, ya saben quiénes, entonces tenemos más partidos. Y pues ya se dio el primero, ¿verdad? Sudáfrica contra Canadá en partido más que pues insoportable, soporífero. Nadie quería hacer nada hasta que por último Canadá dijo, ya no, Eustaquio mete gol al 90 más 2 ahí en Los Ángeles y pues tenemos el primer calificado octavos de final que es Canadá.
0: Pues ya lo saben, partidos que fueron son y serán Brasil-Japón. En la alegría total.
1: Brasil-Japón es en Estadio Houston, ahí en Texas, ¿eh? Luego Alemania-Paraguay van a jugar en Boston.
0: Y bueno, este sí que, pues no sé si le gane al Brasil-Japón, pero Países Bajos-Marruecos. Todo mundo tiene en la mira a Marruecos como lo que pudiera ser, ¿verdad? Un contendiente sorpresivo.
1: Países Bajos-Marruecos, ese va a ser en Monterrey. El último partido en Monterrey de este mundial. En Guadalajara ya no hay, tampoco va. Así que disfrútenlo, mexicanos.
0: Y ya mañanuki, Costa de Marfil, Noruega. ¿Y qué te parece ese Francia-Suecia, muñeco?
1: Ah, Francia contra Suecia, se va a estar chido ahí en Nueva York.
0: Y en el nombre sea de Dios Todopoderoso, México-Ecuador.
1: Luego el que todos estamos esperando, ¿verdad? México contra Ecuador, 7 de la tarde, Estadio Ciudad de México. Uy, ¿cómo nos vamos a poner? Miércoles, Inglaterra contra el Congo en Atlanta. 2 de la tarde, Bélgica-Senegal ahí en Seattle.
0: A las 6 de la tarde, United States, que ay, ya le andaban los gabachos, ¿no? Y no lo querían creer y pum, los aterrizaron en una realidad. Pero bueno, van contra Bosnia y Herzegovina, papita.
1: Otro de los anfitriones de Estados Unidos contra Bosnia y Herzegovina allá en San Francisco. O sea, uno de los anfitriones ya está en octavos, faltan los otros dos.
0: El jueves tiro totototes, ¿eh? Empezando con España contra Austria.
1: 5 de la tarde, Portugal, Croacia, ese va a estar chido. Cristiano Ronaldo contra Luka Modric allá en Toronto.
0: Y ya el de la noche, el ultimito, Suiza contra Argelia.
1: 9 de la noche, Suiza contra Argelia allá en Vancouver, no bueno.
0: Cerraremos el viernes de manera contundente. Australia contra Egipto y Argentina, Rabo Verde.
1: El mismo viernes, 4 de la tarde, Argentina, Cabo Verde. ¡Ah, qué papita se la dejaron a Argentina, eh! Y luego dicen que Infantino no le ayuda a Argentina. Bueno, va a ser allá en Miami, donde juega de local Lionel Messi.
0: Además, ya la fase la cierra Colombia con un gana que no sabemos si gana Colombia o gana.
1: Y pues ya está programado, ¿verdad? El primer partido de octavos de final con el primer calificado Canadá para el sábado 4 de julio, 11 de la mañana. Canadá contra contrincante por designar allá en Houston, Texas.
0: Y ahora sí, atención, porque hubo gran premio de Austria para aquellos que no nada más son aficionados al fútbol.
1: Oye, sí, pues no todo es balón, también hay automovilismo, ¿verdad? La Fórmula 1, el gran premio de Austria, el Red Bull Ring. Y pues en primer lugar llega George Russell, piloto inglés de Mercedes. Luego Max Verstappen de la escudería Red Bull, el local, tenía que llegar en segundo lugar, ¿verdad? Y luego Antonelli de Mercedes, este piloto italiano, llegó en tercero. Y los de Cadillac, hasta el fondo de la tabla, Checo Pérez con su automóvil número 11 y Valtteri Bottas con el número 77. Estos ni siquiera terminaron la carrera, naya. Bueno, la próxima de la Fórmula 1, el Gran Premio de Gran Bretaña, el domingo 5 de julio, 8 de la mañana, banderazo de salida.
0: Oye, regresando así rapidito al futbolístico mundo del balón con la CONCACAF, que resultó ser que no es la peor del mundo como todos creíamos.
1: Oye, sí, CONCACAF no es la peor confederación del mundial. De las 5 confederaciones es la penúltima. O sea, en primerísimo lugar está la UEFA, que sigue siendo la principal potencia del fútbol mundial. Pues ellos lo inventaron, ¿verdad? De sus 16 representantes, 13 avanzaron a 16avos de final. CONMEBOL está en segundo lugar, ¿verdad? 5 de sus 6 representantes alcanzaron la siguiente ronda. Argentina, Brasil, Colombia, Ecuador y Paraguay. El único eliminado fue Uruguay del Loco Bielsa. África ya también es protagonista, es la tercera confederación, ¿verdad? 9 de sus 10 selecciones calificaron a la siguiente ronda. Y de Asia, pues Japón y Australia sacaron la casta, ¿verdad? Porque todos los países árabes, incluidos Corea del Sur, no superaron la fase de grupos. Luego en cuarto lugar, con CACAF, con los anfitriones, ¿verdad? Calificando Estados Unidos, México y Canadá están en 16avos de final. Y eliminados Curazao, Haití y Panamá. Y Oceanía, pues siguen siendo los que se quedan cortos siempre, ¿verdad? Y peor ahora que ya Australia no juega. Ahí en Oceanía ya se adhirió a la Confederación de Asia. Así que Oceanía como único representante tuvo a Nueva Zelanda. Y pues no calificaron, ¿verdad? No pasaron de la fase de grupos. Pero bueno, carnalito, ya vámonos. Porque mira, ahorita sí es cuando el mundial se empieza a poner chido. Ahorita que están los partidos de eliminación directa, ya no podemos acabar en empates. Ahora nos vamos a tiempos extras y después dramática tanda de penales. Así que por lo pronto nos habías de decir de una vez, y para nomás para ir adelantando, ¿por qué te dicen el cerillo?
0: Si México pasa octavo, les digo.

Por hoy el tiempo se nos ha terminado. Le damos un respiro a la información, pero prometemos regresar para exponerte las noticias como son. Duro y a la cabeza es Miguel Ángel Fernández, Arturo González, Eddie González y la producción de Luis González, el Señor X. Una producción original de MBS Radio. 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
1: 3:50.

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Mi gente hermosa, ¿cómo estamos? En este lunes espectacular, 29 de junio, señor. Ya se nos fue el mes, pues, ahí viene julio para acá. Entonces, tenemos muchos regalos, boletos impresionantes. Recuerden que mañana tenemos una cita en punto de las 5 de la tarde, porque va a estar la arrolladora banda Limón de Don René Camacho en la Minerva. Aparte que se va a aventar un palomazo, vamos a regalar balones, vamos a dar muchos premios, regalos, para que mañana vayan, por favor, 5 de la tarde en la Minerva. Así que va a estar la arrolladora. ¿Quieres ir? Pues ahí estás, completamente gratis, la mejor FM lo proporciona. Así que mañana nos vemos en punto de las 5 de la tarde. Va a estar todo el equipo de la mejor FM. Y bueno, con muchos regalos, boletos, promociones. Y aparte que la arrolladora banda Limón va a regalar boletos, ¿eh? Para que estés bien presente. Mañana nos vemos, señor. Y vámonos con más música, porque llega nada más y nada menos que la banda Plan 17. Esta canción, el murguero. Échale, mijo, Armando Corona, suéltale que se oiga, mijo. Aquí nomás la mejor, 95.5, vámonos.

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Soy Bobadilla, mi talismán. Esta canción increíble, impresionante y sumamente carísima. Llega la arrolladora banda Limón de Don René Camacho. Ya te perdí la fe. En la mejor FM con Héctor Cermeño. ¡Vámonos!

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1: 421

2001 en Santa María de Los Ángeles, un municipio de la región norte de nuestro hermoso estado de Jalisco. Se encuentra aproximadamente a 210 kilómetros al norte de Guadalajara y para mayores referencias está despuesito de Colotlán. Ahí nació Moisés Bobadilla Martínez. A los 8 años ya

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Él es Germán Montero. Solo tú. Ay, nomás en este lunes impresionante. Aquí nomás la mejor 95.5 con Héctor Cermeño. Vámonos.

0: Don Luis, ¿cómo está? ¿A cuánto los lonches?
1: Igual que siempre, en 60 pesos.
0: Ay, qué bueno que no los subió. El señor de enfrente se los da en 150 a los turistas.
1: Ah, eso es bien mucho. Eso no está bien. Tenemos que demostrar que los tapatíos somos chidos.
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0: grupero.
1: Chazo grupero, ay, mi querido carnalito, el buen Santa Fe Clan hace fiesta donde le da la gana, ¿no? O sea, le llevó serenata a la novia, pero a manera de cerrar la

Cosme Tadeo. La historia es otra. Aquí nomás, la mejor FM 95.5 con Héctor Cermeño. Vámonos con más música. Llega Intocable. Esta canción, Fuiste Mala. Aquí nomás, la mejor 95.5. Vámonos.

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Lenin Ramírez, todo lo fue. Él es el gran Antonio Oroz. Yo sí quería. Échale, mi Antonio Oroz, la voz de oro. Por su nombre lo dice, aquí nomás la mejor 95.5 con Héctor Cermeño. Vámonos.

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pelada, no que no. Y vámonos con Pancho Barraza, Paso a Paso. Aquí nomás la mejor FM 95.5 con Héctor Cermeño. Vámonos con música, suéltala, mijo.

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0: 5.29, 26 grados centígrados.
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1: Vicente Fernández y Alejandro Fernández, el rey. Esta canción única, auténtica, impresionante. La mejor FM 95.5 con Héctor Cermeño. Llega Memo Garza. Qué bonito hubiera sido. Es la mejor y aquí nomás, 95.5. Vámonos.

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1: Cinco cuarenta y siete.

Raúl Beltrán, esta canción se llama Difícil. Difícil, aquí nomás, en la mejor. Y vámonos con la arrolladora banda Limón de Don René Camacho con esta composición del gran maestro, el último romántico de México, Armando Manzanero Canché, que la está cantando la arrolladora banda Limón. ¡Huele a peligro! Hoy nomás. Suéltala, amigo, y súbele aquí nomás, la mejor FM con Héctor Sarmiento.

0: tu equipo. 5:59.
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